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0: Gracias.
1: Muchas gracias. 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

Muy pero muy buenos días, miércoles, miércoles que se pone en marcha a través de la radio y para salir al encuentro y a la compañía de todos ustedes, fresquito miércoles en la ciudad que comienza para ir promediando nuestra semanita informativa, para dar cuenta de los temas más destacados de las últimas horas en nuestro querido Luján, que aquí nos tiene por unas calles, por otras, en el centro, en los barrios, en las localidades, por aquí, por allá, nos cobija nuestro querido Luján, que siempre tiene temas destacados, temas que valen la pena observar, analizar y convocar a quienes los protagonizan en el día a día de nuestro distrito. Y obviamente siempre también en el contexto nacional e internacional, y para eso recurrimos a los diarios, que gentilmente nuestro canillita de toda la vida, aquí muy temprano, nos trae. Son los 7 de cada mañana para dar lectura a sus tapas. Asoman Clarín, Página 12, La Nación, Popular, Crónica, El Cronista y Bae. Ya están ahí en el orden correspondiente, todo absolutamente en orden sobre nuestra mesa de trabajo para ir dándole comienzo a este programa 72 del año, 72, en este mayo que avanza y avanza. Iremos ya prácticamente promediando el mes. Más de uno del otro lado dice, sí, que llegue la segunda quincena, que llegue la segunda quincena, que llegue la segunda quincena. Va quedando poco de la primera, ¿no? Va quedando poco en el cajero, en la billetera, en la mesita de luz. Y ay, ay, ay. Y los que cobraron del 1 al 5, ¿cómo andamos el 13? Porque antes del 10, sea alquiler, uno arriba del otro. Y porque las cuentas a veces atosigan, atoran y se llevan una buena porción. Así las cosas. Bueno, y ayer una postal también de la situación que ha tenido mucha repercusión en las redes de la radio en el transcurso de la mañana y durante todo el día. Bueno, será uno de los temas de hoy, la cuestión laboral y a ella, entre otras cuestiones, nos abocaremos. 7 y 3, nos ponemos musicalmente en marcha con los señores Pedro y Pablo. Nos cantan Pueblo nuestro que estás en la tierra. Y suena de esta manera.

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1: Pueblo nuestro que estás en la tierra, con Pedro y Pablo, para poner en marcha musicalmente nuestro programa del día, 7 y 7 de la mañana. Y aquí va, el equipo de la 104, que cada día pone en marcha la radio, después de la trasnoche musical, Gonza.
2: Buen día, Alejandro, buen día para toda la audiencia, el placer es saludarlos nuevamente. No le voy a mentir, pero por momentos en la canción me sentía en una misa.

0: Zarce ayer?
1: Y creo que no estaría acá. Creo que si ayer hubiese ido, todavía allí seguiría.
0: Está, claro, pero está muy equivocado. El cura no lo retiene por más pecados que tenga.
1: Y pero hasta que uno termina...
0: Ah, pero el señor tiene que cenar, tiene que dormir.
1: Ah, ok.
0: A tal hora le dice, bueno, volvé mañana.
1: Claro. Pasate la semana que viene, máquina.
0: Claro, no hay problema. Mañana viene otro compañero, te dice.
1: Vos está cargado de pecados, en este caso. No, creo que vamos bien. 6 grados en la ciudad, 90% la humedad, una brisita apenas, por suerte no hay un viento que se haga sentir, si no sería más cruel la mañanita, una máxima que apenas va a alcanzar los 15 grados, porque para hoy está previsto un día con intervalos nubosos, según dice el pronóstico para nuestra ciudad. Mañana vuelve a tomar fuerza el solcito, jueves y viernes agradables, y un fin de semana otra vez más frío desde el inicio, tanto sábado y domingo, con 3 de mínima cada día.
0: Claro, dígalo, helado.
1: Helado, sí, probablemente hablemos de un fin de semana helado. Nuestra tapa y algunas de las noticias destacadas de las últimas horas en Luján, una de ellas, sin lugar a dudas, tiene que ver con las 2 cuadras de fila que ayer, desde las 8 de la mañana, se armó en la calle Mitre al 700 para buscar un puesto de trabajo en un nuevo local gastronómico que inaugura mañana. Desde las 8 de la mañana empezó a acumularse la gente, jóvenes y adultos, algunos incluso de edad bastante avanzada, para buscar un lugar en un bodegón que se inaugura mañana, y desde las 8 de la mañana, cuando abrían las puertas y empezaban a recibir los currículums, 2 horas después, desde las 10. Y vaya si se extendió durante un buen tramo del día la jornada de recepción de currículums y de escucha de los postulantes. Mucha necesidad de trabajo evidenciada en una postal que ayer temprano llamó la atención y que ahí nos tuvo para interiorizarnos un poco más. Bueno, es uno de los temas de la mañana que ubicamos en nuestra tapa: la necesidad de trabajo, el creciente desempleo, el pluriempleo, porque ya muchas veces un ingreso no alcanza, y cómo en este caso un nuevo emprendimiento en Luján despertó tantísimo interés ante semejante necesidad. De manera presencial, con cientos y cientos que pasaron a lo largo del día, pero también con el contacto vía WhatsApp, y en ese caso, más que cientos, podría hablarse de algunos miles de interesados que hicieron llegar su mensaje y su información personal. Lo ubicamos en nuestra tapa y lo profundizamos más adelante en el programa de hoy.
0: Atención, vecino, vecina, la protectora Más Amor Animal emitió un comunicado, un llamado a la solidaridad para aquellos que puedan dar una mano, notificando que requiere una cierta cantidad de dinero mensual que antes recibía a modo de donación, una donación fija, y ya no tiene dentro de sus ingresos, y está solicitando a aquellos que puedan colaborar, dar una mano para reunir mes a mes casi 700.000 pesos destinados a la compra de alimento balanceado para cada uno de los animales allí en el refugio. Pueden comunicarse a través de sus redes, Más Amor Animal en Instagram, por ejemplo, en Facebook, Más Amor Animal Luján, y también ahí van a poder ver los diferentes contenidos que suben a diario, este tipo de publicaciones, por ejemplo, repito, cerca de 700.000 pesos por mes que se necesitan para la compra del alimento balanceado de cada uno de los animales que están allí, y el alias, por ejemplo, si quieren hacer una transferencia, ni hablar, si se quieren acercar, se comunican directamente por mensaje a través de sus redes, Más Amor Animal.
1: También colocamos en nuestra

tapa la información que mañana podremos ampliar con las voces de las autoridades y que tiene que ver con Covilú. La cooperativa de vivienda de nuestra ciudad abre un nuevo círculo para que el sueño de la casa propia pueda paso a paso, cuota a cuota, hacerse realidad, con muy positivas experiencias a lo largo de todos estos años en el distrito. Covilú ha hecho posible que muchísimos vecinos y vecinas, un número importante de familias del distrito, pueda con el correr del tiempo acceder a la casa propia. Bueno, está abriendo un nuevo círculo. Lo ubicamos en nuestra tapa, lo anunciamos, hoy brindaremos algunos detalles, pero fundamentalmente mañana nos vamos a meter con voces de las autoridades para profundizar aún más y que las y los interesados puedan saber de qué se trata esta chance de acceso a la casa propia a través del plan de Covilú.

0: Comenzamos el recorrido habitual por los diarios, Clarín, el primero de ellos, título principal y una gran foto relacionadas. Esta imagen se repite a lo largo de todos los diarios, el tema destacado de la jornada de ayer, la Plaza de Mayo, completamente rebalsada de manifestantes, carteles por todos lados. El título dice: masivo reclamo por la ley de financiamiento universitario.
1: En la multitudinaria marcha se pidió la aplicación de la ley aprobada dos veces por el Congreso. Se sumaron figuras de la política, sindicalistas y dirigentes. El gobierno llevó el conflicto a la Corte. En una virtual reedición de la primera gran marcha contra el gobierno de Milei en abril de 2024, una multitud marchó hacia la Plaza de Mayo para pedir que se envíen a las universidades los fondos que prevé la ley que aprobó el Congreso, vetó el presidente el año pasado y el legislativo aprobó otra vez. El gobierno calificó el acto como político. Admitió que hubo 135.000 personas en la marcha porteña, aunque otras fuentes oficiales hablaron de 300.000. Los organizadores aseguraron que en Buenos Aires fueron 600.000 manifestantes.
0: Historias de la marcha, desde primera generación de graduados hasta jubilados, y menciones a Adorni.
1: Además, lo dicho, la toma aérea de importantísimas dimensiones, dando cuenta de las cuadras y cuadras de personas presentes.
0: En otro tema saliente, subsidios a las importaciones de gas para evitar que suba la inflación.
1: El gobierno cubrirá con subsidios el costo de las importaciones de gas licuado que usarán hogares, hospitales, escuelas y clubes en el invierno, para evitar que el aumento de las tarifas tenga un impacto en la inflación. Las importaciones de gas este año costarán cerca de $1.000 millones.
0: Caputo faltó a la mesa política del gobierno y Bullrich se fue antes.
1: La reunión fue en la Casa Rosada a la misma hora de la marcha universitaria. Adorni presentó los proyectos legislativos del oficialismo para los próximos meses, pero no se pudo disimular la tensión entre Karina Milei, el asesor presidencial, y la jefa del bloque de la Libertad Avanza en el Senado.
0: Maniobras con el dólar K embargan a Migueles y Pichirilo.
1: La jueza Servini los embargó, junto a otros 100 financistas y agencias de cambio, en 859.000 millones de pesos. El ex marido de Jessica Sirio y la ex pareja de Wanda Nara, junto al resto, hicieron operaciones de compra de dólares en forma ilegal por 475.000 millones de pesos durante el cepo de Alberto Fernández.
0: La ex fiscal del caso Nisman fue procesada por encubrimiento.
1: Se trata de Viviana Fein y es por el delito de encubrimiento agravado. El juez federal Julián Ercolini la encontró penalmente responsable de no haber preservado la escena del crimen. Fein fue la encargada de la primera investigación por la muerte del fiscal, hallado con un disparo en la cabeza.
0: En la parte superior, último título: inseguridad sin freno y un acto desesperado.
1: En Ramos Mejía, una mujer se tiró sobre el capó para evitar que le robaran el auto. Cayó, se golpeó la cabeza y se fracturó una rodilla.
0: La tapa de Clarín.

0: La imagen central de página 12, con una toma aérea de la plaza, el escenario, una bandera al frente que dice Universidad Pública Siempre, UBA, y el título.
1: Argentinazo.
0: 1,5 millones de personas salieron a las calles en todo el país en reclamo por la ley de financiamiento universitario, que Milei se niega a aplicar, condenando a muerte al sistema que enorgullece desde hace décadas a los argentinos. La Plaza de Mayo y todo el centro porteño se vieron desbordados por la multitud, una escena que se repitió en las principales ciudades del país.
1: Además, la terquedad de aparecer.
0: El juez federal de Córdoba, Hugo Vaca Narvaja, informó que el equipo de antropología forense identificó los restos de 17 personas desaparecidas en La Perla. La historia de tres parejas.
1: Cascada de criptomonedas.
0: En 2024, Adorni manejó al menos $80,000 en dos billeteras virtuales que no declaró. Sus gastos suman ya casi $1,000,000.
1: La resistencia cultural.
0: El balance de la edición 50 de la Feria Internacional del Libro mostró una concurrencia de más de 1,300,000 visitantes. Encuentro con grandes escritores y editoriales con mejores ventas.
1: Leandro Renú escribe: los mejores meses no llegan.
0: Irene Vallejo titula su columna en tapa: fe de ratas.
1: Así se presentó página 12.
0: Junto a Clarín, los primeros dos diarios de cada día, 7:20 de la mañana.
2: Eulogia Tapia en la poma, al aire da su ternura.
1: Pedro Guerra.
2: Si pasa sobre la arena.
0: La Pomenia.

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3: Asoma La Nación, que es el tercero de los diarios para compartir con ustedes, mientras se comunican al 319514. Como tempranito lo hacía el amigo Gustavo Quintana, muy tempranito se comunicaba antes de que empecemos, porque después en el trajín de la jornada se le complica escribirnos, pero ahí está, prendido a la radio y pidiéndonos un temita musical que obviamente en un rato compartimos. También andaba Vivi de Fernández, Rosa Nieva, el amigo Ricardo. Buen día, mis amigos, les deseo un hermoso miércoles. Yo cobré el 28, estoy seco, no sé si el mes es más largo o la plata no me alcanza. Ay, querido Ricardo, así las cosas. Por aquí la amiga Mirna, dando el presente. Se reía la amiga Mirnita con el tema de la confesión, ¿no? Y, ah, pobre, pobre sacerdote. Puede estar horas y horas. Embromábamos. Buen día, Ale Gonza. Vamos, que ya falta menos para el fin de, dice el amigo Manu M.
4: Saludó, Mr. Short.
3: Mr. Short todavía no está, pero quiero verlo con estos 6 graditos. Y el fin de, a ver a los tri en shortcito el sábado y o el domingo con 3 de mínima. Los pibitos jugando sobre el rocío y casi sobre la escarcha. Quiero verlo con shortcito. Al señor Carlos. Por aquí Sergio Rodríguez, dando el presente en el 319514. Va llegando el frío y se va comunicando con más frecuencia Manu M. Eso habla por sí solo de él, ¿no? De la clase de persona y del tipo de ser humano que es. Por aquí el amigo Abel. Buenos días, Ale, Gonza, acá con Tamara, María y Valeria. ¿Cómo anduvo ayer el día del enfermero, el día de las enfermeras?
4: ¿Se festejó?
3: Se festejó una pastafrolita, no sé, algo distinto a cualquier día habitual. No es necesario poner globos, guirnaldas y juntarse en algún horario especial o en algún lugar específico. No, no, quizá con algún toquecito de distinción ya es suficiente como para ser considerado una especie de festejo o de mimo, si se quiere. Nos cuentan, 319514. Hay que disfrutar del fresco, dice Manu M, que está ahí desde tempranito enganchado con nosotros. Ay, ay, ay. Disfrute nomás. Disfrute. La Nación tiene como tema principal, con una gran foto aérea de estudiantes y gremios universitarios copando la plaza y la Avenida de Mayo, junto a partidos opositores y sindicatos. Conflicto, dice el título.
4: Otro masivo reclamo de los universitarios. Fue un acto opositor, dice el gobierno.
3: A la marcha se sumaron columnas políticas y gremiales. Según un cálculo de La Nación, hubo 120.000 personas en Plaza de Mayo. La puja es por la ley de financiamiento.
4: Al respecto, escribe Lucila Marín, los números detrás de la pulseada.
3: Paula Rossi analiza, el oficialismo espera que ahora falle la corte.
4: En la columna derecha, revés, procesan a Fein por alterar la escena de Nisman.
3: El juez acusó a la ex fiscal de encubrimiento agravado. Va a apelar.
4: Operación Manzano y Vila a un paso de comprar las estaciones de Shell.
3: Un consorcio liderado por la distribuidora eléctrica Edenor, de Vila y Manzano, y la trader suiza Mercuria, está cerca de comprar las estaciones de servicio de Shell en la Argentina. Esas bocas de expendio son operadas por la brasileña Raízen, que prevé retirarse del país para obtener liquidez y reestructurar una deuda en su país. Así lo afirmaron a La Nación fuentes cercanas a las negociaciones por la compra, que sería por 1.200 millones de dólares.
4: Cumbre, urgido de un éxito, Trump visita al líder chino.
3: En un cara a cara con Xi Jinping, buscará acercar posiciones.
4: Hidrógeno verde, Uruguay reubicaría una planta industrial ante un planteo de la Argentina.
3: Está proyectada en Paysandú y generó protestas en Colón. Hubo reunión de los cancilleres.
4: En la parte superior, últimos dos títulos, el primero en la sección deportes. Dybala, sin mundial y con un futuro muy incierto.
3: El cordobés, tras quedar afuera de la lista de Scaloni, termina su contrato en Roma y analiza opciones, entre las cuales figura Boca.
4: En la sección cultura, Amalia Amoedo compró la obra que representa al país en Venecia.
3: Es la pieza que Matías Duville creó con 40 toneladas de sal y un dibujo en carbón. Planea exhibirla en distintas ciudades.
4: Los títulos de Diario La Nación.
3: El tercero de los matutinos, siendo exactamente las 7:30 de la mañana, con información de servicio local por delante.
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3: La Cooperativa Eléctrica Sección Servicios Funerarios da cuenta del fallecimiento de Dora Elina Gallardo, a los 92 años, con domicilio en la ciudad. Velatorio en Sala 3, sepelio 8 y 10 en el cementerio Parque Los Pinos. Adolfo Ramón de Blas, tenía 77 años, vivía en Luján, velatorio en sala número 1, sepelio 9 y 10 en el cementerio Parque Los Pinos. Olga Mabel Aleaga, falleció a los 73 años, domiciliada en la ciudad, velatorio en Cooperativa Eléctrica, sala número 1, sus restos serán trasladados al crematorio Jardín de Paz Oeste.
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3: 319-514, ahí se comunican con nosotros vía WhatsApp. El amigo Carlos, acusando recibo, dice: muy buenos días, ¿cómo me dan, che? Ya salieron los largos, dice el amigo Carlos, que hacía gala de su aguante y de su amor, evidentemente, por el invierno, cuando días atrás y con plena helada ahí andaba, con shortcito, al aire libre el hombre. Ya salieron los largos, dice, y vuelve a un lugar un poco más racional. Nos hace llegar unas lindas fotos, ahí, sábado en el Carlos V, nos dice, nos hace llegar unas fotitos de los peques, ¿eh?, suyos y de la categoría, ahí en el Carlos V, ¿eh?, lindos camperones de los niños, muy bonitos, bien abrigados, ahí en la 2018, la categoría 2018.
4: 2018, infantiles todavía.
3: Claro, en fútbol de ASIFO, en fútbol 7. 2018, me cuesta, diría, asimilar que ya ASIFO está por ahí. 2018, 2017, 2016. Son como 8. Que digo, ¿cuándo pasó tan rápido el tiempo?
4: Creo que, ¿no?, este año es de 2015-2018. Así fue. Las infantiles relacionadas con los clubes, a eso me refiero. Las cuatro mayores. Me parece, ¿eh? Tengo mis dudas, pero creo que sí. Que los más grandes este año deberían ser la 2015.
3: Claro. Sí. O 2014. Quizás sigue jugando todavía este año, pero uno dice, ¿cuándo es que pasó tanto tiempo? Ya está arrancando la 20, dice el amigo Carlos. Ya está arrancando la 2020. Bueno, ay, ay, ay, cómo pasa el tiempo y cómo van quedando atrás algunos recuerdos. Buen día para todos. Ahí en el 319514... nos van haciendo llegar sus mensajitos, sus consultas, sus pedidos de temas musicales, lo que gusten, vía WhatsApp en el 319514. En este miércoles con 6 grados en la ciudad y en este miércoles con entrega.
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3: Por aquí el amigo Sergio Peserga dice: hola Ale, mi nieto juega en la 2018. ¿Cómo pasa el tiempo? Increíble, y ya están empezando los 2020. Ay, ay, ay. Bueno,
4: con 6 añitos apenas.
3: Apenas. Y en algún caso ni siquiera ha cumplido aún. Bueno,
4: claro que les queda un mes y 10 y ¿cuánto días? 18, 31 tiene mayo.
3: ¿Para qué?
4: Porque las categorías de fútbol no son igual que en la escuela, que hasta tal año o es todo el año. Eso no es igual. No
3: es todo el año. Sos 2020, sos 2020. De enero o de diciembre, pero 2020 y entras en esa. Claro, en la escuela.
4: Hasta el 30 de junio.
3: Parten el año al medio.
4: Si naciste el 1 de julio, aguantate.
3: Al otro año.
4: Claro.
3: Al otro año. Sí, que siempre lo considerábamos cuando éramos más chicos como un regarrón. Cuando era por poquitos días o por algunas semanitas, que eras, no sé, del 11 de julio, decías, no, me quiero morir. Ni hablar si eras del primero, ¿no?
4: Sí, más cuando había un grupete que quedaba de un lado o de otro, del barrio quizás.
3: Pero fundamentalmente no, pensado como el hecho de perdí un año, ¿no? Por algunos pocos días perdí un año. Incluso, al menos en mi época, no sé si seguirá ocurriendo, uy, qué viejo, al menos en mi época. Ya entré en la etapa de bisabuelo casi, pero había mamás, papás que gestionaban ante algunos pocos días la chance de que igual
4: desconozco
3: vayan totalmente al año anterior, si eran del 2, del 7, del 25, qué sé yo. Bueno, si eran de esos primeros días de julio, bueno, déjamelo que igualmente vaya con el curso anterior. 7:38 de la mañana. ¿Seguirá ocurriendo eso? 319514, que estamos un poquito desactualizados en la temática. Si quieren, nos escriben.
7: Información policial con Gustavo Charino. ¿Qué tal? Muy buenos días. Un detenido con antecedentes penales logró escapar este martes por la mañana del Hospital Zonal General Nuestra Señora de Luján, donde permanecía internado bajo custodia policial desde hacía algunos días. El episodio derivó en la apertura de una causa judicial por evasión y también motivó ya la intervención de la Auditoría General de Asuntos Internos del Ministerio de Seguridad bonaerense para determinar posibles responsabilidades del personal policial asignado a la vigilancia. El hecho tiene como protagonista a Maximiliano Rubén Draghi, de 24 años, un conocido delincuente del barrio Fonavi, que se encontraba detenido bajo la acusación de robo agravado, causa que tramita la Fiscalía 9 de esta ciudad, con intervención del Juzgado de Garantías 3 de Mercedes. De acuerdo a la información policial, Draghi permanecía internado desde el pasado 8 de mayo, es decir, desde el viernes, en la habitación 25, cama B, del hospital local. La custodia estaba a cargo en ese momento de efectivos del Comando Patrulla Luján y de la Departamental de Policía Luján. Sin embargo, cerca de las 8 de la mañana de este martes, durante el relevo del personal asignado a la vigilancia, los efectivos constataron que el detenido ya no se encontraba en la habitación. Inmediatamente se dio aviso a la Fiscalía 10, que inició las actuaciones bajo la carátula, como decíamos, de evasión. Según trascendió, los investigadores sospechan que la fuga pudo haberse producido durante la madrugada, aunque no existe un horario preciso debido a la ausencia, decían, de cámaras de seguridad en ese sector del hospital. Una de las hipótesis, por lo tanto, es que Draghi aprovechó un descuido de la custodia policial y escapó o habría escapado por una puerta lateral que comunica con el interior del hospital o por una ventana. Fuentes consultadas indicaron además que el detenido tendría las esposas colocadas de manera muy floja, situación que le habría facilitado entonces concretar la huida sin mayores inconvenientes. Dentro de la fuerza policial hay que decir que este episodio generó fuertes cuestionamientos internos. Voces con experiencia dentro de la institución señalaron que el personal asignado a la custodia sería relativamente nuevo, con apenas alrededor de un año de servicio en la fuerza. También se mencionó la falta de supervisión y control por parte justamente de superiores. No existe control de la superioridad, falta supervisión y faltan responsabilidades, deslizó una fuente consultada. No obstante, algunos efectivos también remarcaron las condiciones en las que se realiza este tipo de custodia, con extensas jornadas laborales y muchas horas continuas de servicio. Dijo una persona que habló con este periodista: el cansancio los vence, son guardias larguísimas y el sueño supera a cualquier ser humano. Draghi, hay que decir también que había sido detenido junto a un hermano menor de edad, en lo que trascendió la semana pasada, acusados de participar en un robo a mano armada. No se informó oficialmente su detención, tampoco el hecho, en qué circunstancia, dónde ocurrió, algo que nos tiene acostumbrado últimamente la policía y el sector de seguridad, en este caso el municipio. Mientras tanto, lo que trascendió es que el menor, por su condición de tal, recuperó rápidamente la libertad. En cambio, este joven de 24 años permanecía alojado bajo custodia debido a sus antecedentes penales y a su historial delictivo. Estuvo detenido, contaban, en distintos penales, incluso hasta en la cárcel de máxima seguridad de Marcos Paz. El ahora prófugo, como decíamos, cuenta entonces con antecedentes, conoce ya distintas unidades penitenciarias y al cierre de este informe se presumía que era intensamente buscado por las fuerzas policiales.
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1: Buenos días, nos dice Estelita Imale, enganchada en la audiencia. Buen miércoles, Estelita. Buen día. Cachito por acá, buen día. Si el fútbol se termina, ¿a qué se dedicarían? Nos pregunta Cachito. Uy, qué complejo que arrancó. No, bueno. Hemos hecho y seguimos haciendo de todo. Así que, bueno, habría que readaptarse a otra cosa. Pero no, es tan... No. Es tan importante, tan amplio, ¿no?, que no va a ocurrir. No va a ocurrir, querido amigo. Así que más vale ni pensarlo, aunque algunos hacen mérito para destruir todo, para destruir nuestro fútbol, pero no va a pasar, no va a pasar, porque cuando hay tanta pasión detrás y eso moviliza a su vez un negocio inmenso, no va a ocurrir que desaparezca y tengamos que parte de nuestra labor dedicarla a otra cosa. 7:45 de la mañana. Para Gustavo Quintana, que tempranito se comunicaba con nosotros y nos pedía a Cristian Nodal, Cuando la vida duele.

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4: Volvemos, 7:52 de la mañana, se pasó volando la primera horita del programa, todavía queda mucho por delante, no se alejen de la radio, no cambien el dial, manténganse firmes y de paso, mándenos un mensajito.
5: Efectivamente, como lo iba haciendo la amiga Mirnita por acá en el 319514, ahí haciéndonos llegar su mensajito. ¿Qué le habrán hecho al oyente que pidió este temazo? Dice Mirta, lo abrazamos, dice Mirna. Respecto al amigo Gustavo, que tempranito pedía este tema de Cristian Nodal. Sí, bajón, ¿no? Tristón. Bueno, quizá para ir pasando algún mal trago. O no. Simplemente porque le gustó y ya. ¿No?
4: ¿Te está recomendando un trago de alguna bebida caliente, algo parecido?
5: No, digo un mal trago en la vida.
4: Caliente me refiero a que le produzca efecto calor, no un café propiamente.
5: Cachito por acá dice no arranqué mal, ya me contestaste, pregunté, no, pero claro, señor, digo, no, arrancó como con una pregunta complicada de responder, a eso me refería, amigo Cachito.
4: ¿Hincha de Cachito?
5: ¿Futbolero? ¿Cachito? ¿E hincha de?
4: ¿De qué? O la familia o alguien ahí cercano. Porque capaz que, bueno, sí, yo, pero me...
5: Quizá dice, nada, mejor ni hablemos.
4: Bueno.
5: De fútbol en estos días.
4: Puede ser.
5: Puede ser también, somos varios los que,
4: capaz que
5: hemos quedado heridos.
4: No sé, es hincha de, por ejemplo, Unión y está triste. Capaz es hincha de Huracán. O sea, no es momento de hablar de fútbol en este momento con ellos.
5: Sí, es verdad. Conozco un solo hincha de Unión en nuestra ciudad. Un solo hincha de Unión en el partido de Luján.
4: ¿Identidad?
5: Y es el profesor Carlos Quilici. No creo que haya otro hincha de Unión. No creo que Cachito sea hincha del Tatengue. Del Globo sí, conozco algunos más. Del Globo sí, sí. En nuestra ciudad. Pero de Unión... uno Solari. Anoche quedó Arafue en Córdoba,
4: claro,
5: con Belgrano. Perdió 2-0 con el Belgrano del ruso Zielinski y se quedó afuera Unión. Accedió el pirata cordobés a la próxima instancia y ganó sobre la hora
4: Argentino Junior.
5: Sobre la hora, en tiempo extra, en realidad.
4: Hubo alguna definición también ayer en tiempo extra en otros juegos. Yo de Santa Fe conozco uno de Newell's. De la ciudad, ¿no? De acá conozco uno de Newell's.
5: ¿Pero nació allá?
4: No.
5: Digo, nació allá y está viviendo acá. No, es un lujanense hincha de Newell's.
4: Sí.
5: Bueno, es llamativo. Es, sin lugar a dudas, llamativo. Pero bueno, sí, alguno, cada tanto por esas cosas particulares de la vida, van apareciendo.
4: Conozco uno de Lanús, que vive aquí también.
5: Conozco un hincha de Lanús, sí.
4: De Banfield, no hincha, simpatizante.
5: Yo conozco un hincha de Banfield, el amigo Mati Lacerense, un buen arquero con el que cada tanto compartíamos alguna canchita ahí en esos partiditos entre amigos. Hincha de Banfield, por ejemplo. Sí, sí, son casos así, esporádicos, medio como a las perdidas, como el de el profesor Quilici de Unión de Santa Fe. Socio, y cada tanto se hace una escapada, que es un poquito larga, por cierto, para ir a ver al Tatengue en su estadio.
4: Así que, dos veces por mes.
5: Bastante, no tanto, pero bastante. O sea, un hincha, de verdad. No, de, bueno, soy de tal, bueno, porque digo que soy de tal y ya. No. Socio y cada tanto concurrente de la cancha, y se lo transmitió también a su hijo.
4: Que entonces ya son dos.
5: Entiendo, está a miles de kilómetros en esta etapa de la vida, pero le transmitió su amor por Unión de Santa Fe, por el Tatengue.
4: Ah, conozco de Argentino Junior en la ciudad también.
5: ¿Hinchas de Argentino Junior aquí en Luján?
4: Sí,
5: yo
4: sí.
5: Conozco uno. Creo que solo uno. El señor Juancito Soñora, jefe de prensa del Club Social y Deportivo Flandes.
4: No, estamos hablando de otro. Entonces conozco a una familia y a ese.
5: Mira, bueno, conozco a algún hincha de Gimnasia de La Plata.
4: Sí, también tengo uno.
5: Sin ser de La Plata, que es lo más llamativo. Porque, insisto, esto es lo claro. Más común es decir, no, es un cordobés claro. Viviendo en Luján.
4: Estamos hablando, bueno, obvio, de personas está bien. Que vivan en Luján.
5: Es de Talleres, qué sé yo. Bueno, es lógico. Nació en Córdoba, vivió, qué sé yo, hasta sus 12, 15, 30 años, lo que sea, en Córdoba. Bueno, vino hincha de algún club de esa provincia. Pero en casos así, de lujanenses, hincha de equipos
4: no tan
5: del interior del país o de La Plata, y es más llamativo. Hay hinchas de Estudiantes de La Plata, hay varios, pero bueno, Estudiantes es un grande. Huracán también tiene mayor representación aquí entre la comunidad lujanense, y si bien no es un grande, bueno, es un club que tiene su historia y que en todo caso está bastante cerca también. No es que nos fuimos a cientos de kilómetros. Acá Parque Patricios, acá a la vuelta de la esquina. Es más sencillo que pueda existir algún vínculo, o que simplemente, bueno, te gustó, te enamoró de chiquito, no sé, te lo inculcó alguien y quedó. O a veces, para llevar la contra, ¿viste?
4: Tristísimo.
5: Terminás haciéndote de algún club medio...
4: Tristísima justificación.
5: Medio random, pero ocurre.
4: Yo de Gimnasia de La Plata conozco uno de acá de Luján. De Estudiantes conozco, pero no vive en Luján. Y no es de Luján tampoco.
5: De Estudiantes, el querido amigo José Felice, hombre de los bomberos voluntarios, muy hincha del Pincha Rata, por ejemplo. Siendo lujanense, siendo hombre del Juancho. Si no, me está fallando el mapa ahora en la cabeza. Cachito por acá dice, Ale, de Independiente, te dije en una ocasión, y mis tres hijos también. Bueno, pero estamos hablando de un hermano entonces, el amigo Cachito. Viví en Rosario algunos años, Sarmiento Esquila Boulevard Oroño, a media cuadra del Parque de la Independencia, pero soy canalla, dice Cachito. Cachito ha vivido algunos años muy cerquita de la cancha de Newell's, y sin embargo tiene más simpatía, o es definitivamente de Rosario Central. Vos sabés que yo entre los rosarinos voy por Newell's. No sé, tengo esa... Viste que muchas veces hay que elegir, tenés que elegir. Y en la ciudad futbolera como es Rosario... me quedo con Newell's. No me preguntes por qué. Siempre me gustó esa combinación de colores en su camiseta de chiquito. Y después,
6: me han gustado algunos equipos, sobre todo. Me han gustado algunos equipos que a lo largo de las últimas décadas ha tenido Newell's. Y si me das a elegir, me cae mejor Newell's que Rosario Central. Cosa que no me ocurre en Córdoba, me da exactamente lo mismo. Cosa que no me ocurre en La Plata, me da lo mismo. Hay mucha diferencia entre Estudiantes y Gimnasia en materia de historia, de títulos, etcétera, etcétera. Y no sé, por una cuestión media rara, tendería a ir a manos del más débil. Porque además es muy fiel la hinchada de Gimnasia. Los triperos que tuvieron en sus últimos años de vida ahí cobijado al Diego como técnico. Y que me cae simpático. A contramano de Estudiantes, cuya, entre comillas, escuela, podría decirse, está enfrentada con, históricamente, la idiosincrasia de mi club, del Rojo, pero no me cae por ello mal Estudiantes. No, y me parece una institución grandísima, con una historia muy rica. Así que ahí en La Plata no tengo un favorito.
4: Lo que importa...
6: En Córdoba tampoco, en Santa Fe, Colón, Unión, la verdad que tampoco. Sí, en Rosario. En Rosario, no sé por qué, pero prefiero a Newell's por sobre Rosario Central.
4: Acá lo que importa es la guapesa que tiene Cachito de estar ahí con cuchillo en la esquina cada fin de semana enfrentando a los hinchas rivales.
6: Claro, estás a medio metro del Parque de la Independencia, te imaginas salir con la camiseta, no sé, del Fideo Di María y uff.
4: Cachito guapo ahí de frente. Voy a comprar a la carnicería de enfrente. Y afilando por la calle cuando cruzaba el cuchillo.
6: Tenés que ser
4: guapo. Deja que lo corto yo, muestra el churrasco.
6: Aguante Gimnasia, dice Mirna. Conociendo a Mirna ya me imagino. ¿Por qué dice aguante Gimnasia? Oh, qué olor a... Hola, conozco un hincha de Gimnasia. José Pantanos, dice Sandro. Exacto, es el mismo que conozco yo. Querido Sandro, es el único que conozco yo. Que no lo conozco tanto en términos personales, sí, a través de algún conocido. No, tal, viste, el que tiene tal negocio es hincha de Gimnasia.
4: ¿De qué zona?
6: Tiene un...
4: Porque no lo ubico.
6: Un lavadero, bueno, bastante conocido.
4: Zona céntrica.
6: Sí, efectivamente.
4: No, yo el muchacho tiene promedio mi edad. Y vive por aquí, bastante cerquita, atrás del TC. No es del rubro lavandería. Así que deben ser distintas familias.
6: Buenas y santas. Yo tenía un compañero de la primaria, hincha de Platense. El único lujanense que conozco, hincha del Calamar. Rodrigo Edrosa, nos dice Santi Arbiti por acá. Hincha de Platense, club que me cae simpático. Platense. El equipo del polaco Goyeneche. No te puede caer mal. El Calamar.
4: Si sos hincha de Argentino como Juan Soñora, sí.
6: Bueno, claro, si sos hincha de Argentino Junior, bueno, es tu clásico, vos, uno de tus clásicos. Pero, no sé, yo tengo cierto como... bastante entre comillas, ¿no? Con Platense y Ferro. Porque son dos clubes que cuando yo era chiquito estaban en primera y eran interesantes y tenían algunas figuras buenas y eran equipos, digamos así, molestos. Que a veces te incomodaban, te daban algún batacazo. Y yo, que vivía prendido a la pantalla mirando fútbol desde siempre, esos primeros años de los que uno va teniendo recuerdo, es como que un poquito te marcan. Entonces vos decís, Ferro y Platense, y deberían estar en primera. Cuando volvió Platense me alegró. Ferro, bueno, se hace añares, no sé, más de 20, 20 y pico que no está en primera. Y bueno, y en general incluso hasta la pasa bastante mal en la B Nacional. No es que ha estado muchas veces cerca de ascender y no se le da. Como Quilmes, que subió y bajó. Como Huracán, que ha subido y bajado. Como, no sé, Olimpo, que también tuvo un par de ascensos y descensos. Hoy en el Federal, y bastante olvidado. Pero me cae bien Platense, como también me cae bien Ferro. Para mí son clubes que, bueno, la cosa cambia y... Y las etapas van fluctuando. Pero me caen bien. Ale, vos conocés a una ucraniana que es del Rojo. Es verdad. Claro, por supuesto. Más raro, más extraño, más llamativo que una sujeta, nacida en Ucrania, en realidad nacida en la URSS, porque ya no es una criaturita, ya nació, no nació con Zelensky, ahora debajo de las bombas, esquivando explosiones, no, nació en la Unión, en la URSS, bueno, y es del rojo, efectivamente, es mi amiga la Tati de la República del Quinto, Tetiana, originalmente, Tetiana, así se escribe, ¿no? Tetiana. Hola, muchas personas que no saben por qué uno es canalla y el otro leproso. La C, capaz que no la tienen, dice Cachito, respecto a las historias. Hay un libro que creo que es de Alejandro Fabri.
4: Creo que sí.
6: Que cuenta los orígenes. Es muy interesante, sí, recontra. Recontra, poder ir conociendo los por qué, los triperos, y bueno, y podríamos poner varios ejemplos de las historias detrás de esos apodos que adquirieron varios de los clubes de nuestro fútbol. Dice la amiga Mirna por acá, sepa amigo que me enteré después de su hincha ilustre, mucho después de simpatizar con el lobito, con el tripero, que tiene la casaca más linda, me enteré. Mirá qué mal pensado que soy yo. Yo dije Mirna, que es muy, muy cuca. Digo, es hincha de Gimnasia o simpatiza por Gimnasia, por Cristina Fernández de Kirchner, como le dicen. Por la expresidenta, que es de Gimnasia. Lo tomé por ese lado. Ah, no, ya es anterior lo tuyo, amiga Mirna. Es anterior. Le gusta la camiseta de Gimnasia, dice la más linda. Mirá vos. No me dice mucho la camiseta de Gimnasia. Sin embargo, hace algunas semanitas nada más vino Sportivo Italiano a jugar a cancha de Flandria y jugó con una camiseta muy parecida a la de Gimnasia, que no es tan propia de Italiano. Italiano juega con un azul o juega con
4: una blanca.
6: Con una blanca, incluso sí, alguna bastones ha aparecido.
4: Básicamente modelos similares a la de la selección italiana.

0: Está buena esta símil gimnasia. Así que la empecé a mirar con otros ojos, porque Blanca con esa franja ahí no me dice demasiado. Bueno, hasta que la vi personalmente. A veces la ves personalmente y hasta incluso tenés la camiseta en la mano y te sorprende para bien. Me ocurrió con la de Arsenal de Sarandí, por ejemplo, que vos decís, che, no, turquesa con una franja roja, es un espanto. Esa fue mi reacción de toda la vida.
1: Sigue hasta siendo que la tuve... misma sin verla.
0: No, pero hasta que tuve un modelo en mi mano, y te puedo asegurar que dije, ah, pero está buenísima esta camiseta. Sí, vos decís, turquesa con una franja en diagonal roja. ¿Quién inventó esto? Mucho gusto, mucho buen gusto no tenía. Te puedo asegurar que, sin embargo, por lo menos ese modelo que fue muy popular porque Arsenal
1: de la época dorada.
0: Claro, obtuvo algunos logros importantes con esa camiseta. Dije, interesante, interesante. Hola Ale Gonza, buen día. Dice el amigo Rulli acá en el 319514. Por aquí enganchadito. Salí a trabajar y me vestía de manera tal de no tener nada ni amarillo ni azul. Porque en la Chicago Argentina te matan, loco, dice Cachito. Claro, claro, salí a laburar a zona de Newell's. Que para colmo entras a Rosario y tenés de este lado todo pintado rojo y negro. De aquel lado todo pintado azul y amarillo. Los palos de luz, las paredes de las casas, los paredones de vaya a saber qué construcciones.
1: Lo que se vea.
0: Sí, bueno, hay quienes dicen que detrás de esas pintadas y de esa pasión por Newell's y Central, los territorios pintados de un color u otro en realidad dividen el negocio de la falopa.
1: Ajá.
0: Dicho sea de paso. Pero claro, te toca meterte, sos repartidor de X cosa, tenés que entrar a zona de Newell's, no te regales. O sea, no vayas ni con una camiseta, obviamente, ni de Boca, que alguien pueda creer que es de Central, ni con nada que en lo más mínimo tenga algún vestigio de amarillo o de azul. Ya de por sí una combinación espantosa, pero además, si te metes a esa zona, bueno, te regalás, sin lugar a dudas. Hay un periodista de Luján que es fanático de Estudiantes. Sí, señor, efectivamente. Sí, sí, hay varios hinchas de Estudiantes aquí en Luján. Sí, sí, de Estudiantes y de Huracán hay varios. Del resto de los equipos denominados chicos, ya hay que buscar más con lupa, ya hay que quizás incluso relacionarlo a su historia de origen con determinada provincia. Ah. O con determinada ciudad.
1: Conozco uno de Chacarita.
0: ¿Un hincha de Chaca?
1: Sí, sí, ese era un profe. Sigue vivo, por supuesto, pero...
0: Tengo que pensar.
1: Y su familia, por consecuencia, así que ya son por lo menos tres.
0: Bueno, es que también, dependiendo la época en la que nació, bueno, quizás agarró a un Chacarita envalentonado.
1: No recuerdo el porqué, pero sí, él siempre, desde que llegó, dijo, no, papá, acá... Chacarita, nada, Chaca. Nada de cosas raras, de equipos grandes con muchas comillas.
0: Bueno, buen ejemplo.
1: Me había olvidado, ¿eh? Estaba pensando ahí alguno que se esté yendo de acá a la provincia, por lo menos, porque de afuera es más difícil. Usted seguro conoce algún santiagueño, pero ya tiene que ver con una relación y no que no sea acá lujanense propio.
0: Claro, pero bueno, también tienen que ser provincias que tengan equipos fuertes como para que justamente hagan fuerza y estén un poco más extendidos que en su lugarcito y nada más. 8 y 13 de la mañana, mirá cómo se nos fue la hora en el 319514. Nos llenaron de mensajitos por acá y los seguimos compartiendo en un rato. Vamos el millo hoy, que está frío para quedar afuera, dice
1: no,
0: Rulli.
1: No, Rulli, no.
0: Y está fresco, ¿no? Ay, decímelo a mí. 319514. De Chaca y el Lujanero, José el Loco Mares. Dice Santi Erviti.
1: Ah, es otro, no lo tengo.
0: Ah, es
1: ese.
0: Verdad.
1: A ese no lo tengo.
0: El José, es verdad, José, yo lo veía siempre con la camiseta de Chacarita, incluso en el estadio municipal, cuando iba a ver a Luján, siempre estaba con la camiseta de Chacarita. Es verdad. Pero viste que hay gente que estila usar camisetas de clubes de los que no son hinchas.
1: Sí, no, hay muchos futboleros que...
0: Pero en este caso sí, es verdad. Es verdad, José, que está laburando en el policlínico, Santi, me lo cruzo hace años ya.

0: en el policlínico a José. Sí, sí, es verdad, hincha de Chacarita. Y él es de acá de Luján, hasta donde sé, es de acá de Luján. Hola, señor Gonza.
1: Usted es Chi.
0: Usted es Chi, voy a simular no haber escuchado. Sí, es un espanto, Titi. Es un espanto, querida, esa combinación. La belleza de lo simple, señor, dice Mirnita respecto a la casaca de Gimnasia. Además, la ciudad de La Plata también me encanta. Me gusta el origen del apodo, los triperos, porque muchos jugadores e hinchas laburantes de los frigoríficos. Y también el lobo. Bueno, ahí por el bosque, claramente, ¿no? Por su zona donde está emplazado. A mí me simpatizan muchos clubes chicos, dice la amiga Mirna en el 319514. Me parece bien, me parece bien. Arroyito, tampoco vaya a salir de rojo y negro. Te liquidan, dice Cachito. Por supuesto, por supuesto. 8:15 de la mañana, mirá cómo se nos fue la hora. Y nosotros paveando en este miércoles. Todo por Cachito, que dijo, y si se terminaría el fútbol, ¿qué hacen? Oh, Cachito, qué pregunta existencial, querido. El baile de la gambeta en la mañana suena la verdad.

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4: Regresamos, continuamos con la lectura de los diarios, como cada mañana en este tramo. Crónica y Popular, leyendo sus tapas, poniéndonos al día. Crónica tiene una gran imagen, como destacan en los demás diarios, de lo que fue la movilización en la jornada de ayer, varios carteles en alusión a la educación, a la universidad pública, muchos manifestantes a lo largo de toda la Plaza de Mayo, que estaba repleta, y el título dice: multitudinaria marcha por las universidades.
5: Una masiva concurrencia tuvo la movilización en reclamo de que se aplique la ley de financiamiento. En el cierre del acto se leyó un comunicado en el que se acusó al gobierno de provocar un empeoramiento generalizado de las condiciones de trabajo y de tener un desprecio institucional sin precedentes por no respetar los fallos que ordenan el cumplimiento de la ley. La situación es crítica, advirtieron. Desde el Ejecutivo respondieron que se trató de una manifestación política opositora y aclararon que la norma votada en el Congreso, que implica un gasto de 1,9 billones de pesos, dependería de más impuestos o emisión monetaria, lo que derivaría en más inflación y más pobreza.
4: En otro tema saliente, de cabeza a la semifinal.
5: El bicho picó a Huracán. Con gol de Molina en el alargue, Argentinos se impuso 1-0. Ahora recibirá Belgrano, que venció 2-0 a Unión.
4: River, Gimnasia y Central Racing se juegan todo por un lugar en la semi.
5: Récord histórico de la actividad aerocomercial.
4: De enero a abril.
5: En los primeros 4 meses del año se movilizaron casi 18 millones de personas.
4: Los títulos de Crónica que trae adjunto el suplemento Goleadores.
5: Grandes goleadores de los mundiales. para ir palpitando la Copa del Mundo que se nos viene en menos de un mes.

0: Popular tiene la misma toma aérea que utilizó Crónica en su tapa, un título de grandes letras blancas con un fondo rojo, dice masiva marcha universitaria.
1: Una multitud pidió al gobierno que cumpla con la ley de financiamiento. En plena concentración, el Ejecutivo negó un desfinanciamiento de la UBA. Rectores, docentes y estudiantes llevaron adelante la cuarta marcha federal universitaria y le solicitaron a la Corte Suprema que los acompañe y no permita que el gobierno nacional siga incumpliendo con la aplicación de la ley. Gran movilización en Plaza de Mayo y marchas en todo el país.
0: Ingresos: una familia porteña necesitó más de 1,5 millones de pesos para no ser pobre.
1: El bicho se metió a la semi.
0: Derrotó 1-0 a Huracán.
1: Además, el Pirata ganó 2-0.
0: Fiesta de Belgrano, que eliminó a Unión.
1: Tras ganarle a Talleres, anoche derrotó al Tatengue y está en la semi.
0: Hoy se definen otros dos semifinalistas.
1: Central ante Racing. La Academia va por otro sueño gigante y es bajar a los rosarinos.
0: River recibe al Lobo. El Millonario, tras la sufrida clasificación, se la juega ante Gimnasia.
1: Copa Libertadores.
0: Boca mete tres cambios pensando en Cruzeiro.
1: Un partido clave en la Bombonera.
0: Por celos, Wanda Nara blanqueó su separación de Migueles.
1: La tapa, los títulos de Diario Popular junto a Crónica, los dos que nos dan sus títulos a esta hora del día.

Decíamos más tempranito en nuestra tapa que Covilhu abre un nuevo círculo para acceder a la casa propia. Mañana vamos a estar profundizando aún más en detalles, pero por lo pronto les contamos que la cooperativa de vivienda Luján Limitada, Covilhu, anunció la apertura de un nuevo círculo de terreno más vivienda en nuestra ciudad. Está invitando a los interesados a participar de una reunión presencial informativa para conocer los detalles de este proyecto. La reunión va a ser el martes 26 a las 7 de la tarde en el Salón de Luz y Fuerza. Este nuevo desarrollo contempla el acceso al lote y a la vivienda a través del sistema cooperativo basado en un anticipo inicial y aportes mensuales, con distintas alternativas habitacionales adaptadas a diversas necesidades familiares. ¿Sí? Este proyecto incluye 3 prototipos de casas: de 40 metros cuadrados, de 50 metros cuadrados y de 60 metros cuadrados, desarrollados con construcción tradicional y posibilidad de ampliación futura. Interesados a estar atentos al programa de mañana, en el que estaremos profundizando sobre el nuevo círculo que está abriendo Covilhu para acceder a la casa propia, cuya reunión informativa será el día martes 26. Quedan prácticamente 2 semanitas para la reunión informativa. Mañana, estamos trabajando en producción en ello, vamos a poder tener más detalles con las máximas autoridades de la cooperativa de vivienda Luján Limitada, Covilhu, con tanta experiencia, con tanto trabajo y con el aporte a tantos sueños cumplidos ya desde que fue fundada. Allá por 1988, Covilhu lleva desarrolladas más de 1000 viviendas en distintos barrios de la ciudad y está abriendo un nuevo círculo para que la casa propia pueda, pasito a pasito, con mucho sacrificio, pero con una chance concreta, hacerse realidad.

0: Cris Argañarás dice: buenos días, Ale, Gonza. No hay agua en la escuela 35 del barrio Juan 23.
1: ¿Usted sabe que ayer me dijeron que no hubo agua en el barrio a la tarde?
0: Directamente en el barrio.
1: Sí, pensé que era algo, digamos, de momento, que iba a solucionarse en breve. Quizás había alguna reparación de la cual uno no estaba al tanto, pero si sigue actualmente, ya es algo mayor.
0: Vamos a averiguar, Cris, vamos a averiguar y hacer llegar el reclamo pertinente, que imagino ya los encargados del área de servicios públicos del municipio deben tener claro, pero vamos a consultar de qué se trata y, en todo caso, bueno, cuánto tiempo tienen estipulado para la resolución y el restablecimiento del servicio. Por aquí, el amigo Cachito dejándonos un mensaje, la amiga Mirna también presente. Temazo, decía Mirna, el baile de la gambeta. Sí, Toby no tuvo clases porque no hay agua, dice el amigo Ruli, sobre su pequeño ahí en el Juancho. Bueno, a tenerlo en cuenta entonces y ya mismo hacer las averiguaciones correspondientes. Ale, te pregunto, ¿las casas que se van a hacer en qué barrio? Pregunta Moni, acá en el 319514. Bueno, tienen que ver con un sector aledaño al San Juan de Dios, ¿sí?, donde Covilú ya ha avanzado, ¿sí?, con otros círculos. Ahí viví. Va a ser en el barrio San Juan de Dios, ahí en el entorno, muy cerquita ahí del San Juan de Dios. Ya ha desarrollado construcciones ahí Covilú hace bastante tiempo. Es un sector muy desarrollado y muy habitado. Ahí va a estar ya abriendo este nuevo círculo. 8:31 de la mañana, información de servicio. Dale, que se nos va volando el programa de hoy. Información de servicio local. Así seguimos.
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3: La Cooperativa Eléctrica Sección Servicios Funerarios da cuenta del fallecimiento de Dora Elina Gallardo, a los 92 años, con domicilio en la ciudad. Velatorio en Sala 3, sepelio 8 y 10 en el cementerio Parque Los Pinos. Adolfo Ramón de Blas, tenía 77 años, vivía en Luján. Velatorio en Sala número 1, sepelio 9 y 10 en el cementerio Parque Los Pinos. Olga Mabel Aleaga, falleció a los 73 años, domiciliada en la ciudad. Velatorio en Cooperativa Eléctrica, Sala número 1. Sus restos serán trasladados al crematorio Jardín de Paz Oeste.
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0: Numeritos de la suerte, quiniela de la ciudad y quiniela de la provincia de Buenos Aires y sus cabezas de ayer.
1: Ciudad primera, 7618.
0: La sangre
1: matutina, 0162.
0: La inundación
1: vespertina, 5496.
0: El marido
1: y la nocturna, 9749.
0: La carne.
1: Pasamos a provincia, primera, 2043.
0: El balcón
1: matutina, 7918.
0: La sangre
1: vespertina, 6890.
0: El miedo
1: y la nocturna, 4001.
0: El agua.
1: Así compartimos los resultados de las quinielas nacional y provincia de la jornada de ayer.
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0: 7 grados, la actual en la ciudad, y los últimos diarios de la mañana que asoman son El Cronista y VAE. El primero de ellos, El Cronista, tiene una toma aérea de la marcha universitaria y el título:
1: tras un masivo reclamo de fondos para las universidades, el gobierno dijo que el acto se politizó y pidió auditorías.
0: Rectores exigen que se cumpla la ley de financiamiento. Docentes, estudiantes y gremios marcharon a Plaza de Mayo. El Ejecutivo se escuda en los límites del presupuesto. Esperará el voto de la Corte.
1: En Zoom Editorial escribe el subdirector periodístico Guillermo Laborda: lo que se evita no se aprecia. Goles son amores en Argentina.
0: Facundo Nehamkis, director de la consultora Opina Argentina, escribe: Milei, ¿inicio de la recuperación o pausa del deterioro?
1: En otro tema saliente, Caputo volverá a medir hoy el riesgo electoral con más oferta de bonos que cruzan la línea de 2027.
0: Hay vencimientos por 11,5 billones de pesos. Los bancos miran con interés los títulos duales que ajustan por inflación o tasa.
1: En el análisis escribe Maxi Montenegro, periodista y economista: el riesgo cuca, Caputo y el amigo de Cavallo.
0: Además, Estados Unidos retrasa baja de aranceles a la carne y enciende alertas entre los frigoríficos argentinos.
1: Se impuso la presión del sector ganadero.
0: El gobierno de Trump postergó sus planes de rebajar los aranceles a la importación de carne argentina.
1: El periodista Gustavo Bazán escribe en Enfoque: créditos y morosidad, las billeteras rescatan a los asfixiados por las cuotas.
0: En la sección Ojo de Cronista, el editor jefe de negocio Juan Manuel Comte titula: abrió una automotriz en la Argentina, ¿cierran otras?
1: En la parte superior, últimos dos títulos: puerta de entrada a inocencia fiscal.
0: El régimen simplificado de ganancias ya tiene más de 80.000 inscriptos.
1: Monitor de humor social.
0: La economía preocupa más, pero sin afectar el aval libertario a Milei.
1: Así se presentó El Cronista.
0: El primero de los económicos.

0: Cerramos el recorrido de los diarios. BAE titula: masivo reclamo para que se cumpla la ley de financiamiento universitario.
1: La cuarta marcha federal volvió a unir a amplios sectores de la sociedad en la protesta y planteó una resistencia contra el ajuste fiscal, política clave del Ejecutivo.
0: El gobierno calificó la marcha como opositora.
1: Además, Petovelo negó las acusaciones de desfinanciamiento.
0: El documento final le pidió a la Corte Suprema de Justicia que frene el incumplimiento.
1: En materia educativa, las transferencias a universidades cayeron un 30% real en 3 años.
0: Licitación, el Tesoro buscará seguir estirando vencimientos.
1: La venta de insumos para la construcción creció un 5% mensual en abril.
0: Con tensiones internas, la mesa política se volvió a reunir.
1: En la sección El Mundo,
0: Estados Unidos ya gastó 29 mil millones de dólares en su ofensiva contra Irán.
1: El Pentágono cifró el costo de la operación militar en 29 mil millones, lo que supone un incremento de 4 mil millones desde el informe presentado hace 2 semanas.
0: En paridad en la macro, del déficit del gas al déficit de infraestructura.
1: Los títulos, la propuesta periodística de BAE, 8:41 de la mañana, los diarios de economía y algo más. Para cerrar, la lectura de las 7 tapas de cada mañana.

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0: Aquí en el 319514 nos hacía llegar su mensajito Chris respecto al tema del agua en el Juan 23, en la escuela 35 puntualmente, pero era un asunto del barrio ayer y también daba cuenta de ello el amigo Ruli. Se reparó ayer por la tarde un caño en la zona del barrio Ameguino que conecta con el Juan 23. Ayer por la tarde se estuvo trabajando en la reparación de este caño y se restableció el servicio. A eso se debió la interrupción del suministro de agua en el barrio Juan 23 y por consiguiente en la escuela 35 frente a la plaza del barrio, que también, nos decía Cris por acá, se había visto afectada. Ruli nos decía que Toby no tuvo clases por precisamente la falta de agua, la falta de suministro en la escuela 35. Bueno, ayer por la tarde entonces se reparó este caño en la zona del Ameguino que conecta e influye en el barrio Juan 23, la información que recién recabábamos a modo de respuesta a la consulta que aquí no llegaba y que transmitíamos al área correspondiente. Ayer por la tarde se reparó un caño en la zona del Ameguino, el mismo conecta con el Juan 23 y después de esas tareas en horas de la tarde quedó restablecido el servicio, según aquí nos informan desde el área de servicios públicos de la comuna.
1: ¿Había consultado Moni?
0: Cris, y también por aquí lo confirmaba el amigo Ruli. Se ve que todavía el agua no llega.
1: Claro, eso te iba a preguntar porque creo que el reclamo decía que ahora no había agua.
0: Sí,
1: y yo volví a que ayer, claro.
0: Sí, viene de ayer el tema por esta reparación, pero evidentemente, más allá de haberse restablecido el servicio, todavía, siendo las 8:45 de la mañana, se encuentra afectado el servicio en la escuela 35. Sería interesante ver cómo está el panorama en el resto del barrio. Lili, por ejemplo, fiel oyente ahí desde el Juancho, y otros vecinos del barrio que quieran sumarse, nos escriben y nos cuentan qué tal está la situación del agua en el Juan 23.
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0: Silvina Moreno y

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6: Hola, buen día, Ale y Gonza. En mi casa hay agua, que es en la calle La Plata, nos dice Lili desde el Juancho, enganchadita en la audiencia. Gracias, Lili. Gracias, ahí súper atenta. Saludos a Carlitos, ahí, y a la family. Bueno, bien. No tienen reclamos, me indicaban desde la Secretaría de Servicios Públicos después del arreglo y el restablecimiento del servicio en el Juan 23. No tenían ya más reclamos y se había ido normalizando después de la reparación de ese caño de la Meguino que conecta con el Juan 23. Pero, evidentemente, por lo que aquí nos apuntan, todavía en la Escuela 35 no hay agua. Gracias, Lili. En su domicilio de la calle La Plata, sí, debe ser algo medio puntual ya. Si no, si fuese algo ampliado en el barrio como si ayer, bueno, claro, los reclamos llegarían en modo de mensajes y llamados masivamente.
7: Habría que ver si es algo propio del edificio o si es algo por un sector del barrio, porque La Plata es la calle que da a la parte, a la calle de atrás de la escuela. O sea, si nos paramos en el frente, en la puerta, la calle siguiente que corre como Patricios es La Plata. Y si en La Plata hay agua y no una después, o es propiamente de la escuela o es de quizás Patricios para atrás.
6: Sí, sí, quizás sea alguna cuestión estrictamente del edificio o, claro, en esa zona muy puntual, pero sería raro.
8: sería raro si ya se restableció que en alguna calle puntual o en alguna zona puntual quizás se trate algo más vinculado al edificio propiamente dicho. 8:54, bueno, lo seguimos, sí, lo seguimos al asunto, nos cuentan y lo vamos siguiendo como corresponde, informativamente hablando. Una buena noticia es que conocíamos que el hospice Madre Teresa, este espacio del que cada tanto hablamos por diferentes actividades solidarias que se realizan a beneficio del hospice, que como muchos de ustedes saben, seguramente algunos no, el hospice desde hace muchos años en su Casa de la Misericordia brinda cuidados paliativos a personas enfermas de cáncer en etapa terminal y tienen una capacidad de alojar a 4 huéspedes en simultáneo. Bueno, han anunciado una ampliación de la casa, lo que implica una obra importante, desafiante y muy trascendental para poder ampliar esa capacidad de recepción de vecinos en etapa terminal de esta enfermedad. Así que lo contamos así muy por arriba, a modo de título, pero también es uno de los temas en los que nos adentraremos a la brevedad. Es una muy buena noticia, que a pesar de los tiempos que corren y de las dificultades para poder sostener el día a día de la institución, sí, que tiene, por ejemplo, el late por el hospice, la actividad que impulsa el equipo y compañía en el timón año a año como uno de los medios de recaudación que suele generarle 3 o 4 meses de sostenimiento económico a la entidad, como algún desfile de moda que por ejemplo también se hace a beneficio del hospice, como lo que fue la presentación de 70 años junto a la música de Angelito Pereira, organizado por el amigo Rulo y esa hermosa gente, Beto Bus y Vero Pousa, que estuvieron ahí también dando una mano y demás. Todo lo recaudado fue para el hospice. Bueno, esta institución que está en agenda producto de diversas acciones para apuntalarla, para sostenerla, para colaborarle, bueno, ha anunciado una obra de ampliación. Así que nos alegramos por ello y próximamente también estaremos en Primera Mañana pudiendo brindar más detalles. Me hace una seña Romina Fernández, que desde temprano anda por aquí. ¿Qué pasó? Hay un té. Ah, en el Luz y Fuerza, en el Salón de Luz y Fuerza. En el Salón de Luz y Fuerza hay una especie de merienda, ¿no? El té de las 5, el, ¿cómo sería? El 5 o'clock tea. Andate la...
7: No, muy Londres.
8: Más más cipayo no, ¿no? Más pirata, ocupa tierras ajenas, no, ¿no?
7: ¿Qué es?
8: El té, un té solidario. Un té solidario. No, pues me dicta acá, Romina Fernández me dice el 5 o'clock tea. No, si esta es de la corona. Esta es de la corona, así como la ven... Así como la ven, la negrita esta, es media patita chorreada así. No, es ella, se cree que no, es londinense. Londinense, por eso tanto...
7: Debe estar viendo
8: Premier League,
7: debe estar viendo pasaportes.
8: Tanto... No, anda, debe tener lleno de sellos el pasaporte.
7: ¿Cómo?
8: Londres, Liverpool, Manchester.
7: ¿Por qué no?
8: Ándala. Ay, Dios. Ay, Dios. Nos acercamos a las 9 de la mañana. No, hablando en serio, se viene. Que sé que Titi participa. Nuestra amiga Titi va a ir a participar y a colaborar. ¿Cuándo es? Está, lo busco acá. Tenemos el apunte. Muy bien. Como decía Susana. Hay un té, una actividad a beneficio del hospice en el salón del sindicato de Luz y Fuerza. Muy bien.
7: 84 años más tarde.
8: Sí, estoy buscando a ver si...
7: Tarde
8: de té,
7: claro,
8: acá tenés.
7: En defensa de Chafino, charla mucho con nosotros, Titi, entonces hay que buscar mucho en el chat.
8: Tarde de té a beneficio del hospice Madre Teresa, 7 de junio a las 5 de la tarde. en el Salón de Luz y Fuerza, con un valor de la entrada de 50.000 pesos. Entradas a la venta en... me mató. Esto es francés, pero también... Yo estudié francés, pero me mató. Tout-tissé. Tú, se dice así. Tú, se dice tout. Se dice tú. Tout-tissé. Nada, a mí me sacás de Olicé o de Mbappé y me liquidaste. En el comercio Tout-tissé, ahí en Italia 1062, que es una lencería. Ah, por eso no la conozco. Es lógico.
7: Tampoco le sigo esta.
8: Claro. No conozco, tú dices, nunca fui a una lencería. No, ¿qué quiere que le diga? Tampoco conozco el búnker. Bueno, sí, ese lo conozco, pero de vista nomás. Pero tampoco... le podría haber comprado una remerita a mi mamá, por ejemplo, decís ahí. No, la verdad que no. No, yo ponía una tercera parte y iban las chicas a comprarle el regalito a mamá. Era medio así, ¿viste? Era la vaquita entre hermanos, pero se encargaban ellas, ¿viste? Que son, la tienen más clara.
7: No se vaya de foco. Bueno, Tarde de té,
8: el 7 de junio, que cae, ya mismo me estoy fijando. Domingo, tarde de té, domingo 7 de junio, 5 de la tarde. 50.000 pesos el valor de la entrada. Seguramente se va a compartir un muy lindo momento con cosas ricas y un té solidario para beneficio del hospice Madre Teresa, con esta linda noticia de que va a estar ampliando, va a estar llevando adelante obras. Así que bien, vamos a sumarnos a difundirlo y a poder conocer qué obras van a realizar, cuál es el objetivo, en qué plazos. Bueno, hay una serie de preguntas que intentaremos hacerle a las autoridades. Así que sí, vamos a ponerlo en agenda. 9 de la mañana, véngase Romina Fernández, dele, ya que anda molestando por ahí el Fayo Club Tea. Venga a tomarse un matecito bien matecito. Nuestro, bien argento, querida. Venga.
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0: ¿Cómo le va, Romina Fernández?
1: Buen día.
0: ¿Quiere un 9 o'clock mate?
1: ¿Qué?
0: Un 9 o'clock mate.
2: Dele mérito, dele mérito. Lo pensó
1: está
2: toda
1: bien,
2: la noche.
1: Construyó solo la frase, está bien.
0: O no, en realidad sería dicho, un 9 y 5 mate. Porque son 9 y 5, no es o'clock, no es en punto.
1: No, sí, 5 past 9, pero no importa.
2: No me meta
0: ¿cómo
2: ahí,
0: es? ¿Cómo es?
1: 5 past 9.
0: Ve, ya me la complicó. Imagínate, no puedo bajar el álbum de figurita en el teléfono. Y vos querés que te diga que la hora en inglés. La hora que no es en punto. En punto es facilísimo.
1: Pero las horas en inglés te las aprendés en cuarto grado de la primaria.
0: Pero ¿sabés hace cuánto pasó eso, querida? Hace 30 años que pasó.
2: Yo creo que la hora por ahí.
0: ¿Usted pretende que yo me acuerde de algo de hace 30 años? 29
1: pero tiene
0: años.
1: Que pensarlo. En realidad, tiene que pensarlo como en español neutro.
0: Nosotros nos 3 por 4.
1: Nosotros decimos 9 y 5. Pero en el resto de los países hablo hispana, que no son nosotros, se dice 5 pasan de las 9.
0: 5 minutos pasan de las 9 de la mañana.
1: Por eso, 5 past 9. 5 pasan de las 9. 5 past 9.
0: Sí, porque los ingleses tienen eso, ¿viste? Hablan al revés.
1: No,
0: son,
1: eso es mentira.
0: Son jodidos, ¿viste? A veces te dicen unas palabras largas así para una frase que es recortita. No jodas, hermano. Síntesis.
1: Digo, no, pero eso es porque uno aprende el inglés de la gramática, de que están los libros. Si uno aprendiera el español como corresponde, también. Después pasa que en el día a día se habla bastante fulero. Ellos también tienen eso.
0: Fueron deformando, decís.
1: Sí, obvio. Tienen cosas coloquiales.
0: Sí, claro.
2: Propias.
1: Claro, tienen como costumbres propias. Por ejemplo, si a usted le mandan un mensajito.
0: Sí.
1: En inglés. Y abajo de todo le ponen XOXO. ¿Cómo lo interpreta eso?
0: Es una carita, ¿no? Es un gesto, una expresión.
1: XO, le mandan al final del mensaje.
0: No te contesto más.
2: Un mensaje en inglés, está diciendo.
1: Un mensaje en inglés.
2: Cualquier cosa, no importa.
1: Ahora, XO, al final.
0: No, nadie me mandaría un mensaje en inglés a mí.
1: Pero esto...
2: No, es un virus. La verdad no tengo la respuesta.
1: Entremos en la situation, por favor. Situationship.
2: Cuéntenos, porque ninguno de los dos tiene la respuesta.
1: Eso, en los hablantes del idioma inglés, cerrar el mensaje con eso y decía besos y abrazos.
2: Tradúzcalo. O sea, ¿es por iniciales? ¿Es por una cuestión de formalidad?
0: Claro.
1: Es por uso y costumbre. Como los pibes... producto de los memes y producto de la viralización de un montón de cosas y producto de algunos videojuegos, los chicos, si un pibe centennial sub no sé, sub 13 te manda LOL, se está riendo mucho. Se claro. Está riendo a carcajadas.
2: Sí, o cuando te ponen el jaja en mayúscula, que es innecesario.
1: No, pero
2: sí,
1: jaja lo
2: interpreta cualquier persona. Funciona en ese
1: pero
2: sentido.
1: El jaja lo interpreta cualquier persona. LOL, si vos ves LOL.
2: No, pero si te ponen jaja en mayúscula, realmente le dio gracia.
1: No.
2: Si te ponen jaja en minúscula, es por compromiso. Si te ponen jaja en mayúscula, se está atendiendo.
0: Ah, ¿vos decís?
1: Ok, ok.
2: Sí, obvio.
0: Tipo, bueno, la mayúscula me está gritando, eso sí. Ponele.
2: No, yo estoy hablando de la risa. Si le escriben jaja en mayúscula, realmente se rió de lo que usted le dijo.
0: Ah, no, esa no la tenía. Sí que si te escriben en mayúscula es como que te están gritando, digamos.
2: Si le escriben jaja en minúscula, no le digo risa, es un
1: claro,
2: compromiso.
1: Pero eso viene del glowly no glowl, que es en inglés como riendo carcajadas o muriéndome de risa. Y se usa mucho en los memes, en los dibujitos animados, en los jueguitos, en los videojuegos. Entonces los pibes incorporaron LOL para decir... riéndome a carcajado, cagándome de risa o muriéndome de risa. Entonces, si un adulto recibe un LOL, bueno, ¿sabes lo que es? Bueno, los ingleses lo mismo, por uso y costumbre.
2: ¿Cómo es que dice?
1: Es LOL.
2: No, XOXO, ¿qué significa?
0: Besos y abrazos.
1: Ah, XOXO es besos y abrazos.
0: No, si yo le digo piratas de mierda, también es por uso y costumbre.
1: No, no, no.

0: 2007. Pues se quedó un poquito atrás.
1: Mire,
2: más o menos.
1: En realidad va cambiando mucho eso. Por ejemplo, mi novia para la... Ella es profe. Para uno de sus cursos en 2022 hizo un diccionario adolescente. Y hay palabras que, claro, no tenemos ni la más mínima idea que son. De hecho, lo presentó en una muestra. Además, todos los pies fueron a explicar.
0: Borra, no, esas cosas. No. Por ejemplo, ¿qué se acuerda?
1: Y fue hace mucho, pero Nashe, por ejemplo. No me pregunte qué significa, pero de las palabras que estaba esa.
2: Nashe.
0: Sí. Esa me suena, la he escuchado. ¿Pob? ¿La ubica? Cuando ve
2: POV corta.
0: POV corta. ¿Qué significa?
2: No sé.
0: ¿Cuándo se usa POV corta? ¿Pob?
2: Bueno, claro, entiendo a qué hace alusión. Sí, no sé, por ósmosis.
0: A ver, ¿qué interpreta?
2: Es como una situación, como adelantar, o qué, adelantar el final de una situación, algo por el estilo.
0: Point of view. POV, P-O-V corta, es point of view, o sea, punto de vista. O sea, yo te, no sé, sí. POV, mi novio llega con rosas.
2: Sí, mi forma
0: y yo estoy
2: de,
0: filmando
2: mi
0: mientras mi novio entra. Entonces, claro, es como yo, mi punto de vista.
2: Sí, es muy común en los videos de redes.
0: Sí,
2: eso.
0: Sí.
2: Pero sí, me preguntó la traducción.
0: Tu amigo te invita a salir y yo, sí, dale, ya. Mi point of view, POV es punto de vista. Point of view.
2: No saben conjugar un verbo, pero te ponen XO, POV.
0: No, que lo ponen los
2: conocen el pretérito imperfecto de la de tu hermana, pero
0: creo, no sé, tendría que hablar con algún Centennial, ¿está bien dicho todavía o ya son viejos los Centennials?
1: Yo creo que hay otros
0: viejos. Ya son viejos los Centennials, ¿no?
1: No, tampoco tengo idea del término actual, pero sí sé que cambió como 3 veces.
0: Ok, habría que preguntarle a los nuevos Centennials, pero creo que no se usa todavía, el XO no ha llegado a Argentina.
1: Yo no lo vi a ningún lado.
0: No ha llegado.
1: No, y tampoco me ha llegado un mensaje tipo, cuando llegues hay tortas fritas, XO. Ojalá, ¿no? Feliz de la vida, pero...
2: Pero no. No. Hay que volver a la nuestra, queridos.
1: Hay que volver a explicarlo. XO o se pronuncia, porque quizás lo estamos diciendo...
0: No, se usa escrito.
1: Okay,
0: se usa escrito.
2: Sí, yo lo he visto.
1: Cuando se lo nombra... Puedo poner, uno dice POV, uno dice POV.
0: Claro. No,
1: pienso, no, pregunto porque desconozco.
0: No, igual imagino como se usa solamente allá, debe ser XO, XO.
1: No, seguro.
0: No creo que ningún pibe lo diga en voz alta, como se usa.
1: Claro, sería por letra, no por claro. Como si fuera una palabra.
0: No.
1: Mire lo que estamos debatiendo.
2: No me dijo
1: si en los sobrecitos de hoy le llegaron aunque sea algún jugador de Argentina.
0: No, todavía los sobres de hoy. Estoy enojadísima.
2: Se enganchó nuestro amigo Brazuca. Nuestro amigo Brasileiro.
1: ¿Cuál de todos? ¿Cuál tenemos?
2: El amigo Sergio Serginho.
1: Al menos que se comunique.
2: Bueno, que se comunique. No creo que haya pico de rating en Brasil. Minas Gerais.
0: No, hoy no me dio bolilla. Hoy
2: si
0: no
2: le vamos a transmitir el Flamengo, no sé, yo no tengo problema, con todo gusto.
0: Hoy no me quiso dar mis paquetitos gratis, no sé, todavía no sé.
1: Ayer se los dio a mitad del pase.
0: A mitad de pase, así que voy a dejar la aplicación abierta acá. Lo que sí, ayer, en un momento en la tarde, escaneé una botellita de la gaseosa que encontré.
1: Sí.
0: Y me dio un paquetito de figuritas gratis.
2: Mira,
1: no, pero ya está, armamos el... pero, ¿cómo diría?
2: Básicamente al
1: Pero los supermercados, los dueños, ¿son conscientes de esto? O sea, ¿saben que cuando se aviven...?
2: Son franceses, no pasa nada. ¿Vos te pensás que el colo de Narváez allá en el otro va a estar atento ahí?
1: No, pará, escuchame, pero porque esto... hay otro debate. O sea, si va usted, ¿no?, a la casa de Romina y solucionó, supongamos que solucionó su problema y pudo descargarse el árbol.
0: A ver, ¿me presta su celular?
1: Pero si usted va a la casa de Romina y agarra la misma botella que ella usó, ¿le va a dar el código o dice, no, ya lo usamos, negro?
2: Sí, yo creo que ya lo usamos.
1: Porque eso sería más de control todavía.
0: Pero ¿sabe lo que pasa? Que ayer yo, cuando hice lo de escanear la botellita, no te pide que escanees un QR o el código de barras o alguna parte en particular. Dice, escanea la botella. O sea, que no sé qué es lo que...
2: qué raro.
0: Porque...
1: De fondo, atrás de la botella, en un mueble, ¿se veía su billetera y sus tarjetas de crédito?
2: ¡Ay, ay, ay! Cuentas en cero. Préstamos, créditos. Escanea...

0: compañía de productos de, y dice, coloca una botella especial, porque tienes una botella que con la etiqueta
1: sí, le sigo.
0: De la gaseosa
1: en cuestión
0: delante de la cámara. Uh-huh. Una vez que se haya reconocido la botella, pulsa desbloquear para reclamar tu recompensa. Y ahí es un sobre de figuritas.
1: Y en ese sobre le
0: pero
1: tocó.
0: No tenés que escanear un QR en particular, no tenés que escanear un código de barra. Es la botella.
2: Grosso modo la botella, chao.
0: Claro, y no me quedó muy claro qué es lo que identifica.
1: No le tocó a ningún argentino.
0: No.
1: Pero la pucha. ¿Quién le tocó? Aunque sea alguno conocido.
0: Y no me acuerdo porque yo los pegué.
1: O árabes o desconocidos.
0: No me acuerdo porque yo los pegué. Me tocó un mexicano.
1: Oh, a ver.
0: Gallardo.
1: Ah, sí, lo conozco, bien.
0: Ah, y tiene dos cromos históricos, ahí puedes mirar los de los.
2: No le digas cromos, que eso
0: acá
2: dice, llega ahora.
0: Es que acá dice cromos.
2: Oh,
0: acá dice
2: está cromos. Como un amigo, no, los cromos.
0: No,
2: del Sapiola, hijo de puta.
1: Pero salió hace horas salió esto, no pida que ya te la versión argentina.
0: No, ¿qué? Pero si las hace Panini, que acá de Parque Chacabuco.
1: Pero el señor quiere que la sea Panini, más trucho todavía.
0: Pero
2: no, yo me
0: dice cromos,
2: ya
0: dice
2: te digo,
0: cromos.
2: Tengo un amigo que los cromos decía, dale.
0: Pero este
2: dale. En el Sapiola te criaste.
0: Esto dice cromo. Yo le digo figuritas. Pero dije cromo recién porque dice cromo histórico. Cromo histórico porque le dicen cromo a la, en la aplicación de Panini le dicen cromo.
2: Hostia, tío, me ha tocado un cromo repetido. Sí. Dale, que te mete un saque.
0: En la aplicación de Panini le dicen cromos.
1: Y tiene que llegar al público internacional.
0: Pero sí, de acá de Parque Chacabuco.
1: Y pero no se vende en otro lado, se vende solo aquí.
0: El álbum de figuritas del mundial me parece que de acá nomás. ¿No hay como un Panini en cada país?
1: No sé.
0: ¿El señor Panini exporta?
2: No, para no, mí no. Tiene que tener un alcance.
1: ¿Y si de acuerdo con FIFA propiamente?
2: No, pero todos deben tener.
0: No, personas, pero cada tener uno debe tener FIFA. Su Panini.
2: Me voy a poner a investigar.
0: Cada uno debe tener su Panini con su.
2: Voy a poner a investigar, porque voy a sacar mis propias.
1: O sea,
2: figuritas.
1: ¿Usted cree que FIFA tiene 211 Panini?
0: Y posiblemente. No sé si 211, pero no, equipo más
2: mí,
0: importante, las selecciones más importantes.
2: No, para mí
0: de
2: Panini,
0: los países más grandes.
2: No, para mí Panini tiene que llegar a Uruguay, a Chile, a Paraguay,
0: sí,
2: a Bolivia.
0: Sí, pero hasta acá nomás. Porque, a ver, si Panini...
2: Por eso, no le digas cromo, si ni debe llegar a España.
0: Pero acá dice cromo.
2: Sí, figurita, viejo.
0: En la aplicación dice cromo. Si Panini llegara a todas las selecciones del mundo...
2: Gana España el Mundial. Tiene que ver con eso, ya está todo arreglado.
0: Si Panini llegara a todas las elecciones del mundo,
2: conspiraciones por todos
0: estaríamos
2: lados.
0: Hablando de una persona con mucho dinero, mucho más del que ya tiene.
2: No conozco. ¿Alguien? La declaración jurada del señor Panini.
0: No, pero por lo menos debe tener una...
2: No conozco su situación ante Arca.
0: Debe tener por lo menos una pileta de mármol travertino con cascada, para arrancar.
2: Pero es medio groncho eso.
1: ¿La qué?
2: ¿Una es qué? Medio groncho eso. No
0: es groncho si está bien hecho, pero es medio decaído del catre. Sí,
2: la,
0: si lo tenés vos en tu casa.
2: Muy bien catalogada como crotocracia. Como
0: sí, pues si la tenés en tu casa.
2: El colega Leandro Renu.
0: Sí, si lo tenés en tu casa es un poco de caído del catre.
2: ¿En qué casa? Sería la pregunta siguiente sería: ¿en cuál de las casas? Ay, Dios querido. Dios querido. Bueno, ¿qué cromos le ha tocado la puta?
1: Dijo algo de un mexicano.
2: Gallardo,
1: ¿cuántos venían? Dijo
2: Jesús
1: cinco.
0: Gallardo. Cinco.
1: Cinco.
0: No me acuerdo porque yo en realidad ayer ya abrí dos paquetes de figuritas a la tarde, les digo, y uno que me gané con la gaseosa, así que...
1: Y todavía no le tocó repetido.
0: No.
1: No, porque capaz
2: ni
1: que
2: ningún
1: tiene
2: argentino.
0: Ningún argentino.
2: No le tocó un Enzo con el comedor. Yoruba. Con el comedor brilloso.
0: No, por Enzo.
2: No le tocó.
0: Se puso las carillas, por Enzo. No, No tengo repetido, no tengo argentinos. 5% del álbum dice que tengo lleno.
1: Bien.
2: Bueno, por dos días.
0: Y sí, está bien.
1: No, tiene por lo menos 70 días más para llenarlo, porque tiene 30 que faltan para el Mundial, 40 de lo que es la duración misma de la Copa del Mundo.
0: Claro. Sí.
1: Usted puede, y puede cambiar, ¿no? Con los oyentes, todas las figuras
2: conmigo,
1: repetidas.
2: Sí, me puedo bajar el álbum, ¿no?
1: Y mire, usted ya va como 6 paquetes abajo.
2: Me están boicoteando, hermano. Me están boicoteando la colección de figuritas.
1: No.
2: ¿Sabes desde hace cuánto no tengo figuritas? Desde que iba.
1: Ah, esa es una buena
2: cuarto
1: pregunta.
2: Grado, creo.
1: ¿Hace cuánto no tengo
2: el
1: un álbum?
2: El último álbum que tuve fue uno del Calcio Italiano. No sé. ¿Tuvo? Creo que Pirlo jugaba en la Juventus, mira.
1: ¿Tuvo? Ayer de fútbol italiano.
2: Sí.
0: Ayer estábamos hablando con la audiencia de que álbumes de figuritas han juntado.
1: Yo de fútbol tuve uno solo en mi vida. Y no era de Panini.
2: No era del Mundial, digamos.
1: No era de un torneo local. Y en ese año, no sé por qué, Panini no sacó el suyo y salió otra marca, que no recuerdo cuál era. Pero en diseños te dabas cuenta que era totalmente apuntado a otro público, incluso otro tipo de gráficos y demás. Y vaya uno a saber cuántas figuritas eran. No me acuerdo si me faltaban 4 o 5 nada más para completarlo. La única vez que tuve algo de fútbol le di de pleno. Pero
0: 4 o 5, pero sí. En ese momento yo me acuerdo que
1: había 20 equipos.
0: Si te faltaban menos de 5 figuritas para llenar el álbum, tenías un mail donde vos podías pedir esas figuritas y te las mandaba por correo.
1: No me digas, yo sí. No tenía ni cerca la posibilidad de tener algo tecnológico en ese año, pero era muy chiquito.
0: Si vos tenías
1: en te casa faltaban, menos.
0: Lo decían los álbumes en sus bases y condiciones. Si te faltaban menos de 5 figuritas para completarlo, podías pedirlas a un correo y te las mandaban.
1: Buenísimo. Por mail. ¿Me las mandarán ahora, tantos años después?
2: Nada más lindo.
1: Sí, que si no eran 4, eran 5. No.
2: Nada más lindo que comprar un específico domingo el Clarín, porque lo abrías y venía la hoja doble con todos los jugadores y los precios de los mismos para armar el equipo del Gran DT. Y vía telefónica tenías que armar el equipo. Hoy te metes Gran DT.clarín, te armás el equipo, listo.
1: Nunca jugué.
2: Yo jugaba en esa época, imagínate si estoy medio
1: nunca
2: grande.
1: Nunca lo jugué.
2: Ahora, si vos me venís, Pop, XO, no sé qué, dale.
0: ¿Cuáles son sus equipos favoritos, Chefino?
2: ¿De qué?
0: Argentina ya puse. La selección, ¿de qué estamos hablando?
1: Se acuerda que tiene
0: el equipo de polo.
1: Se acuerda que
0: ayer la Martina, la Dolfina,
2: ayer elegí Bélgica y algún africano.
1: ¿Argelia?
2: No, justo Argelia no. Pero Senegal, ¿Egipto? Camerún.
1: Senegal tiene buen equipo. De hecho, lo afanaron.
2: En general, lo banco fuerte a los africanos.
0: ¿Herzegovina no quiere?
2: No. Muy rubio.
0: Gana.
2: Gana me gusta.
0: Listo, gana. Yo te
2: sigue jugando el Búfalo. ¿El Búfalo de Cien sigue jugando?
1: No.
0: Lo que hace tengo más
1: rato
0: cerca.
1: Que no.
2: La pucha. Bueno.
1: No, pero Apartheid lo tiene. Tomás Partey.
2: Sí, Tomás Partey.
1: Lo más que le puedo llegar a decir que. O alguna IEU, están los dos. Mejor,
2: claro. Los mejorcitos. Los más reconocidos. ¿Dónde está Partey ahora?
1: Buena pregunta. Estaba en un equipo de segunda línea, no en segunda división, pero se había bajado ya de esa exigencia top. Después de Atlético Madrid y Arsenal, como que ya aflojó las máquinas.
2: Bueno, hágame el proceso, quiero mi álbum,
1: está
2: que
1: en
2: mi
1: eso.
2: Plata no vale en este mundo, en este mundial.
1: No, ya se dieron cuenta que sus cuentas están secas, por eso no le interesa darle la cuenta.
2: Si no estuviese...
0: A gente le damos sacadita, ¿no?
2: No le interesa que escanee algo y hackearme todo,
1: claro,
2: ¿no?
1: Se dijo, che, este no distancia. Tiene nada ni a su nombre, ¿qué hacemos?
2: Se dieron cuenta a la distancia.
1: No claro. Usa sube tampoco, ¿no?
0: Claro, no tiene nada,
2: ¿verdad? Ni sube, la sube la extrae.
0: Ahí está. Enhorabuena, gracias por registrarme.
2: Enhorabuena, tío. Hostia, bienvenido.
1: ¿Qué clase de palabra argentina es esa?
0: Enhorabuena.
2: Benvenuti.
0: Gracias por registrarte. Toma estos sobres extras. Invita a la casa.
2: Ah, qué generoso que sos. Qué mano suelta, José. José y Gino. ¿No? José Panini y Gino Infantino.
0: Y acá tiene, bueno, mire.
1: Abra su sobre.
0: Ahí donde está el logo de la gaseosa.
2: Sí.
0: Ahí tiene dos sobrecitos, toque ahí.
1: ¿No venían 4 la primera vez?
0: No, porque
1: ya
0: tiene los del día, estos son los que le regalaron por registrarse.
1: A ver.
0: Le aparece el sobrecito.
2: Abrir sobre.
0: Me da miedo que Chefino no me esté mostrando la pantalla de su teléfono porque apagas un link. No. Bueno, tiene que hacer la gracia de hacerle así.
1: Y levantando de a una, ruido, claro. Ya está, rompió todo.
2: Jugadorazos me tocaron.
1: A ver, lea.
2: Kai Havertz.
1: Bien.
2: Y Arda Güler.
1: Bien. Un alemán que está en el Chelsea. Un turco que está en el Madrid. ¿Qué más?
2: Malik Tillman, de USA. Y
1: ajá, ese no sé si no juega en Alemania.
2: Y Wisa.
1: Sí, ese está
2: en Newcastle.
1: Lo compró
2: no
1: Newcastle.
2: Sé ni de qué
1: es de República Democrática del Congo.
2: Ah, ahí tenés. Con razón no lo tenías del Congo.
1: No, lo pagaron millonada. Lo compró el Newcastle a él y en Beumo lo compró el United.
2: Y me tocaron las tres mascotitas.
0: Ah, mire, ese.
2: Igual rompieron todo, rompieron todo. La mascota tiene que ser una sola y el país tiene que ser uno solo. Corea, bueno, Japón, ponele que te la bancaba. Ahora resulta que se va a jugar un partido en Argentina, uno en...
1: No, eso es una fantasmeada.
0: Bueno, abre otro sobrecito.
1: Pero en el 34 ya nos aseguramos que va a ser un solo país.
0: No lío, por favor.
1: En el 34 va a ser solo Arabia Saudita.
0: Pues lo va a bloquear. Ponga la flechita.
2: Qué poca fe me tiene, che.
0: Ya tengo miedo que haga lío, sí, la bloquea.
2: Flechita.
0: Ahora hay otro paquetito. Ahí va. ¿Puede hacerlo bien? ¿Puede hacerlo bien?
1: Claro.
0: Pásenle el dedito como si estuviera rompiendo el paquetito. Arriba, arriba. Ahí va. Y las ve de a una.
2: ¡Oh, jugadorazo!
1: ¿Quién?
2: Bukayo Saka.
1: Sí, Arsenal, inglés.
2: Che, qué selección tiene Inglaterra.
1: ¿Qué más?
2: ¡Uf! Kylian.
1: Le tocó
2: el segundo, Francia. Tomá vos.
1: Le tocó Mbappé. Mbappé. ¿Usted sabe que dicen que esa es la figurita difícil, ni Cristiano ni Messi, que Mbappé es la difícil? Eso dicen, sí.
2: Mohamed Hamd de Egipto.
1: Uh-huh. No lo tengo, Mohamed, pero.
2: Hani, no sé. El Lobo de México.
0: No, Hani.
1: Ajá.
2: Y hasta ahí.
1: ¿Cuatro? Vale, no, dijo cuatro.
2: No, y uno que no sé qué viene a hacer, che, ufa.
0: Dijo. No, es una como un jugador de fútbol.
2: No, ufa, un a lobo ver. Ahí.
1: Otro ¿es la, el lobo de Uzbekistán?
0: Ah, claro.
2: Ah, perdón mi ignorancia, no conozco la selección de Uzbekistán. A ver, del 1 al 11 de corrido.
1: Discúlpeme, ¿cuántos países encima, conoce con UF fuera de Uruguay?
0: El director técnico
1: y de Uzbekistán. Y que encima tiene el mundial.
2: ¿Cómo va a estar Uzbekistán? Ve que rompieron todo.
0: ¿Quién dirige Uzbekistán?
1: No, no lo tengo. Sí le puedo decir Kuzanov, jugador del City.
2: Debe ser Héctor Cooper, porque es el hijo de Milde Cooper.
0: No, esa tendencia. Tiene que pegarlas en el álbum.
2: A dirigir países raros.
0: Tiene que pegarlas en el álbum.
2: ¿Y cómo las pegó?
1: Pero sea...
2: Yo antes las daba vuelta, le sacaba el autoadhesivo y...
0: ¿Cómo hacía para hacer ese proceso si no tiene uñas? Porque se las come, yo lo veo.
2: O sea, sí, va, la tenía reclada.
0: No, tenés que meter la
2: uña. Era un gran juntador de figuritas.
0: Era. Algunas eran buenísimas porque venían con un corte atrás. Entonces, sí. Si hacías así, salía más fácil. Pero la que no tenía corte tenía que meter la uñita en el rincón.
1: Muéstrale el tutorial para pegar la figurita.
2: Ahora abro
0: al álbum.
2: Mi álbum. Mis cromos.
0: Sí. Y a medida que va pasando las hojas, donde tiene que pegar una figurita, aparece un signo más. Y ahí le agrega. Fíjese que la página 1 debe tener porque le llegó un loguito de...
2: Mirá qué cheto. Sí, las tres mascotas.
0: Eso, las mascotas.
2: Ah, mirá qué cheto. Voy girando el álbum sin mojarme el dedito, no hace falta.
0: No, no hace falta, vamos a bajar la pantalla del teléfono.
2: México, ahí donde me dice más, el logo de la Asociación Mexicana.
0: Claro. Si no quiere pasar todas las hojas, puede ir directamente a la figurita. Y...
1: ¿Cómo va a decir está eso? El problema no era mojarse.
2: Bueno, mañana no hay primera mañana, ¿eh? Gracias. Voy a estar...
1: El problema era que cuando abras el sobre seas bruto, seas tonto, seas torpe y le metas a la figurita.
0: ¡No!
1: Que rompas la figurita por querer abrir el sobre. Ese era un problema.
2: No, te garantizaba con una sacudidita ahí del paquete.
0: Para que bajen.
1: Pero el problema era ese, que se te rompa la figurita que compraste, no que se te mojen los dedos.
2: Arda Guller, ahí va.
0: Ahí está pegando figurita el niño Chafino. Pegando figurita el niño
2: Chafino. Musiala, Goretzka, Kimmich, Wirtz. Muy bien. Che, tiene buena selección Alemania, como siempre. Viene medio a los tumbos en los mundiales, pero... Ivory Coats. Ecuador. No está el cazador de utopías imposibles, ¿no? En Ecuador.
1: No le entiendo.
2: El amigo Gustavo.
0: Pero por favor.
2: Paraguay. ¿Va Vareiro, che, al mundial?
1: Está dentro de los 6, 7, 9 que tiene en carpeta Alfaro.
2: Y avalitos.
1: No miré la prelista.
2: Avalitos de cabeza. Porque aparte, los clubes argentinos van a ganar algo así como 10.000 o 11.000. Ahora no me acuerdo si son 10.000 o 11.000 dólares por día.
1: De cada uno de sus jugadores.
2: De cada uno de los jugadores. Que estén en selecciones participando del mundial, jugadores igual, para cobrar el 100% tienen que tener 2 años o más en los clubes, si no es un porcentaje. Pero bueno, Boca va a agarrar por Vareiro, si va, que seguro que va, aunque sea de suplente, titular o suplente, pero va seguro a Paraguay.
1: Hay que ver con el tema este de la lesión.
2: Va a agarrar de quién más. Bueno, obviamente de Paredes.
1: No, bueno, imagino que
2: Milton Jiménez.
1: A mi pensar. Ah, puede ser, ¿no? Puede ser, que no vi la prelista, tendría que buscarla, pero estuvo en el radar. Pienso en River, no sé, en Acuña, por ejemplo, yo creo que va a ir. No estoy de acuerdo, pero yo creo que va a ir. Entonces ahí ya también River tendrá un ingreso. Montiel va a ir. Martínez Cuarta puede ir.
2: No, Martínez Cuarta, por favor.
0: Quiero mis cromos de hoy.
1: ¿Tiene un extranjero en River de nivel de selección?
2: Un extranjero en River que tenga nivel de selección o que sea.
1: Juanfer no es considerado.
2: Y no. Y sería el único que ya que ha estado, digamos. Miguelito Borja no está más, ¿no? No. El chileno Salas no está más. Y el otro Salas no va ni por la tele, lo mira.
1: Creo que no. El uruguayo, el lateral por izquierda.
2: Viña. Y Viña, sí. Ahí seguramente vaya al Mundial. Sí, Viña, Montiel, los laterales.
1: Acuña.
2: Y hasta ahí, ¿no? Y Acuña.
1: Pesela está en la prelista, pero no va a ir.
2: No, por favor, ni en River juega. No, la prelista de Scaloni.
1: Beltrán bueno, está en la prelista, pero no va a ir.
2: Yo mientras voy llenando mi álbum.
1: No, está bien, usted siga, no se preocupe. ¿Ya le dieron los suyos?
0: No.
1: Bah, qué chanta, pero ya estamos en 9:30, estamos más que ayer. ¿Qué les pasó? ¿Tiene ahí un reclamo, queja de usuario o algo? ¿Algún botoncito?
2: No te quejé, que a caballo regalado, querida. Che, está buenísimo el álbum.
1: Si usted...
2: No se puede imprimir.
1: Lo que tenga, pues si quiere pasamos ahora por alguna distribuidora, por algún mercado, hacemos lo que miramos los precios y empezamos a cañar las góndolas.
2: Eso ya.
0: Sí, esa es.
2: Lo estoy haciendo. Álbum guardado. Le di para atrás, me dice álbum guardado y me lo cierra prolijamente. No me le va a doblar las puntas.
1: Ahora en un rato le tienen que dar dos sobres más, acuérdese.
2: ¿Qué me dice?
1: Ha sido bloqueado.
2: Ah, me faltó poner uno, mira. Ah, me dice la puedo intercambiar.
0: Ah, ¿la tiene repetida?
2: No, pero como no la puse, me ofrece que la puedo...
0: La cambiaba el pavo. Che...
2: Es de un estadounidense, así que podría cambiarla.
0: Ah, le tengo en...
2: ¿Qué pasó?
0: Dice que en la parte de atrás de las figuritas físicas, las figuritas de verdad, en la parte de atrás hay códigos promocionales para recibir premios de apagar para la aplicación.
1: Oh.
0: O sea, si encontramos un niño por la calle caminando...
1: No, hay que decirle a quien sea del otro lado, que tenga el álbum físico, que no tire la parte de atrás de las figuritas.
0: No me tiré porque las va a poner en su álbum. Yo quiero agarrar a un niño que pase por la calle y decirle, ¡quieto ahí! ¡Dame la figurita que tenés en el bolsillo!
1: ¿Pero cómo?
0: Se las escaneo todas y se las devuelvo.
1: Pero la parte de atrás la tiran. De atrás es lo que está del otro lado del autodesivo.
0: No las pegaron todavía. Entonces, voy a frenar a un niño cuando salga un kiosco, ¡quieto! Dame la figurita que tenés en el bolsillo. Se las escaneo y se las devuelvo.
2: Ah, no configura delito.
0: No configura
2: delito. Así no. Que es buena. Es buena.
1: Imagínese en la comisaría recibiendo llamadas.
2: De seguridad por la figurita. Oleada de robos de figuritas del mundial. Pero ¿cómo? No, en realidad no se la roban, las escanean. Ah, bueno, inimputable.
0: Claro.
2: Vaya, libre. Y hay retos.
0: Sí.
2: Completar retos para conseguir recompensas. Capitanes de los equipos.
1: Oh, esa es buenísima.
0: Sí, tenés que conseguir 10 capitanes de equipo. O sea, capitanes de 10 equipos.
2: Bueno, lo único malo es que se me bloquee la pantalla del teléfono, nada más. Después está buenísimo. Bueno, Romina Fernández, me voy con mi álbum a otra parte. Tenga un lindo miércoles.
0: Bueno.
2: Gracias. Igualmente. Gracias por la gestión ante Panini.
0: No, por favor.
1: No se olvide que en un rato también le van a dar dos paquetes.
2: ¿A qué hora?
0: No sé.
2: Tenés que saber. ¿Cómo no sé?
0: A mí ayer me los dieron durante el pase.
2: Sos periodista, tenés que saber.
0: Ayer me los dieron durante el pase. No creo que haya sido mucho más tarde que ya.
2: ¿Y a mí?
0: Le dieron los dos que le dan por registrarse, ¿no?
2: Sí.
0: ¿Nada más?
2: Nada.
0: A ver, ¿me muestra su pantalla de inicio, por favor, de la aplicación?
1: Hackeando Panini.
2: Usted que sabe mucho, si puede editarlo, ponga mis figus. Ponele ahí donde dice mis cromos, ponen mis figus.
0: No, me estoy pasando sus figuritas a mi...
2: No.
1: Y usted tiene la culpa. ¿Cómo en el segundo paquete va a tener Mbappé? ¿Qué clase de arreglo tiene? ¿Qué clase de arreglo hizo? Saca. Ya es el que no sabe descargarlo, ya tenía todo hackeado.
2: Claro. No, muy buenos jugadores me tocaron.
1: Kai Havertz. Le estoy diciendo que Mbappé es la difícil. Y usted ya la tiene.
0: No, todavía no le mandaron los de hoy, ¿eh?
2: No, ya vi que no. Pero bueno, quería una respuesta de más precisa. Chao, hasta mañana.
0: No, chao. Después de la tanda arrancamos.
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Hola, hola, ¿qué tal? Muy, pero muy buenos días. Bienvenidos, bienvenidas. ¿Cómo están? ¿Cómo andan? ¿Cómo arrancan? Buen, pero réguete. Buen miércoles. Mientras arrancamos, yo estoy pegando figuritas, chicos, porque evidentemente, acabo de darme cuenta que a las 9 y 35 de la mañana se desactivan los sobres del día. Así que, nada. 9 y 35 me agarra siempre en el pase, en la apertura del programa. Sillaboña Gezana, este es de Sudáfrica. Vamos a pegarlo por acá. Tengo también, me tocó un chinito de República de Corea. Son todos apellidos Lee. Así que bueno, mientras voy, ya tengo un canadiense. Primer canadiense que me da, me toca. De Bosnia y Herzegovina no tengo nadie, che, creo que no sé, un herzegovino. Qatar, no. Bueno, yo voy pegando figuritas, chicos. Les digo a quienes están del otro lado que ayer descargaron el álbum de figuritas y ya lo tienen. Inspector de figuritas, decía Gustavo el Herrero. Claro, a los chicos en la puerta de los kioscos yo les voy a decir eso. Buen día, inspector de figuritas. Me las dan, les escaneo todos los códigos y se las devuelvo y ya está, ya están gastados. Bueno, a los que ayer, mira, me tocó el logo de Australia. A los que ayer descargaron el álbum de figuritas, a mi amigo Gustavo el Herrero, a mi amigo Sergio de Brasil, no sé a Sergio Pesergas y su hija ya se lo instaló, ¿ok? Sepan que se acaban de activar los dos paquetes del día, así que vayan corriendo a buscar sus paquetes de figuritas y a pegarlos en el álbum, como si fuesen unos tiernos infantes, pero sin gastar plata. 20 minutos, faltan para las 10, nos ponemos en marcha, arrancamos y hasta el mediodía te hacemos la segunda, dale.

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Mensajitos que van llegando al 319514. Lili, el Juan 23 dice: buen día, Romina, pasame el tema Bailando Bachata de Chayanne. Pero cómo no, Lili, buscamos y agregamos. Hola, Romina, Agus y Caro, buen día, dice por acá Ruli. Hola, Ruli. Decime cómo lo bajo al álbum. En el Play Store del teléfono, Ruli, pone Panini y te va a salir el álbum de figuritas. Ahí está. Pones Panini, simplemente te va a salir, creo que se llama FIFA Panini Collection, algo así. Creo que sí, a ver, pero me fijo en el mío. FIFA Panini Collection. Pero pone Panini en el Play Store del teléfono y te sale. Te sale el álbum de figuritas, lo descargás. Tenés que seguir los pasos, no ser tan cuadrado como Chiafino. Te lo instalás, te registrás con un mail y te va a llegar un código al mail para que tenés que ponerlo para verificar la casilla de correo y ya podés empezar a juntar figuritas. Te va a regalar 2 sobres solamente por como de bienvenida y después te va a dar los 2 sobres de hoy. Entonces ya tenés 4 sobrecitos de figuritas para arrancar y todos los días te va a dar 2 sobres de figuritas. Y si tenés productos de la marca de gaseosa, también podés escanear las botellas y te regala un álbum de figuritas cuando escaneas la botellita. Que ayer estuve renegando porque, claro, hay que escanear la botella. No hay un lugar específico que escanee. No sé, estuve renegando ahí un rato, pero me la escaneó finalmente y me dio un paquete de figuritas por escanear una botella de la gaseosa. Así que ahí Cachito me manda. Ahora lo escucho, Cachito, en un segundo. Ahora escucho lo que me mandaste, Cachito, no sé qué es. FIFA Panini WS. No, es FIFA Panini Collection, si no me equivoco. Pará. Me fijo en el Play Store ahora mismo. Vos en el Play Store ponés Panini y te sale FIFA Panini Collection, se llama, Ruli. FIFA Panini Collection. Tiene el logo de la aplicación, es la Copa del Mundo, que dice FIFA y abajo dice Panini. Ese. Lo instalás y después tenés que ir ahí a registrarte y toda la pavada. FIFA Panini Collection se llama la aplicación. Así la buscas en el Play Store del teléfono. Buen día, buen día. Hola, Manu M. ¿Vos ya te instalaste el álbum de figuritas, Manu? Yo todavía no tengo ninguna repetida como para andar intercambiando, pero dale, bájenselo, así hacemos un grupo de oyentes de la 104 y intercambiamos figuritas entre nosotros. como en el recreo del colegio, chicos, y nos intercambiamos figuritas entre nosotros. ya buscaron las figuritas. Gustavo el Herrero, por ejemplo, ya buscó sus figuritas de hoy. ¿Qué te tocó? Mirá, le salió Mbappé en el primer sobre. A Chiafino le salió Mbappé. Yo, a mí todavía no me tocó ninguno. No me tocó ningún argentino, no me tocó ningún yoruba. No me aparecen todavía, dice Gustavo el Herrero. Ah, ¿todos tendrán horarios distintos? Qué raro. Bueno, habrá que ir mirando. Habrá que ir chusmeando los horarios. Mi amigo Sergio de Brasil, por la diferencia horaria, ya tiene sus figuritas de hoy. Sergio estaba contento ayer que iba a juntar figuritas de Argentina. Todavía no me tocó ningún argentino, che. Mirá cómo te toca Messi. Oh. Yo pensé que la de Messi era la difícil, pero no. Se ve que, según decía Gonza, es Mbappé el difícil. ¿Qué hice? Eso lo dijo ayer, si no te hacías el chistoso lo sabrías, dice por acá Manu M, de cómo se descarga. Y bueno, viste, si pasa que estaba en otras cosas, Ruli, estaba distraído, Ruli, ayer, estaba distraído, por eso se perdió los 2 sobrecitos de ayer, viste, por hacerse el pavo. Che, me está llamando alguien, no puedo atender al 319514. No puedo atender llamadas al 319514, no llamen acá. Mensajitos de texto y WhatsApp únicamente. Algún que otro audio puede ser, pero más que eso, llamadas al 319514, no. Bueno, estaba a full con el laburo, dice Ruli. Claro, pero para descansarlo al Manu tuviste tiempo. Hola, Manu, dice Ruli.
Estaba a full con el trabajo, che, pero se ve que para pegarte una descansada ahí en el arranque de la jornada se tomó un ratito. Se tomó un ratito para descansarlo al Manu y siguió laburando a full, Ruli. Claro, sí. Bueno, a ver. Ok, nos estaba mirando acá unos mensajitos que fueron llegando. Acá hay audios para ir escuchando. Ahora escucho. 319514, mensajitos de texto WhatsApp. ¿Qué mandan por acá? ¡Ah! Hoy es el cumple del querido Rulo. Rulo, el querido Rulito Barabás. ¡Feliz cumpleaños, Rulo querido! ¡Feliz cumpleaños! Va a haber que darse una vuelta por la peluquería ahí en la calle Rodolfo Moreno. ¡Feliz cumple, querido Rulito! ¡Feliz cumple! Después nos vamos a dar una vuelta a la tarde para saludarlo. Bueno, para. ¿Qué pasa, Gustavo? ¿Qué pasa? ¡Ay, qué! ¡Para! Me dice. Bueno, espero. Mucha suerte para hoy, Ruli. Sí, mucha suerte para hoy, Ruli. Mucha suerte. Te mandamos mucha suerte. Mira el otro también. Ayer era. En realidad el lunes era, Gustavo. El 11 fue el cumple de Caro. Feliz cumple, Caro. No, fue el 10 el cumple de Caro, Gustavo. Fue el domingo 10 el cumpleaños de Carito. No fue el 11. Y ya estamos a 13, Gustavo. Está bien, el saludito de Gustavo Herrero. No fue el 11, Gustavo, fue el 10 el cumple de Carito. Así que si lo tenías anotado ahí en el Google Calendar, anda cambiándolo. Así el año que viene la saludás el día que corresponde. No es el 11, es el 10 el cumple. Ah, 10, listo, sí, es el 10. Agendalo bien. Bueno, vamos avanzando mientras llegan mensajitos al 319514. 5 minutos faltan para las 10 de la mañana. Ay, me voy a... Ni agua, el mate todo lavado me dejó. Bueno, voy a renovar el mate y ya vengo.

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1: La Cooperativa Eléctrica Sección Servicios Funerarios da cuenta del fallecimiento de Dora Elina Gallardo, a los 92 años, con domicilio en la ciudad. Velatorio en Sala 3, sepelio 8 y 10 en el cementerio Parque Los Pinos. 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

7 minutitos pasan de las 10 de la mañana. A ver. Dice Manu por acá, otro, falta clase y no pide la tarea. Y viste, no, pero aparte, Gustavo Herrero, ayer estuvo en clase. Ayer estuvo, pero no prestaba atención, evidentemente. Pues no es que faltó. No, no, ayer estuvo en clase y sin embargo, creyó que no se acordó de saludarla a Caro. Viene en la clase, pero están paveando en clase. ¡Feliz cumple, Rulo! ¿A qué hora? Dice Manu M. ¿Qué sé yo, Manu? Mirá, la peluquería está abierta. ¿Hasta qué hora está abierta? ¿Hasta las 8:00? ¿8:00? ¿Está abierta la peluquería? Bueno, ahí andaremos. Ahí andaremos, querido Rulo. ¡Feliz cumple! Abrazo grande, gran tipo, Rulo. Esta semana paso a saludarlo, dice Cachito por acá. Y Pablo dice, buen día, Romina, feliz cumple para mi mamá, dice Pablo. 81, pero 81 pirulos. El tema de Papo puede ser, mi vieja se llama el tema. Dale, cómo no, buscamos el tema mi vieja de Papo y dice, y si hay sorteo, anótame. No, me fijé temprano si ya estaba la cartelera de Cinema Rosso publicada y no. A ver, voy a chequear de vuelta. A ver. No, todavía no está publicada la cartelera de Cinema Rosso. Todavía no está publicada. La van a publicar mañana seguramente, así que hoy todavía no. Mañana así hacemos el anunciamos y lanzamos sorteo. Iván, mi amigo Iván Cumir me tiene que avisar, me tiene que mandar comprobante de foto que fue al cine. Porque ayer fue el último día que podía ir al cine Iván. Hola, buen miércoles para todos. Feliz cumple para el señor Rulo, dice Titi, y para la mamá de Pablo. Muy bien, ahí los cumpleañitos, saludando ahí muy bien. Feliz cumple, tanto para

Mi amiga Tati, el otro lado, capaz que sabe. Mi amiga Tati, capaz que sabe cuántos, por cuántos anda. Bueno, a ver. 319514. Tengo. Ya les había dicho que teníamos fecha confirmada para la fiesta del sol en Carlos Kem. Porque a pesar de que haga un frío bárbaro y que todavía. Y que ya hemos tenido alguna que otra helada, todavía no arrancó oficialmente el invierno. Oficialmente estamos en otoño todavía. Hace un frío bárbaro. Cayó helada este fin de semana que pasó. No, me parece que el anterior. El fin de semana anterior cayó helada. Pero aún igual no estamos en invierno todavía, estamos en otoño. El solsticio de invierno. Ah, ¿cuándo cae el solsticio de invierno? Porque. De invierno, porque por fecha de calendario, así como de calendario, es el 21 de junio, pero siempre, a ver, no siempre cae el mismo 21. Mira, hoy sí, este año sí, cae 21 de junio a las 5:25 de la mañana. El solsticio de invierno este año cae 21 de junio a las 5:25 de la mañana. Bueno, y como cae fin de semana, el sábado 20 y el domingo 21 se hace la fiesta del sol en Carlos Ken. Fiesta del sol en Carlos Ken, como siempre, entrada libre y gratuita, música en vivo, feria de artesanos, patio gastronómico, de todo, de todo. Y en este caso, yo estaba viendo por ahí si ya tenemos confirmado artista. No. Si repasa acá que años anteriores ha estado Arbolito, el Chango Spasiuk, David Lebón, Néstor Garnica, La Bomba de Tiempo, Zimbabue, entre otros, la Zimbabue. No dice todavía, no tenemos confirmado quién va a estar este año. Sí, obviamente, como todos los años, se hace la ceremonia Inti Raymi, que es una ceremonia que llevan adelante los pueblos originarios, para agradecer, para rendir homenaje al sol, incluso para pedir algo en el marco del inicio del nuevo ciclo. Así que si alguien quiere, por ejemplo, llegar más tempranito, generalmente arranca al mediodía, tanto sábado como domingo, arranca al mediodía la fiesta del sol, pero un rato antes, a media mañana, se hace la ceremonia Inti Raymi. Si alguien quiere participar, es muy linda para participar, es realmente muy linda. Se puede agradecer o se puede pedir algo. Y los pueblos originarios la llevan adelante, te van explicando el porqué de cada una de las cosas de la ceremonia, te van explicando qué es lo que significa cada cosa, por qué hacen determinado ritual, y se agradece a la Pachamama, se le pide al sol, se agradece, bueno, demás. Y también, eso es antes del arranque de la primera jornada de la Fiesta del Sol. La fiesta del sol arranca generalmente la parte musical, la parte del escenario arranca al mediodía. A media mañana del sábado se hace esta ceremonia del sol, la ceremonia Inti Raymi. Y sobre el cierre de la segunda jornada, como para darle cierre a la fiesta completa, se hace la tradicional fogata de los deseos. Es decir, generalmente mientras está tocando el último grupo musical, se arma una fogata y quien quiera puede llevar una intención, un deseo, un pedido o un agradecimiento, ¿por qué no?, escrito en un papelito y tienen que tirarla al fuego. Ese papelito con esa intención la tienen que tirar al fuego. Así que para participar todavía no tengo grilla de artistas confirmados, pero apenas se sepa, vamos a estar compartiéndolo. Buen día, buen miércoles, cerquita del viernes, me dice Tati por acá. 6-7 cumplió el rulo, mirá. Muy bien, muy bien. Buen día, mi querida Tati. A la tarde voy a tener que pasar por lo de Tati. Entre otras cosas, tengo que comprar Wiki. Wiki, quiere Agustina. ¿Alguien ubica qué es el Wiki? Ayer Agustina comió y me dice, Wiki, más Wiki, más Wiki. Bueno, va a haber que ir a lo de Tati. Yo no sé si en esta época del año hay kiwi. Medio difícil, yo el otro día había visto, Titi me dice kiwi, exactamente, kiwi. Agustina ayer de postre se clavó un kiwi y después me decía, más wiki, más wiki.
Bueno.

No hay más, mi amor, había uno solo. Más wiki. Bueno, le digo, mañana vamos a lo de Tati y le preguntamos si tiene. No sé, si el otro día había visto si que tenía ahí un par. Si todavía no los vendió y los tiene, vamos a ir a buscar wiki. Y le digo, mañana vamos a lo de Tati a buscar kiwi. Me dice, Tati, quiero wiki. Tati, quiero wiki. Decía, no, bueno, mañana vamos. Así que después me tengo que dar una vueltita por lo de Tati a comprar wiki. ¡Ay, Dios! Hola, ¿cómo andás? Hola, Estelita, buen día. Me dice, ayer fue el cumpleaños de Caro. Carito, Carito Escarnato, fue el cumpleaños ayer. 21 años cumplió Carito Escarnato. ¡Ay, qué niña, qué chiquitita que es, por Dios! ¡Qué chiquita que es Carito! 21 cumplió, ay, ya es toda mayor de edad. Mayor de edad del todo, ya es. ¡Qué lindo! ¡Feliz cumple para Carito Carnato! Entonces le mandamos un abrazo grande. Me dice por acá Tati que kiwi hay. Muy bien, muy bien. Bueno, Tati, a la tarde paso porque Agustina quiere wiki. Agustina quiere wiki. Quiero wiki, mamá. Quiero wiki. Buah. Así que a la tarde paso, Tati. A la mamá de Pablo, feliz cumpleaños. Aguanten los 81. Torta, vino y algo más. Muy bien. Muy bien. Y sí, es como el secreto para llegar hasta los 81. Y sí, un vinito tinto. Un totín. Hace bien al corazón, hace bien a la circulación sanguínea, dijo Favaloro, hace bien a la parte cardíaca. Y sí, está bien, una copita de vino, ¿qué no? La tenés bien enseñada. Se viene el garronazo de Wiki. Sí, la tengo bien entrenada y un poco mal criada, porque es que, mi amor, el kiwi es carísimo. Pero bueno, le gusta el wiki a la nena, le gusta el wiki. Y el otro día, lo que empezó, pues fue a la casa, ella come en casa desde que es chiquitita, pero fue a la casa de la abuela y la abuela le hizo champiñones para comer. Entonces volvió a casa diciendo, gusta piñón, quiero piñón yo. Quiere más piñón. Así que la nena quiere más piñón. Quiere wiki y quiere piñón. ¿Pueden creer, chicos? Pero voy a tener que sacar un crédito para darle cometa a chica. Quiere wiki y quiere piñón. ¡Ay, Dios! Eso es culpa mía por darle variedad a probar. ¡Ay, Dios! 10:20 de la mañanita. Nos ponemos en marcha el mate. Ya debería estar, sí. Ahora voy a llenar el termo y cambiarle un poco la yerba a esta porquería que me dejó Chiafino acá, espantoso. Bah, ya venimos.

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10:30 de la mañanita. Hablando de actividades para el fin de semana, estamos a miércoles, ya de a poquito vamos armando el cronograma para el fin de. Se viene, atentos del otro lado, a los que gustan de los motores, y sé que hay varios. Este sábado y domingo, sábado 16 y domingo 17, se viene fin de semana a puro motor en Luján. Un fin de semana especial vinculado al automovilismo clásico, al turismo y a la cultura del automotor. Son actividades gratuitas. Por ejemplo, a ver, el sábado. Sábado. Desde las 10 de la mañana y hasta las 5 de la tarde, la Plaza Belgrano va a ser sede del quinto Encuentro Nacional de Rastrojeros. Este fin de semana, el sábado, a las 10 de la mañana y hasta las 5 de la tarde. Soy uno, dice Cachito. Mira, acá tenés actividades, Cachito, para ir a dar una vuelta. Sábado, desde las 10 de la mañana y hasta las 5 de la tarde, en la Plaza Belgrano, quinto Encuentro Nacional de Rastrojeros, con exposición estática de vehículos históricos y clásicos que van a venir desde distintos puntos del país. Durante la jornada va a haber entrega de reconocimientos y medallas en el Museo del Automóvil, en el marco del encuentro, que va a ser, como les decía, libre y gratuito. Y el domingo, domingo 17, desde las 10, a las 10 de la mañana y a las 5 de la tarde, desde las 10 de la mañana hasta las, no, hasta las 3 de la tarde, perdón, va a haber una jornada nacional de bendición de vehículos sobre la avenida Nuestra Señora de Luján. Los vehículos van a estar ingresando para recibir la bendición, y esta actividad se organiza junto con el santuario, con la basílica, digamos. Una propuesta que va a seguir el domingo en el predio de la estación de Jáuregui a partir de las 12 del mediodía. Se va a hacer un gran encuentro multimarca que va a estar reuniendo a vehículos clásicos y a vehículos contemporáneos. Va a haber feria de emprendedores, va a haber food trucks, actividades que están sujetas a las condiciones climáticas, pero por lo que yo he visto por acá, a ver qué dice el pronóstico, para el sábado dan una lluviecita, para el sábado dan una lloviznita, el domingo dan soleado, el domingo dan soleado. Pero bueno, sábado, entonces, de 10 de la mañana a 5 de la tarde, quinto Encuentro Nacional de Rastrojeros en la Plaza Belgrano. Va a haber exposición de vehículos históricos y clásicos que van a estar llegando de distintos puntos del país. Y el domingo, desde las 10 de la mañana y hasta las 3 de la tarde, jornada nacional de bendición de vehículos sobre la avenida Nuestra Señora de Luján, que después van a estar partiendo para la estación de Jáuregui, que a partir de las 12 del mediodía va a haber un gran encuentro multimarca que va a estar reuniendo vehículos clásicos y contemporáneos, va a haber feria de emprendedores y food trucks. Así que para aprovechar sábado y domingo de jornadita. Mirá, me dice Gustavo el Herrero, sí, allí estaremos en la plaza con nuestro rastrojero. Vamos todavía, Gustavo querido. Muy bien, muy bien. Hola, tanto tiempo, me dice Jorge por acá. Anotame para el sorteo, bendiciones. ¿Sorteo de qué, Jorge? Si dije que no, no hay. Todavía no actualizaron la cartelera los amigos de Cinema Rosso. Así que será mañana. Saludos a mi amigo Cristian, que está escuchando, dice Jorge. Muy bien, le mandamos saludos al amigo Cristian, que está escuchando. Jorge no está escuchando, evidentemente, no está prestando atención. Pues dije que no hay sorteo hoy. Habrá mañana, será mañana el sorteo. Porque hoy todavía no, no actualizaron la cartelera. Los que dijeron Choca Pinto, ¿ahora dónde están? No, pobre de la Pinto. Me manda Titi, que para el domingo, anótense, Caminata de Alco, Luján Camina, próxima caminata regional, es este domingo a las 10 de la mañana en el Poli. Este domingo a las 10 de la mañana en el Poli, Luján Camina. Por lo que estaba viendo, no requiere inscripción, o al menos el flyer que demanda Titi no dice nada respecto a la inscripción. Así que imagino que se pueden acercar directamente el domingo a las 10 de la mañana al Polideportivo para participar. Muy bien. Alco para el domingo. Muy bien, Titi, gracias. Ahí vamos armando de a poquito el cronograma para el fin de semana. El cronograma de actividades para el fin de semana. Para los que gustan de los fierros, ya saben, sábado y domingo es abierto para todos, los esperamos, dice Titi. Muy bien,
Entonces, no requiere inscripción, directamente se acercan el domingo a las 10 de la mañana al Polideportivo, una nueva edición de Luján Camina. Muy bien. Che, Graciela Vargas, ¿sabe algo de...? Porque entiendo que se suspendió la jornada de festejo de la Feria Franca, porque llovió el sábado pasado, estaba programado el festejo por la Feria Franca, bueno, llovió, no se pudo hacer. Igual para este sábado dan lloviznas de vuelta, así que no sé. Hola, buenos días. En la plaza del Juan 23, hasta las 12 del mediodía, está el camión de lácteos, dice Pablo. Ah, Pato. Muy bien, gran dato. Gracias, Pato. En la plaza del Juan 23, en este momento y hasta las 12 del mediodía, el camión de lácteos. Para que vayan a aprovechar. Muy bien. Que primero vengan a caminar una vuelta y después a los autos. Pues, tranquilamente, Titi, tranquilamente. Se van a dar una vueltita ahí por el polideportivo, hacen la caminata y después se van a la Plaza Belgrano a ver los vehículos. O directamente se van para Jauregui, que a las 12 del mediodía arranca este encuentro multimarcas. Ahí vamos armando de a poco la agenda del fin de semana. Les decía, para el sábado dan lloviznas, pero para el domingo dan un día soleadito, lindo. Mínima de 4 grados, abríguense, máxima de 14, pero parcialmente soleado. Así que el domingo va a estar más lindo, el sábado dan lloviznas. Así que las actividades del sábado las veo un poquito complicadas. Veremos cómo va avanzando en ese caso. Pero bueno, estamos a miércoles, puede que todavía cambie el pronóstico en lo que queda de esta semanita. 36 minutos pasan de las 10 de la mañana. 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

Ah, matecito para acompañar. Bueno, ya tengo acá sobre la mesa de trabajo el mate. Ayer hubo una participación bastante importante de lujanenses en lo que fue la cuarta marcha federal universitaria entre docentes, no docentes, estudiantes, dirigentes locales que se movilizaron en defensa del financiamiento universitario. Entre ellos, por ejemplo, estuve viendo en redes que estuvo presente el intendente Leonardo Botto, pero miles de personas participaron ayer en la Marcha Federal Universitaria, que tuvo como epicentro la Plaza de Mayo, y que llevó a docentes, no docentes, estudiantes, autoridades académicas, organizaciones gremiales, sectores políticos, en defensa de la universidad pública y del financiamiento de las casas de altos estudios, y entre ellos fueron muchos lujanenses. Fueron muchos lujanenses a la concentración principal, por así decirlo, pero como es una marcha federal, tuvo sus réplicas en las principales ciudades del interior del país también. Hubo marchas en Córdoba, en Rosario, en Mendoza, en todas las principales plazas del interior también hubo marchas universitarias. Si bien la principal o la más multitudinaria fue la de Plaza de Mayo, es una marcha federal, por lo tanto se replicó en todo el país, en reclamo de la aplicación de ley de financiamiento universitario, que fue aprobada, que fue refrendada, que fue aprobada de vuelta, que el Congreso le pide al gobierno que la implemente, que el gobierno dice que no directamente, porque sí. Entonces, en reclamo de la aplicación de la ley de financiamiento universitario, para reforzar las partidas destinadas al funcionamiento de las universidades nacionales y mejorar los salarios docentes y no docentes. Ayer salió el responsable de políticas universitarias, Álvarez, del Gobierno de la Nación, a decir una sarta de pavadas, pues dijo cualquier cosa. De hecho, en un video en un videito que publicó en sus redes sociales, habló de que ya fueron transferidos los fondos a las universidades. Y es mentira, porque además ese mismo día, en una conferencia de prensa, junto con la ministra de Capital Humano, Sandra Petovelo, en una conferencia, ese mismo día dijeron que estaban analizando una nueva forma de girar los fondos, un nuevo sistema para girar los fondos. O sea, en la conferencia de prensa se desdijo de lo que había publicado en sus redes unos minutos antes, diciendo que ya habían sido transferidos los fondos, así que es mentira. Pero bueno, también habló de una sarta de pavadas, de cosas que no son como él las dice. Pero bueno, en esta marcha, el gobierno de Javier Milei ratificó su rechazo a la iniciativa. Volvió a calificar la movilización como completamente política y opositora. Sí, bueno, opositora a las políticas públicas de última. Porque realmente hubo una enorme concentración de estudiantes y de docentes que fueron a marchar sin estar embanderados en ningún espacio político. De hecho, conozco un montón de estudiantes, por ejemplo, de la Universidad Nacional de Luján, que fueron, no militan en ningún lado, sino que simplemente se subieron a un colectivo y fueron. Tuvo, como les decía, su principal lugar la ciudad de Buenos Aires, pero hubo movilizaciones con muy buenas convocatorias en Córdoba, en Santa Fe, en Entre Ríos, en Tucumán, en Salta, en Jujuy, en Santa Cruz, en Tierra del Fuego, en prácticamente todas las provincias. Tuvo una fuerte participación de la comunidad universitaria y un amplio acompañamiento social. Esto de calificarla como política, como si fuesen militantes de la oposición, en realidad había desde estudiantes universitarios hasta jubilados que estudiaron en la universidad, ya personas adultas que ya han incluso culminado sus años de trabajo, pero que fueron a defender la universidad para sus hijos, para sus nietos. Desde Luján, trabajadores docentes y no docentes de la UNLU se sumaron masivamente a la movilización, más de 300 trabajadores de las sedes de la UNLU, que son nucleados en la Asociación de Trabajadores de la Universidad Nacional de Luján, en ATUNLU, que estuvieron realizando algunas movilizaciones en el casco céntrico de acá de Luján los días previos. El sábado hubo una movilización desde la Universidad de Luján hasta la Basílica,
participaron ahí del Día de la Virgen y del Día de la Virgen de Luján y pidieron por la universidad. También la noche previa, es decir, la noche del lunes, hicieron una caravana en vehículos por el centro de la ciudad, también pidiendo por la ley de financiamiento, y el martes participaron de la marcha. Bueno, el secretario general de ATUNLU, Juan Ramos, dijo que la importancia de sostener la fuerza de la unidad, reconoció a los compañeros y compañeras que protagonizaron esta jornada de lucha. El reclamo del sector no docente se expresó también con pancartas que decían «Mi ley, cumplí con la ley». Se vio mucho la frase «Mi ley, cumplí con la ley», se vio mucho en la marcha, un montón de pancartas, de carteles, de que decían «Mi ley, cumplí con la ley». También participaron docentes que están nucleados en ADUNLU, que es la Asociación de Docentes de la Universidad Nacional de Luján. Difundieron un duro pronunciamiento en defensa de la educación pública. Dijeron: «Volvimos a las calles para defender a la universidad gratuita, pública, de calidad y al servicio de todo el pueblo». Reclamaron, obviamente, por salarios dignos, por becas, por financiamiento para investigación, el pago de la deuda que el Estado mantiene con las universidades nacionales, y también por parte del Gobierno Nacional. En este marco de marcha se endureció su postura. De hecho, pocas horas antes de la movilización, que ya estaba prevista, que ya estaba programada para ayer a las 5 de la tarde, unas horas antes, la ministra de Capital Humano, Sandra Petovelo, y quien es secretario de Políticas Universitarias, Alejandro Álvarez, habían anticipado que el Ejecutivo no va a aplicar la ley votada por el Congreso. Ninguna novedad, porque lo viene haciendo desde que se aprobó la ley en el Congreso de la Nación. El gobierno no la está aplicando. Bueno, Sandra Petovelo y Alejandro Álvarez ratificaron esta postura de que no se va a aplicar la ley votada en el Congreso. Y es más, se sumó, porque oficializaron, un nuevo recorte presupuestario para las universidades nacionales por más de 5.300 millones de pesos. No solo que no van a aplicar la ley aprobada en el Congreso, sino que anunciaron un nuevo recorte presupuestario para las universidades nacionales por más de 5.300 millones de pesos. También, bueno, el presidente estuvo ahí tuiteando y compartiendo cosas en sus redes, mensajes y videos críticos, bueno, a los participantes de las protestas, a los gremios docentes, a los estudiantes, como siempre a los periodistas, a los dirigentes políticos. Bueno, entre los lujanenses del gobierno local que participaron en Plaza de Mayo, se lo pudo ver al intendente, a Leonardo Botto, estuvieron los funcionarios Abel Rauch, Joaquín Martucci. Bueno, compartieron ahí en sus propias redes sociales algunos videos con el mensaje: «Marchamos para defender la universidad pública, porque defender la educación es defender el futuro, las oportunidades y el derecho de todos». Lo hicieron en un videíto que iba acompañado por el tema de Charly García demoliendo hoteles. Ahí el video compartido en redes.

El informe de ayer de Gustavo Charino, que si lo quieren escuchar, lo tienen disponible en nuestro canal de YouTube, en Radio Ciudad de Luján, el canal de YouTube, ahí tienen todas las notas, las columnas y los informes de Gustavo Charino. En el de ayer, en el informe de ayer, Gustavo Charino habló de algo muy interesante que se llevó adelante hace unos días en una reunión donde participaron una buena cantidad de intendentes. Se hizo en Escobar la reunión la semana pasada. Estuvo el intendente Leonardo Botto, y esta reunión que se hizo en Escobar, con la participación de muchos intendentes de la provincia de Buenos Aires, entre ellos el nuestro, estuvo presente el ministro de Seguridad bonaerense, el ministro de Seguridad de la provincia de Buenos Aires, Javier Alonso. Hubo, como les decía, varios jefes comunales y demás. Y es una reunión previa a una reforma integral en la Ley de Seguridad Pública Provincial. El gobierno de Axel Kicillof considera que la normativa vigente, o sea, la ley actual, la Ley de Seguridad Provincial, la Ley de Seguridad Pública Provincial, tiene más de 30 años de antigüedad. Según el propio Axel Kicillof, dijo que quedó desactualizada frente a la realidad donde los municipios comenzaron a asumir cada vez más responsabilidades en materia de prevención del delito. La reunión, además de tratar este tip, esta modificación a la ley, funcionó como demostración política del respaldo a este proyecto de modificación de la Ley de Seguridad Pública Provincial. Participaron intendentes, por ejemplo, el de Lomas de Zamora, el de Avellaneda, el de Pilar, el de Ezeiza, estuvo el jefe comunal de San Isidro, entre otros referentes. Todavía no hay un proyecto formal que vaya a ingresar a la legislatura bonaerense, pero sí la provincia busca institucionalizar un esquema que ya funciona, de hecho, en varios municipios. Por ejemplo, en el nuestro funciona un centro de monitoreo, un patrullaje preventivo, cámaras de seguridad, compra de móviles, utilización de armas no letales. Es el modelo que financian y ejecutan muchos municipios, entre ellos el nuestro. Pero hace falta una ley que enmarque, una ley, en realidad no hace falta una ley, sino actualizar la ley actual, valga la redundancia, actualizar la ley que de alguna manera quedó un poco vieja, tiene, según decía Kicillof, 30 años de antigüedad. Y, por ejemplo, les decía, en Luján está el Cuerpo de Prevención Comunitaria, que durante los últimos meses se estuvo reclutando a efectivos para el Cuerpo de Prevención Comunitaria. Más de 1.200 personas se anotaron para ser preseleccionados como aspirantes, que además de reflejar la crisis en el sector laboral, porque hay más de 1.200 personas que están necesitando trabajo, por eso se postularon, también la necesidad de incrementar la prevención en seguridad. Y esto pasa en muchos municipios, no solo en Luján, sino que, no sé, en Escobar, por ejemplo, no sé, en Hurlingham, en Avellaneda, en Ezeiza, para cubrir 100 vacantes de sus respectivos cuerpos de prevención comunitaria, se postularon más de 3.000 personas. Para cubrir 100 vacantes, hubo 3.000 personas postuladas. Bueno, algunos municipios, obviamente, mucho más numerosos que Luján, acá se postularon 1.200. Y en el informe de Chari de ayer detalla justamente esto, lo que tiene que ver con esta modificación a la ley, esta reunión entre distintos jefes comunales de la provincia de Buenos Aires y el ministro de Seguridad bonaerense, Javier Alonso, enmarcar dentro de esta modificación a la ley lo que sería una norma para este tipo de cuerpos comunales o de cuerpos de seguridad municipales que puedan tener algunos respaldos más importantes, el uso de armas de fuego, el patrullaje preventivo. Bueno,
capacitaciones y demás, obviamente. Todo esto lo detalló de una forma muy interesante, muy detallada, valga la redundancia, lo detalló Gustavo Charino en su informe de ayer. Está disponible, si lo quieren escuchar, en el canal de YouTube Radio Ciudad de Luján. Es un informe muy profundo sobre esta reunión muy importante que tuvo el ministro Alonso junto con varios jefes comunales, entre los que participó el intendente Leonardo Botto en Escobar la semana pasada. A ver, mensajitos por acá. ¿Qué dice? ¿Podría ser Dieguito y Mafaldas? Sí, obvio, buscamos Dieguito y Mafalda de Joaquín Sabina. Vamos avanzando mientras llegan mensajitos al 319514 y ya venimos.

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12 minutitos pasan de las 11 de la mañana, me dice por acá Cachito. Primero ponía qué lindo tema, Caro, y me dice qué grande este tío, gracias, Caro. Muy bien, ahí salía el tema de Joaquín Sabina, a pedido de Cachito. Tema de Joaquín Sabina, Dieguito y Mafaldas. Así es, el hincha de Boca gallego. Bueno, 319514. Tengo algún audio por ahí para ir escuchando. Ahora en un ratito nada más que fue llegando. Che, no me actualizan cartelera, dale con la cartelera de Cinema Rosso. No, ¿dónde está Iván? ¿Dónde está Iván? Que quiero saber primero si fue al cine. Tiene que haber ido ayer como último día de chance para ir al cine. Y por otro lado, quiero que me actualicen la cartelera para saber cómo viene. Tiene que estar una semana más, dos semanas más, El Diablo Viste la Moda. Sí, tiene que estar. Ahí apareció Iván, buen día. Hola, Iván. Buenos días. Hola, amiga Romy, buenos días. Hola, amigo Iván, ¿cómo va? Hoy es el cumple de Euge, ¿o no? Hablando de cumpleañito, que estuvimos saludando ahí de distintas personas. Feliz cumpleaños a la querida Euge. Mándale un beso enorme de mi parte. Que la pase lindo. Fuimos ayer con Euge a la función de las 18 horas. Ah, entonces fueron a ver El Diablo Viste la Moda 2. Si fueron ayer a la función de las 18 horas, El Diablo Viste la Moda 2. Sí, sí, sí. Muchas gracias por el saludo. No, por favor, Iván, mándale un beso enorme a Euge. Que la pase re lindo. ¿Qué le regalaste, Iván? Ah, re chusma. ¿Qué le regalaste? ¿Qué le compraste a Euge por su cumpleaños? Queremos saber acá, ya que ustedes preguntan tanto cuando es mi cumpleaños, cuando qué sé yo, ahora quiero saber de ustedes. Soy chusma yo también. La llevé al cine, pero qué hijo. Nah, sí, después le dicen al suso ustedes. Después lo cargan al suso, pero ustedes son terribles. Ustedes son terribles. La llevó al cine, mirá, de regalo de cumpleaños. Por las entradas que se dan en la radio. No vale, Mujeri, no vale. Porque después lo cargan al suso, después le dicen al suso, pero estos son terribles también. Estos son terribles también. La llevó al cine con entradas de arriba. Me imagino que por lo menos le compraste un balde gigante de pochoclo. Se lo hizo pagar a ella. Se lo hizo pagar a ella el balde pochoclo, estoy segura. Estoy segura. Ay, Dios. No actualizan cartelera y no me entregan mis paquetes de figuritas. Ah, todo es bronca y dolor para Gustavo el Herrero. Todo es bronca y dolor para el querido Gustavo el Herrero. No le actualizan la cartelera y no le entregan sus paquetes de figuritas del día. Pero por favor, ¿alguien quiere pensar en Gustavo el Herrero? El Diablo Viste a la Moda. Pará, dato random que nadie me preguntó, dice Gustavo de por acá. Hoy vi en la estación de servicio un pelado con anteojos, igual a Stanley Tucci. Le dije a mi señora, mirá, el pelado del Diablo Viste la Moda.

¿Pero eso lo dijiste en voz alta y el señor escuchó? ¿O se lo dijiste a tu señora para que lo escuche solo tu señora? Yo me lo imagino a Gustavo como los chicos chiquitos. ¡Mirá! ¡Se parece al del diablo, viste la moda! Y... ¿Por qué tiene un ojo negro ahora Gustavo el Herrero? Claro. ¿Pero lo dijiste fuerte, Gustavo? ¿Cosa que te escuchen? No, me imagino que no. Me imagino que fuiste un poco más prudente. Ay, Dios. Yo imagino a Gustavo ahorita. ¡Mirá! Como cuando Agus se sorprende con algo, ¿viste? Y te dice, ¡mirá! ¡Mirá! Y te señala. Bueno, pero Agustina es chiquita. Andamos en rastrojero. Todo lo que se dice ahí adentro no lo escuchamos ni nosotros. ¡Ah, claro! Claro, tiene un buen punto. Tiene un buen punto, Gustavo. Claro, a los gritos andan adentro del rastrojero hablando entre ellos. Está bien, está bien. Che, Gustavo, qué raro que no te dieron tus paquetes de figuritas todavía. Qué raro. ¿Ruli se habrá podido descargar el álbum? ¿Ruli habrá podido descargar el álbum y ya tener figuritas? ¿Le habrá salido Messi? ¿A alguien le salió Messi ya en el álbum de figuritas? Yo todavía no tengo ninguna repetida. Pero bueno, vamos a ir viendo durante el día. 11:15 de la mañanita. 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

A ver, mensajitos acá. A ver, 319514. ¿Qué dice? Buen día, Romy, Carito. Una hermosa cuarta para toda la gente. Buen día, mi querido Sergio. ¿Qué dice por acá? ¿Cuántos dólares vas a pagar por cada figurita de jugador argentino? No, Sergio, a mí me divierte hasta que tengo que poner plata. Ahí me deja de divertir. Ahí me deja de divertir. No, a mí me divierte en tanto no tenga que poner un mango, básicamente. Básicamente, la diversión se termina cuando yo tengo que sacar la billetera. Olvídate. No. Me manda por acá Estela, Estelita, me manda una foto y me dice, ¿esta botella tengo que escanear? Claro, sí, porque esta botella es la que trae el loguito de la FIFA. Tienen que fijarse que la botella de la gaseosa tenga el loguito de la FIFA. Esa es la botella que tienen que escanear. Exactamente. Ah, bueno, bien, bien. Dale, después contame, Estelita, cómo te fue ahí con el escaneo de la botella. A ver, gracias. No, por favor. Ese, que te regaló un paquete de figuritas, me imagino. A mí me dio un paquete de figuritas por escanearlo. Ahora sé, pasame esa botella que armamos un viajero, dice Manu M. Pará, Manu, pará, que es miércoles a las 11 de la mañana, Medina. Es miércoles a las 11 y media de la mañana, te podés calmar un poquito. Hola, Ro, dice Negrita por acá. ¿Podría ser un tema de Ulises bueno para Mika? Besos, Mika me ayuda en casa. Ok, un tema de Ulises para Mika, que la está ayudando ahí a Negrita. Sos una rata, me dice Cachito. No, querido, pero mirá que yo voy a gastar plata en figuritas. Pues están locos ustedes. Mirá que yo voy a andar gastando plata en figuritas. Lo divertido es que no vale nada jugar con esto, con el álbum de figuritas. No, ni loca pongo un mango. Nunca puse plata en ningún jueguito. Nunca, en ninguno. Vieron que a veces podés comprar como cositas, niveles. No, no. En mi vida puse plata en ningún jueguito. A mí me deja. A mí los juegos. Por eso yo jamás en la vida. Creo, qué sé yo, uno no tiene que escupir para arriba. Pero el tema de los juegos de azar y eso, cuando hay que. Yo, el casino, el bingo, todas esas cosas. No, no, no. Yo nunca voy a tener problema con eso, con juego. Porque yo, donde tengo que poner plata, me deja de divertir. Donde tengo que poner guita, a mí me deja de divertir la cosa. No, no, no. A mí me gusta lo lúdico, sí, a ver, vamos a jugar, a ver si gano, a ver si no sé qué. Donde yo tengo que poner guita, a mí se me termina la diversión. Porque estoy pensando en. Pero escúchame, mira que anda poniendo plata acá. Me compro. A ver, ¿cuántas botellas de Fernet me compro con esto? Claro, en esos términos hay que mirarlo, chicos. Pero mira que voy a andar poniendo plata en un jueguito, en una aplicación. De ninguna manera. Seguí siendo una rata. Puede ser. No tengo conflicto con eso. No tengo ningún conflicto, cachito, con eso que me estás diciendo. ¿Rata para los jueguitos? Sí, obvio. Sí. Si soy rata por no poner plata en los jueguitos, sí. Sí. No tengo ningún problema. A mí el juego de azar me deja de divertir cuando tengo que poner plata. Ahí se me fue la diversión. Ahí se me terminaron las ganas de jugar. Llega nada, no era tan divertido este jueguito. El álbum de figuritas, sí, muy lindo, muy lindo. Si tengo que poner guita, me deja de parecer divertido. Ah, no. Mirá que voy a gastar plata en figuritas. Están locos ustedes. Voy a gastar plata en figuritas. Ni loca. Figurita. Mirá, me compro. ¿Qué me puedo comprar? Fernet. Fernet, de vuelta. Vamos, ¿ve? Siempre volvemos a lo mismo. Siempre volvemos a lo mismo. Mirá que andaba gastando plata en figuritas. Están locos ustedes. No, no, no, no, no. Mientras sea gratis, a mí me divierte, me copa, lo peleo, chafino un rato. Ya después no. Ya me deja de parecer divertido. Se ríe Sergio por acá. ¿Quién te tocó? ¿Quién te tocó argentino, Sergio? Porque si me estabas preguntando eso es porque estabas con intención de hacer un negocio. Si me estabas preguntando eso es porque estabas con ganas de andar haciendo un negocio. Sí, contame qué jugador argentino te tocó, Sergio. A mí brasilero creo que me había tocado alguno. Creo que tenía algún brasilero por ahí, entre los álbumes. Entre los sobrecitos que abrí. Pero ni argentino, ni.
ni uruguayo, no me tocaron ninguno, ni argentino ni uruguayo. Pues yo le puse, claro, yo por ahí porque le puse a la aplicación que mis selecciones favoritas eran Argentina y Uruguay. Entonces no me va a dar ninguna ni de Argentina ni de Uruguay. Pero bueno, contame quién te salió, Sergio. Hola, buen día, amigas de la RCL, buena y audiencia. Muy feliz cumple para nuestro coafer Rulo. Un abrazo oriental, dice el queridísimo Fedulo por acá. Es el cumple de Rulito hoy. Es el cumple de Rulito. ¿Ya lo saludaron? ¿Sí? Sí, ya te, viene de allá. Viene de allá de saludar. Muy bien, me parece perfecto. Hay que saludar al querido Rulo. A la tarde vamos a ir a darnos una vuelta por ahí, por la peluquería. Rodolfo Moreno, enfrente al Club Santa Elena. Vamos a dar una vuelta para saludar a Rulito, como corresponde. Tomaremos unos matecitos con el cumpleañero. Bueno, me causa que me diga rata, Cachito. ¿Y vos cuántos paquetes de figuritas te compraste, Cachito? Contame, ¿cuántos paquetes de figuritas te compraste? Y me decís rata a mí. A ver. Pero sabés, mira. Pago la factura de la luz con lo que tenés que comprar de figuritas. Ni loca. No. A ver si sos tan guapo. ¿Vos cuántos paquetes de figuritas compraste, Cachito querido? Eso es tan guapo. Para sacar la billetera. Si sos tan mano suelta. No. Chicos, a un taurino para sacarle plata al pedo hay que darlo vuelta y sacudirlo, porque si no... No, olvídate, a un taurino no le sacás plata de gusto. No le sacás plata para pavadas a un taurino ni loco. No, jamás en la vida. Preguntale a cualquier taurino, ¿no le sacás plata para pavadas? No. Lo que nos gusta lo gastamos con ganas, ¿eh? Si algo nos gusta y nos parece que vale la pena, lo gastamos sin ningún tipo de culpa, sin ningún... Somos re mano suelta para las cosas que nos interesan. No somos... no amarrocamos al cohete. Hay que gastar, se gasta en algo que nos importa. Ahora, en cosas al pedo, no, a un taurino no le sacas plata ni de casualidad. No. olvídate. No. No somos ratas, sabemos en qué vale la pena gastar la plata. Ese es el tema. Sabemos en qué vale la pena sacar la billetera y en qué no. Ese es el tema. Vos sos taurino, Cachito, escuchame, deberías estar de acuerdo conmigo. Deberías estar de acuerdo conmigo, Cachito. Doy fe, dice Ruli. Claro, porque Ruli tiene a Cari. Cari es taurina. ¿No? Ella es del 22. Ella es desde el 22 de abril, o sea que es taurina, Cari. Sí, dice Ruli. Claro, o sea, en lo que hay que gastar, en lo que para nosotros vale la pena gastar, no sé, en lo que para cualquiera considere que es importante gastar plata, nosotros no somos amarretes. La plata está para gastarla, la plata se gana para gastarla, no somos amarretes. Pero en pavadas, ¡ah! Para pavada no nos sacamos un mango. No nos sacamos un mango ni aunque no. No, ni aunque se nos vaya la vida en eso. No. Ruli también, dice Manuel. Ruli es pisciano. No sé cómo son los piscis para la plata. No, aún ninguno, dice Sergio. Ah, entonces yo me estaba ofreciendo un negocio sin tener lo que tenía para venderme. Me estaba ofreciendo un negocio y no tenía ninguna figurita de jugador argentino. Estaba tanteando el terreno. Claro, vos pagá y después vemos. Ahí tenés, mira cómo me quería estafar el brasilero. Vos primero transferí y después te... Claro, primero transferí. Mandame el comprobante de transferencia y después no tengo ninguna figurita. ¿Qué te pasa, Manu? Dice Ruli. No sé, ¿cómo son los piscianos para la plata, Ruli? A ver, ¿qué me espera con Agustina? El día de mañana. ¿Qué me espera con Agus el día de mañana con la guita? Si tengo, no tengo drama, dice Ruli. Está bien, si tenés, no tenés drama, pero ¿en pavadas? ¿O en qué? O sea, ¿sos de compras impulsivas en boludeces? Porque a mí eso es lo que no me sacás, ni de casualidad. A mí en eso no me sacás plata. A mí en compras impulsivas de boludeces no me sacás plata.
Si para mí, si es algo que me sirve, si es algo que quiero, que para mí vale la pena, es más, lo pienso 15 veces y lo termino gastando, no tengo drama. Yo no me duele pagar algo. Lo pago con gusto si vale la pena para mí, pero en boludeces no me sacas plata, ¿no? En algunas cosas que me interesan, sí. Jamás fui al bingo, dice Ruli. Nada, para mí es tirar la plata. El juego de azar es tirar la plata. Estoy pensando qué otra cosa me puedo comprar con esa plata. Sí. Chicos, yo no sé ni siquiera jugar a la quiniela. No tengo idea cómo se juega. Para mí, estoy pensando en qué otra cosa me podría comprar con eso. No, no, amigo, para pavada no me sacas la plata. ¿Qué hice? No te hablo de guapo, a mí me sacan todo. Soy taurino, parece que fuera de otro signo, dice Cachito. ¿Por qué te enojas? No me estoy enojando, Cachito. No me conocés enojada. No, yo me estoy riendo. Así que vos sos taurino, pero te sacan plata. Bueno. No. No, estás tocando un tema delicado de hace muchos años, Medina. Le pregunta Manu a Ruli, ¿por qué no te compras un teléfono que se pueda meter al agua? Se la gasta en teléfonos, dice. ¿La plata, Ruli? Sos malo, Medina, sos malo. Estás revolviendo una herida vieja. Estás revolviendo una herida vieja. ¿Muchos años? Y pero sí, ¿cuándo fue lo del teléfono de Ruli? Sí, Manu, fue hace un montón. ¿Cuándo fue lo del teléfono de Ruli? Esperen que les cuento para los que... Porque no está bien dejar aparte de la audiencia afuera. Una vez Ruli cayó al agua con un teléfono en el bolsillo. Todos los veranos. No, ¿qué? ¿Después de esa vez que me enteré yo le pasó de vuelta? Manu, no, en serio, ¿le volvió a pasar después de aquella vez? Porque cuando nos juntábamos de forma más frecuente con el grupo cervecero, una vez le pasó a Ruli que se metió al agua, que se metió a nadar un ratito, se quiso refrescar Ruli con el teléfono en el bolsillo. Le pintó, tenía mucho calor Ruli y le pintó refrescarse con el teléfono en el bolsillo. Pero después de esa vez le pasó de vuelta, Manu. ¡No! Bueno, le manda algunos improperios ahí a Medina. Le manda algunos saluditos, Ruli. Dice, solo tres veces nomás. Ruli, ¿tres veces te metiste al agua con el teléfono en el bolsillo? Ah, pero sos re... No aprendes más, corazón. Tres veces se metió el agua con el teléfono, Ruli. Y la cuarta en breve, ¿no? El próximo verano. La cuarta en el próximo verano. Ah, pero... Sos un... Pero no aprendes más, rey. El teléfono arriba de la mesita. Siempre gasto en arreglos para el celu. Pero, corazón, en el verano... Primero que en el verano el teléfono va arriba de la mesa, ahí junto con el mate, junto con la factura y los bizcochitos. No en el bolsillo. No en el bolsillo para meterse al agua. Aparte, los pantalones de... Los pantalones de playa de los varones, ¿tienen bolsillos? ¿Sí? No deberían venir con bolsillo. ¿Qué tenés que meter en el bolsillo del pantalón de la playa? Eso es riesgo de meterse. Las mallas de mujer no traen bolsillos. Yo nunca tendría en el bolsillo el teléfono. Y ni te cuento las caídas. ¿Cómo te caes adentro de una pelopincho, Ruli? Explícame. Por más que la pileta de tu casa sea grande, porque yo la conozco y es grande, ¿cómo te caes adentro de una pelopincho? Ya me compraron las bolsitas Ziploc. ¿No es más fácil no llevar el celular al lado de la pileta? Digo, se me ocurre. Las caídas del celu. Ah, que lo vivís golpeando, por eso lo tenés que mandar a arreglar. O sea, no podés tener un teléfono bueno, Ruli, básicamente. No podés tener un teléfono bueno, porque entre que lo tirás al agua y lo vivís golpeando contra el piso, más vale un Motorola C115.
que se banca toda, y sí, se banca todas las caídas ese. Lo metes al agua y sigue andando. Te compraron bolsitas Ziploc. ¿No es más fácil no llevar el teléfono al lado de la pileta? Digo, que se me ocurre como una opción, dejarlo lejos de la pileta. No sé, capaz. Cari le prohibió pasar cerca de una pileta. Pero sería más fácil no llevar el teléfono cerca de la pileta. Para mí, chicos, discúlpenme, pero el problema está en que ¿por qué las bermudas de baño de hombres traen bolsillos? Yo sí voy a la pileta, al borde de la pileta, cerca de la pileta, no puedo tener nunca el teléfono en el bolsillo, porque la malla no tiene un bolsillo, chicos. Yo el celular lo dejo arriba de la mesa, lo dejo al lado del vaso, básicamente. El celular queda ahí al ladito de mi vaso. ¡Claro! Vos estás al lado del mate, dije. Al lado del mate. Vos estás en una mesita, tomando algo con la familia. Te vas a meter a la pileta, no hay forma de llevarte el celular, porque... Ahora, ¿por qué las mallas de hombres tienen bolsillos? ¿Cuál es la función de tener algo en el bolsillo que se te puede mojar? Ay, Dios. Hay que hablar con los fabricantes de mallas de hombres. Mirá, no le pongas más bolsillo, porque Ruli le tienta llevar el teléfono al agua. No le pongas más bolsillo. Sacale los bolsillos, porque si no, Ruli se tienta. Este es re bueno, muchas veces lo hice arreglar y sigue andando, dice Ruli. ¿Cómo haces arreglar muchas veces un teléfono, chicos? ¿No es más fácil cuidarlo el teléfono? Para. Los de Piscis somos... Los de Piscis somos coherentes, así que estate tranqui con Agustinita. Bien, me gusta. ¿Qué dice Titi? Para mí las boludeces pasan a ser artículos de primera necesidad en un segundo. ¿De qué signo sos, Titi? Claro, todo depende de la perspectiva de cada uno. Ese, claro, para mí puede ser una boludez y para Titi es algo que se le va la vida en tenerlo. ¿Viste? Necesito un cosito para separar la yema de la clara del huevo. Es una huevada. Pero claro, hay gente que no, es artículo de primera necesidad. Ay, Dios. No. Sagitario. ¿A quién conozco de Sagitario? Estoy pensando. ¿A quién conozco de Sagitario? No tengo gente cercana de Sagitario. Por las dudas, cuídate ahora en el hot sale, Titi querida. Cuídate ahora que es temporada de descuento y esas cosas, cuídate un poco. Guardá la billetera en otro lado. Dejá la tarjeta de crédito lejos, no sé. ¿Qué dice Ruli? A los piscianos nos re gusta festejar y hacer juntadas, dice Ruli. Bueno, sí, a muchos signos. Pregúntale a Medina, si no. Pregúntale a... Que es de otro signo. Igual le gusta. Pero bueno, ves eso. Vos decís, gastar plata en juntarte, en comerte un buen asado, dentro de las posibilidades, ¿no? Que se pueda. Siempre hablando de que uno pueda pagarlo, ¿no? Plata en una juntada, plata en una buena comilona, plata en un buen escabio para juntarte y pasarla bien con la familia, con los amigos. Para mí es plata bien gastada. En pavadas, a mí me duele. Me duele sacar la billetera si son en boludeces. Ahora, si es para pasarla bien, si es para pasarla con amigos, con la familia, disfrutar un buen momento, en viajes, en vacaciones, para mí es plata bien gastada. A mí, sin ningún tipo de problema, gasto. Si puedo. Pero no me sacás plata para pavadas ni de casualidad. Así que tu casa va a ser sede de juntadas. Ah, vos decís que con Agustina, como a los piscianos les gusta festejar y hacer juntadas, mi casa va a ser sede. Mira, Rulé. Mira. Yo me hago la dura, me hago la mala, me hago la no sé qué.
Pero a mí nada me haría más feliz que el día de mañana Agustina tenga un lugar, una casa linda, agradable, espaciosa, y que ella le se sienta bien invitando amigos. Después sí, le pegaré algún reto de que dejen todo ordenado, que no rompan nada, que no sé qué. Pero a mí nada me haría más feliz que el día de mañana Agustina pueda disfrutar de su casa. Pueda disfrutar de su casa, pueda invitar amigos, pueda sentirse a gusto. Sí. No seas mala onda con la piba, ¿eh? No, sobre todo con... Siempre enseñándole que tiene que respetar, que tiene que respetar la casa, que tiene que cuidar, porque las cosas valen, que no tiene que romper nada, que tiene que dejar más o menos todo ordenado. Pero no. A mí el día de mañana yo creo que como mamá me haría muy feliz que Agustina tenga un lugar que pueda... sentirse a gusto, disfrutar, que se pueda juntar con los amigos, que le guste su casa, que le guste ser anfitriona, por así decirlo, con las responsabilidades que del caso. Dejen todo más o menos ordenado, no rompan nada, no se hagan los vivos, y después sí, Ruli, más vale, eso es re lindo, verlos juntos a los amigos en casa. Y pero aparte, Ruli, yo lo veo de esta manera, si no, ¿para qué laburo? Si no, ¿para qué me mato laburando? ¿Para qué? Si no es para que Agustina tenga medianamente lo que la hace feliz. Que tenga que ella esté bien en su casa, que tenga un lugar, que tenga una pieza linda donde pueda juntarse con las amigas, invitarla a alguna amiga que vas a dormir, que pueda decir, vengan a casa que no hay drama. Yo, Ruli, si no, todo lo demás cotillón, no sé yo. Yo me levanto todos los días a las 6 de la mañana para eso, para que Agustina el día de mañana tenga lo mínimo que la haga feliz, qué sé yo. Ay, ya me puse re pelotudo. Ya me agarró la emoción de mamá. Basta. Gachi y Pachi, sí. ¿Qué eran de Gachi y Pachi? ¿Qué eran de Acuario, de Piscis? ¿De qué eran? Vos, yo, este, Gachi, Pachi y estos dos pelotudos, todo de Sagitario. Ahí está. Gracias, Carlos. Ahí está el bollo, el Gachi Pachi y estos dos pelotudos, todo de Sagitario. Ahí está. Gracias, Carlos. Me muero, dice Sergio por acá. Hoy me salieron unos jugadores con camiseta amarilla. Creo que uno es brasilero, ni idea quién es. Claro, pues no le gusta el fútbol, Sergio. Tengo fe de que me salga Messi y lo vendo, aunque sea por una luca. Pero, Sergio, por una luca no te compras ni siquiera un alfajor. No. Hacé la conversión en reales, no te conviene. Convertilo a reales, no te sirve de nada, 1.000 pesos. 1.000 pesos no te sirven para nada. Voy a enviar uno de esos de regalo. Las funditas estas para el celular, para que no... Están re buenas. Yo sé que las venden por todos lados. A mí me daría miedo meter un teléfono acá adentro y meterlo al agua. Por más que todo el mundo diga que sirven, me daría cosa. Les tengo desconfianza. Aunque sé que mucha gente los usa. Las fundas esas para meter el teléfono al agua. ¿Qué hice? Pregunta. Tenés razón. ¿Qué? ¿No van a vivir? ¿Quién no va a vivir? Es lo mejor. Estuve hablando con Jorge el carnicero, que en cualquier momento hacemos un costillar de burro. ¡No! Están todos invitados, dice Manuel. ¡Ay, Dios! Bueno, Medina se hace el duro, se hace el... No tiene sentimiento. Medina se hace el duro acá. Pero a Medina también le gusta que los nenes disfruten de la casa, que, escúchame, las horas extras que Medina ha trabajado para que el pibito pueda festejar los cumpleañitos y pueda invitar a todo el mundo, que chupen hasta las 6 y 7 de la mañana. A Manu también le gusta eso. No te hagas el malo, Medina. Vos te haces, pero después cuando hay que juntarse, cuando hay que festejar algo, te gusta también que el... que los nenes disfruten de la casa, que disfruten de las juntadas. Manu también es así, dice Ruli. Claro, es que, a ver,
qué sé yo, me pongo muy sentimental y media gansa con estos temas, pero si uno no labura para darle la mejor vida posible a los hijos, ¿para qué labura? Qué sé yo. Cuando uno tiene hijos, ¿no? Cuando uno tiene hijos, sí, si no laburo para darles lo, para que sean felices, qué sé yo, no sé si tiene mucho sentido. Estoy de turno, che, con lo del celular. ¿Me van a seguir gastando? Sí, Ruli. Sí. ¿Qué querés que te diga? Sí, te van a seguir gastando. Es nuestra mejor recompensa, tanto laburo. ¡Ay, se puso sentimental Medina! Se puso sentimental Manu. Que los chicos disfruten. Tal cual. Manu, ¿ves que tenés corazón? En el fondo tenés corazón. Bueno, basta. Bueno, ya está, ya está. Está, ya está, ya está. Listo, ya está, Manu. Listo, se terminó el tema. Se terminó el tema. Bueno, Ruli, escúchame, le queda poquito para que ya Toby entre en todo ese ciclo de juntadas, de previas. ¿Cuánto tiene Toby? ¿11 debe tener? ¿12? 12, dice Ruli. Bueno, ya Toby en cualquier momento arranca con toda esa temporada de juntada, de previa, de pongo mi casa, de nos juntamos acá, de no sé qué. En cualquier momento arranca Toby, ¿o no? ¿Qué dice? No le entiendo a Cachito, no, me está mandando que no van a vivir. Trabajás y hay que gastarla, disfrutar. Sí, Cachito, pero... además de gastarla y de disfrutar, que a mí me gusta, en mí, a mí me gusta también gastarla en Agus. O el día de mañana me gusta gastarla en ella. Sí, sí, ya empezó el año pasado. ¿Cómo que empezó el año pasado? Pero Toby no sale todavía, ¿o sí? Nada, que haya empezado con algunas juntadas en las casas, con alguna cosa de esas. No, no creo que ya no sale Toby, ¿o sí? No, sí, los chicos vienen tan adelantados que ya cualquier cosa me puede esperar. No, no creo que... Juntadas en casa. Ah, ok. Está bien. Está bien. ¿Y te dejan todo más o menos ordenadito, Ruli, o te dejan un lío bárbaro? El piberío. Ponele. Ponele. Bueno. Bueno. Un poquito. Un poquito de desorden, che. Cuando se juntan los grandes también dejan desorden. Bueno. Un poquito está permitido. Che, 5 minutos faltan para las 12. Vamos avanzando. Lo vamos a sacar de este momento incómodo a Medina, que no le gusta demostrar que tiene sentimientos. Vamos avanzando mientras van llegando mensajitos al 319514. 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
1: La Cooperativa Eléctrica Sección Servicios Funerarios da cuenta del fallecimiento de Dora Elina Gallardo a los 92 años, con domicilio en la ciudad. Velatorio en Sala 3, sepelio 8 y 10 en el cementerio Parque Los Pinos. Adolfo Ramón de Blas, tenía 77 años, vivía en Luján. Velatorio en Sala número 1, sepelio 9 y 10 en el cementerio Parque Los Pinos. Olga Mabel Aleaga, falleció a los 73 años, domiciliada en la ciudad. Velatorio en Cooperativa Eléctrica, Sala número 1. Sus restos serán trasladados al crematorio Jardín de Paz Oeste.
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O sea, a mí me gusta mi laburo, entonces, qué sé yo, si hay temporadas en las que estoy tapada de laburo porque tengo un montón de cosas que hacer, porque casi no tengo días libres, porque, bueno, digo, no las hago a desgano, a mí me gusta lo que hago. Entonces eso también es una ventaja, laburar de lo que te gusta. Me dice Tati, en tu casa queda desorden porque no me dejás lavar los platos. No, y no te voy a dejar, Tati. Y tampoco te pienso dejar, querida. No me gusta que me laven los platos de mi casa, porque son mis invitados, las personas que van a casa son mis invitados que tienen que lavar los platos. Demasiado que, mira, Tati, cállate. Cállate, Tati. Porque encima aquella viene a casa y cocina, ella se pone al frente de la cocina. Encima de cocina la voy a poner a lavar los platos, ¿estás loca vos? No te pienso dejar lavar los platos. Es más, me molesta cuando se pone a lavar las cosas que va ensuciando en el proceso de la cocinada. No, dejá, sí. Tati se pone a cocinar en mi casa cuando va. Y encima pretende que la deje lavar los platos. Vení loca. No, los platos los lavo yo mañana, después otro día, cuando se van, tranquila, sin apuro. Me hago un café con leche y miro el desorden. Sí, cuando es juntada en casa o algo, yo al otro día me levanto temprano, me hago un café con leche y miro el lío. Y mientras bostezo, voy analizando por dónde encaro. Bueno, arranco por los vasos. Entonces voy y levanto las cosas arriba de la mesa. Y pongo a andar la aspiradora. Saco los manteles y los meto en el lavarro. Y voy de a poquito yo ordenando tranquilita, sin que nadie me moleste, sin que nadie me apure. A mi tiempo, a mi ritmo. Por eso no hago juntadas un día de semana, las hago el fin de semana, cosa de después tener el día libre para eso. Está bien, así debe ser, dice Cachito por acá. Bueno, bien, bien. Tengo el aprobado de Cachito. bueno, ¿qué dice? No, dice Titi, no me voy a dormir con desorden, dice Titi. Yo parcialmente. Sí, yo sí, parcialmente sí, Titi. Sí. Yo ordeno lo que es de la heladera, va a la heladera, obviamente, porque primero hay que tener un poquito de criterio. Lo que es de la heladera, va a la heladera. Lo que tiene que guardarse en un tupper o en un... se guarda. Lo que es comida, se guarda todo, obvio. Lo que es comida, se guarda todo. Pero después lo demás, Titi, queda ahí y se ve mañana. No, sí, se ve mañana. Pasa que a veces, Titi, una juntada termina tarde. Si termina a un horario razonable, sí, me pongo a ordenar en el momento. Yo no tengo ningún problema. Es más, no me molesta. Pero si termina tarde, y yo me quiero ir a dormir. Yo me quiero ir a dormir, no me quiero quedar ordenando hasta cualquier hora. Me quiero ir a torrar. Mañana se verá. Sí, no, yo no tengo ningún problema. Es más, ni siquiera me gusta que me junten la mesa. Porque me molesta que me amontonen todo en la bacha para lavar. Para mí, dejen todo arriba de la mesa. Entonces yo el otro día me traigo por categorías. Me traigo todos los platos. Me los llevo a la bacha. Esto hablando de una juntada, de una picada, de un... Yo, si es comida que comimos, no sé, asado, ensalada, pasta, que los platos están re roñosos, no los dejo arriba de la mesa, me muero. Eso lo lavo en el momento. Pero los vasos... las botellas abiertas que hay que después descartar, poner para reciclar, todo eso al día siguiente. No, todo eso al día siguiente. Sí, tranquila, sin ningún tipo de apuro, yo voy ordenando. Sí. Lo que es urgente, que es lo que hay que guardar, la comida que hay que guardarla, lo que sobró. Y platos muy roñosos, sí, obvio, todo eso se lava en el momento. Después vasos. Todas esas cosas quedan para el otro día. Sí, no, yo termino la juntada y me quiero ir a dormir, Titi. Termino la juntada y me quiero ir a dormir. Olvídate. ¿Qué pregunta ponés a pasar? Ponele, más allá de decir ordenás un poquito, acomodás la casa, no me vas a decir que te pones a pasar el trapo a las 2 de la mañana. No te vas a poner a pasar el trapo a las 2 de la mañana. Yo dejo todo así mañana limpio. No. Al día siguiente lo encaro con más energía, con más ganas. No me voy a poner a pasar el trapo a las 3 de la mañana cuando se fueron todos mis familiares.

0: 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Entonces, imagínate, hasta que los eché a todos, me voy a poner a limpiar a esa hora, no, ni loca. Al otro día. Queda para el otro día, Titi. Sí. Sí, querida. Bueno, ¿qué me quedaba por decirles? No, estamos bien con el tema info, actividades para el fin de semana. Podemos ir repasando igual, ¿eh? Mañana pasamos a ir repasando actividades para el fin de. Estoy esperando que me conteste Titi porque me interesa saber qué hace Titi después de una juntada. Yo me la imagino pasando el trapo a las 3 de la mañana. Debe estar re loca. Me la imagino poniendo a lavar los manteles a las 3 de la mañana. No sé. Bueno. A ver. Ah, escuché los audios, perfecto. Bueno, fui saludando ahí por privado a quienes me quedaban. No el trapo, ni barrer, pero me tengo que acostar o si salgo, volver. Y si viajo, regresar y que esté todo ordenado. Me gusta levantarme y sentarme tranqui a desayunar. A mí eso me gusta todos los días. Yo no me voy a acostar si la casa está un poco desordenada. Sí, pero en una juntada que terminó tarde, no, yo priorizo irme a acostar. En una juntada que terminó tarde, yo priorizo irme a torrar y al otro día se ve. Ahora sí, si es un día cualquiera, si es el desorden habitual de la casa, o si salgo, ni que hablar si me voy de viaje, yo tengo que volver del viaje y estoy todo de punta blanco. Pero si es una juntada que terminó tarde y yo ese día resigno la paz visual del día siguiente y me voy a acostar. Bueno, me voy. 12:18, linda la jornadita, está fresquito, pero fresquito agradable, hay solcito. Se van a quedar con Jorge el Brujo Mujer y con el Brujos en la Tarde y con todo el folclore para este bello y soleado mediodía de miércoles. Nos encontramos mañana, gracias a todos por estar del otro lado, por los mensajitos, por los saluditos. Será hasta mañana, chau, chau.
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Así como te invita el carnavalito, te invitamos nosotros que venga ese ruedo a bailar una vez más, a cantar, a bailar con cada uno de los temas que compartiremos en otro mediodía, en dos horas, como habitualmente lo hacemos aquí por la 104.1, por la RCL. Damas, caballeros, grandes, chicos, peques, bienvenidas, bienvenidos toditos a este momento donde el folclore dice presente, momento el cual hemos dado en llamar Embrujos en la Tarde.

Quebra venido, Mahuequeñito. Así lo canta Flor. A veces le traemos a la Sole. Los Nocheros siempre. Para iniciar así. Para iniciar así. Junto a vos, un momento de amistad y de folclore. ¿Cómo va? ¿Cómo ha sido vuestra mañana? Pero qué linda, qué bárbara. Y que el mediodía así sea igual que todo este miércoles 13 de mayo de este 2026. Cinco cuatro dos ocho tres treinta y uno noventa y cinco catorce, nuestras vías de comunicación.

junto a vos hasta las 14:30, con todos los matices musicales que ha de dejar cada artista que traeremos una vez más aquí por la RCL. Embrujos en la Tarde, 22 años y pico, difundiendo y defendiendo lo nuestro. Siempre, siempre, junto a vos. Todo listo, todo preparado, pero claro, que venga esa música para dar inicio entonces al programa del día de...

0: coro incluido y todo del maestro Negrín Andrade, este Amor de los Manzanares, que fuera un gran éxito en la voz de Carlos Torres Vila años atrás. Acá lo hemos traído por el tour con un amigo, hombre de radio, hombre de escenarios, cantante, escritor, también varios libros en su haber, ¿eh?
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0: El turco Ríos, para iniciar así el programa. 5542831-9514. Riverito andará por ahí. ¿Cuánto hace que no hablamos con el amigo Riverito? Claro, como no tenemos ya los de línea, entonces hace rato que no charlamos. 100 de Riverito, Inés y toda la familia. Miren a quién tenemos acá. Esto es del 2013. Guaraní Chico, como le dice Riverito, ¿eh? Horacio Guaraní Rodríguez, el hijo del potro, junto a Oyola, uruguayo, él, del disco Una Horita Más de Vida, esta chacarera del patio. Sí, hijo de don Horacio Guaraní.

0: Y al ritmo de este rasgueo doble por este grupo, grupazo, tremendo grupazo, los muchachos de Fibra Litoral. Alguna vez hemos traído la versión del Ave María por ellos también. Ah, unos arreglos tremendos, ¿eh? En la fiesta popular rasgueo doble y al son del mismo, los saludo a Gustavito del Herrero. ¿Cómo se está afilando? Tranquilo, despacito, pero cada día más afilado, ¿eh? Más afilado está el hombre. ¿Sabe por qué? Mire sino el mensajito que me ha enviado, amiga, amigo. Y como gaucho desorientado, así, ¿eh? Y como gaucho desorientado vuelvo a terreno conocido. Por eso le digo a mi amigo que se estilla hoy no he armado. Y como ya verá venir, a según mi parecer, sé que usted ha de saber que un tema he de pedir. Del litoral deseo ir, en este hermoso día, una bella melodía que nuestros ríos me haga sentir. ¡Ay, va! Vamos, vamos, vamos, que acá están haciendo una leyenda con el amigo Gustavo, ¿eh? Están haciendo una leyenda con el amigo Gustavo. Abrazo grande, herrero querido, el herrero del... varias leyendas. El autor, el herrero del camino, el amigo. ¿Cuánto en una persona?
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0: Un saludo también para la mami, un saludo también para la turquita, el cariño enorme desde aquí, mientras escuchábamos el rasguido en la fiesta popular, como les dije, esto es Fibra Litoral.

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1: ¿Qué le parece si traemos, a la muchachada de los del Gualeyán? Tenemos el ritmo, pero nos quedamos en la zona del litoral, Entre Ríos, mi país.

tiempos tenemos acá, ¿eh? El indio Lucio Rojas, mayo del 23, lo veíamos en las distintas páginas, ¿cómo se dicen? Plataformas, en las distintas plataformas musicales, donde subieron, mire, ¿eh? Acá tenemos a los, junto al indio Lucio Rojas, a los hijos del icónico grupo, los Palmeras, ¿no? Bueno, acá tenemos a los hijos, los Palma, ¿eh? Junto al indio Lucio Rojas. Los muchachos, hijos de este icónico conjunto también, que han hecho y siguen haciendo su propia historia con la música, la cumbia santafesina, ¿no? Palmae y el indio Rojas. Voy saludando mientras tengo por allá al Ale. Hola, don Ale, ¿cómo les va? ¿Cómo andan los muchachos ahí en el taller? 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Pasión por los detalles en Escuadra Golpe, ¿o no? Sí, señor, diría el Beto. Mirá lo que nos comparte ahí, uy, bonito. Los Núñez, eminencia en la música del litoral. Ahora lo compartimos entonces. Querido Ale, que nos da los muy buenos días, nos desea un excelente programa. Gracias, amigo del litoral, uno de los sonidos más ricos que encontré, nos dice. Y lo vamos a compartir, porque como dije, si están los Núñez, palabra mayor.

grande, Olguita. Y sabes que te vamos a mandar un abrazo. Un abrazo te enviamos en la voz de Sonia Vega, con el ritmo que nos trae, con el carnaval cruceño que llevó en su disco allá por el 2012, titulado Folklore. Un abrazo.

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1: Hernán Figueroa Reyes, escuchábamos emblemática samba que le pertenece, que ha hecho al artista, el artista a la misma, ¿no? Y tantas otras versiones. Como pasa con otros temas, que hay algunos que son el acervo popular los hace tan propios de aquellos que hicieron esa versión, ¿no? Acá en este caso los teníamos a Caimanta, quien seguimos teniendo de fondo, en un disco que fue un homenaje justamente al salteño, a Hernán Figueroa Reyes, Enamorado, se llamó el disco Enamorado, homenaje a Hernán Figueroa Reyes del 2019. Caimanta, de fondo con Qué Mala Suerte. Un abrazo grande a Riverito, al gran Riverito. ¿Cuánto hace que no charlamos, Rivero? ¡Qué placer! Abrazo para Inés, para toda la familia, el cariño grande desde acá. Un abrazo enorme.
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1: Tenemos algo por ahí, por el Negro Torreta. Estamos hablando de alguien que fuera integrante de aquellos litoreños, ¿no? Ahí te busco. Cachito, ¿cómo te va, Cachito? Saludos a todos los cumpleaños en el día. Abrazo grande, Cachito, para vos. Esta semana va a andar. Bueno, ya se va a andar por aquellos lados entonces, ya por el quinto. Muy bien. Grande, Cachito.
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1: El abrazo para vos, Cachín. Saludos, nuestros saludos y respetos a Miriana. Me acuerdo el nombre particular, Miriana. Me encanta ese nombre. Amigo de la casa, amigo de la mañana y del mediodía. El gran Cachito de Cortines. Saludamos el nombre de Cachito a toda la gente de aquellos lados.
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1: Caimanta, ahora te dedicamos algo, Cachín, para vos. Qué mala suerte, Caimanta. Y... uy, mirá, Jorge, si por ahí da, cómo no va a dar. Un romántico te pido al maestro Nacianceno, sí, don Nacianceno, el gran samba quipildor, un día de la gran Julia Piluski Parri. ¡Ay, completito! ¡Excelente! ¡Delita segura! Un abrazo para vos. No, sí, todavía. Con más fuerza que nunca, el gran samba quipildor, y que lo tenemos por estas tierras lujaneras, de hecho. Saludar, sí, aprovecho para saludar a tan genial cantor. Que le llegue de una u otra manera el saludo. Y acá lo tenemos a Don Samba, de un disco que se tituló 20 grandes éxitos, Un día te querré. Para vos, Delita.

Bueno, escuchábamos el gran Samba Kipildor, entonces dedicadísimo para nuestra Delita, nuestra querida Delita Segura, un abrazo enorme. Mira cuánta gente de radio que tenemos del otro lado, ¿eh? Ahí Delia, supo tener su programa. A Olguita, Olguita López también, un beso grande, Olguita, nuevamente. Gente de radio que también ha sido parte de este maravilloso mundo que tanto amamos, ¿no? Cuántos recuerdos habrá en cada una de sus mentes, chicas. Hermosos momentos, el ida y vuelta también con la gente. Vaya el abrazo para nuestras damas ahí del otro lado. 6 minutos de la hora 13, 6 minutos de Los Núñez, Tres Fronteras, es el álbum. Ahí tenemos entonces para dedicarle al amigo Alejandro y para los muchachos de Escuadra Volpe. A ver, ahí tenemos. Mire. Un poquito de polca rural y a Bella Vista. ¿Va? Junto al Chango es fácil también.

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0: otra vez aquí junto a ti desde la 104.1 la RCL en este rato de folclore, de ayer, de hoy, las fusiones, los beats y todo ello, ¿verdad? 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
0: Más mensajes que van llegando, espérate que voy por parte. Uy, mirá quién apareció ahí tanto tiempo. Ahí, a ver, ahí me. Ya lo saludo. Por un lado, Delita, ¿qué me dice? Qué tema maravilloso, hermoso, un día te querré. ¿Por qué le hemos traído? Ah, por guitarreros también lo grabaron, sí. De doña Priluski Pardi, sí. Qué maravilloso, gracias Jorge. Comparto abrazo con Olga, ahí está. Aunque no la conozco, comparte abrazo, que las nombramos hace un ratito. Damas que han sido parte, que han hecho radio, que han sido parte del hermoso mundo de la radio, ¿eh? Y Olguita, ¿dónde estás, Olguita? Ya te encontré, espérate, que también dejaba otro mensajito. Gracias por tus palabras, un abrazo al cielo a los que pertenecieron también al RL, ¿no? Gaby, exactamente, la recordada Gaby. Gaby, Juan Santos, Pocho Maldini. También el abrazo a Fede Rodríguez. ¿Cuántos nombres que han sido parte desde el 85 aquí hasta aquí de la 104? Abrazo, hoy el programa dedicado para Olguita y para Delia. Ahí está.
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0: Gracias, Brujo, nos llegaba de Cachito hace un rato. Ahí está, gracias Cachín. Sergito, cruzamos fronteras, nos vamos a Brasil. Hola Jorginho, buenas tardes, un saludo desde Brasil, el gran Sergio Paiva. Alguna vez nos preguntaron, ¿no? ¿Es inventado? No, acá no sé, saludos, por lo menos acá no lo inventamos ninguno. Preguntaban, claro, desde Brasil escuchando, sí, y lo tuvimos, a menos que haya sido un fantasma que nos visitó, pero no. Bien, en cuerpo y alma, eso sí, vino hasta acá con la poderosa, con su caballo de metal, vino una vez. De sus recorridos que ha tenido por la Argentina, la última vez hizo también el mismo, pero tuvimos la suerte de ir, que llegara hasta acá, hasta Buenos Aires, Luján, para recibir el saludo del gran Sergito Paiva, quien hemos adoptado acá en la 104. Así que gracias, Sergito, por seguir siendo parte de esto. Nos quedamos con los nocheros para después seguir yendo a más y más saludos. Llega la samba con los nocheros cuando estaba Rojas, segunda formación, la más popular, Rojas, Teruel, El Negro y Izaguirre, vino nochero.

¿Cómo es, no? Cuando ya hay magia en la mente de tener tanto recorrido, tanta lectura, tanta calle. ¿Sabe cómo nació ese tema? Vino Nochero alguna vez. El gran Hugo Alcoba lo contó en varias notas, ¿eh? Lo compuso en el ex Banco Provincial de Salta, donde había trabajado mucho tiempo. Horas antes de ingresar a la institución, estaba con los choferes ahí en la playa de estacionamiento y había una computadora, ¿no es cierto? Así contaba. Y el hombre se puso a escribir. Dedicado a Pajarito Arroz, era eso, ¿no? Ese tiempo había autores como Ariel Petrocelli, Nieva, Alarcón, Toro, y quería retribuir la amistad. Y en eso, entonces, de hecho se iba a llamar así el tema, lo que conocemos como Vino Nochero, ¿no? También eso lo había contado en varias notas. Pajarito Arroz, cuando llega a Salta, se mete en las carvas para el carnaval. Algo así era más o menos cómo empezaba este Vino Nochero. Después se cambió. No salía bien la parte que quería. Bueno, fueron cambiando las letras hasta que llegó. Bueno, hay mucha más historia, resumidísima, de Hugo Alcoba con este Vino Nochero, interpretado acá por Los Nocheros justamente. Hoy en día con el celu muchos también, ¿no? Bueno, antes aquellos que con la data de que por ahí te venía la musa inspiración mientras estabas en un viaje, estabas en cualquier lado, en una plaza o algo, lo que sea, o en casa, una lluvia. Siempre papel y lápiz en el bolsillo por si venía la musa inspiradora, ¿vio? Bueno, acá estaba por ahí el hombre antes de ir al trabajo. Y nació uno de los más grandes clásicos también del folclore argentino. Los Nocheros entonces, Vino Nochero, ahorita, 1998 en este caso. Nos quedamos por aquellos tiempos, mire, donde el folclore venía de vuelta para tener un gran auge. Acá, junto al chaqueño Palavecino, ahí escuchabas esa voz, ahí de fondo un poquito, invitado Don Horacio Guaraní. Juntos, invitado Don Horacio del chaqueño. Apenas cantor, nos traen Jazminero Azul.

Del 98 para el 99, ¿no? Como decimos, la producción, las producciones así de cada disco. Y me quedo en ese año para el otro. O sea, también del 98 para el 99, miren. Justamente vimos en la TV pública el fin de semana un recital que yo no recuerdo en dónde. Y este tema generalmente lo lleva recordando sus inicios profesionales. Luciano Pereyra, Chaupi Corazón.

y fueron parte de ese reinicio en el folclore allá por el 90, fines del 90, de los 90 y para el 2000, ella también. Cerrando así este segmento, nos vamos al primero, de los discos a nivel profesional, Poncho del Viento, Soledad, el Duende del Bandoneón.

predomina el violín aquí. ¿Pero qué estamos escuchando? Y vamos a cerrar con la sola el bloque, pero bueno, el duende del bandoneón. Ese bandoneón que... Y esa voz que escuchaba ahí, esa voz de mando, esa voz de aura, es justamente Miguel Simón, a quien fue dedicado la samba que compartíamos recién, cantada por Soledad. Estamos hablando de Miguel Simón. En el conjunto, los hermanos Simón, generalmente era instrumental, pero cuando era cantado, había una dama, que era la hermana, ¿no? Justamente eran los hermanos. Bueno, ¿quién era la dama? Juanita Simón, cuando era cantado el tema.

0: Sí, ahora sí cerramos el segmento. Bueno, el Duende del Bandoneón de Favini y de Oscar Valles. Pedro Favini, que venía de Los Cinco del Norte para ser parte después. Escuche, escuche.
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0: Ahí está. Para que tenga más presente la voz de Miguel Simón. Favini, decíamos, del trío San Javier, de Los Cinco del Norte, para ser parte después del trío San Javier. Y Oscar Valle, bueno, un clásico integrante de los cantores de Quillahuasi. ¿Todo listo? Ahora sí vamos a los consejillos comerciales para que los tenga más que presente y en cuenta. Y volvemos porque todavía tenemos un buen ratito, ¿eh? Ya regresamos.
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Luisito con las voces de Luján entramos a este nuevo momento, penúltimo segmento de este miércoles que se ha puesto un poquito más fresco, más nubosín. Las nubes se han puesto grisecillas. ¿Cómo anda el clima por allá, Sergio? Sergio Paiva, ¿cómo anda el clima por Brasil? Cuénteme. ¿Es igual por acá o está tan lindo que decimos, ah, qué bueno sería para estar por allá? Las voces de Luján y esto va a ir para María Rosa y Rafa. Llegué a su mensajito, mis queridos amigos. ¿Cómo andan María Rosa y Rafael? Miren lo que nos cuentan. Hola, Brujito, le puedes mandar un feliz cumple a mi cuñado Pepe, que está cumpliendo, ¿cuánto? 78. Mira qué lindo, 78 abriles. Y dedicarle una canción por los alquimistas, ya que Claudio es el sobrino. Gracias, abrazos y besos. Con todo gusto, mi querida María Rosa y mi querido Rafa, para don Pepe, entonces, en sus 78. Desde aquí, vaya el abrazo. Un chin chin en alto y que los cumpla muy feliz.

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2: Un asado. Pasa lo lindo es, María Rosa. Bueno, no sé si se ha lo juntado o no, pero que lo pase muy bonito Don Pepe entonces. Y un tema por los alquimistas, ya que Claudio es el sobrino. Así que gracias, abrazos y besos. En este tema se luce, si no me equivoco, justamente es quien comienza. Esa voz ahí grave es la del negro Claudio Álvarez. Zamba de Robustiano, Figueroa Reyes o el Tiano Araos, como también era conocido, hermano de Hernán, los alquimistas, con Claudio, con Litke y Carlitos Gencarelli, niña, mujer, niña y amiga.
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0: justamente estábamos leyendo Río Verde, uno de los temas del disco del grupo que vamos a compartir ahora, porque a Cris la tenemos ahí del otro lado también. Hola Cris, querida, ¿cómo estás? ¿Cómo anda Alfredito? Espera que no me enganchen.
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0: Ahí está. Nos dejaba las muy buenas tardes con los peques en este momento. Mira qué bonito. Un beso grande, Cris. A disfrutar de este día de abuela con los más.

Le damos por Luján. Los saludo también a Silvio. Hace un ratito habíamos visto el mensaje que llegaba de él. Mira quién apareció, dijimos. Faltaron todos esos stickers que nos acostumbraba a mandar también. Buenas, buenas. Desde Luján, bien campero el hombre. Abrazo, amigo Silvito Piguín. Un gran abrazo para vos también. Y que llegue para Cris y para vos, Silvio, del disco Un Nuevo Sentimiento, el segundo en el lador profesional de los chicos. Sentires, cenizas.

Samba para ir cerrando, ¿eh? Mientras nos llega una foto que nos manda el vecino. Buenas, buenas, don Mulleri, hoy está nublado, así que no está para mandarina. No, saludos a toda la oyentada embrujada. Miren lo que tiene ahí. Está por ver si ya no bebió un sorbito de... ¿Cómo lo puedo explicar? Había una frase, hasta el loco Gatti fue parte en aquellos años de una publicidad de esta bebida espirituosa. ¿Quiere tener smoking? ¿Tome qué? Bueno, ahí lo tiene entonces. Que le haya hecho buen provecho la misma. Me enamoré de una samba, canto nativo, cerramos el bloque, el penúltimo, y ya volvemos con lo que resta. Canto nativo, me enamoré de una samba, ahí va.

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0: ¿Quién no quiere la cosa? Llegamos al último bloque. Quedan unos 20, 18 minutos para ser precisos. Jorge Herrera está sonando, nos lo había pedido Sandra para este frío, este mediodía fresquito, algo carpero, bien carperito por Herrera, como no, pegadito esto ya para vos, Sandra, saludos para Iván también.
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0: Desde las Acacias, desde el barrio Las Acacias, escuchando este rato de fuego. Ahí va Sandra, ¿no? Hola Miri, ¿cómo te va? Buenas, buenas. Buenas tardes, Jorge. Buen miércoles para todos. Feliz día.

0: Digamos algo a los chicos, mientras nos comparte algunas ofertas. Entre mañana o pasado vamos a ver, tengo regalos ahí de Miri que todavía tenemos. Así que estos días así.
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0: short sale va a ser esto, sí, así va a salir el sorteo así de la nada. 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Lo decimos como a lo criollo, como tal. 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
0: Sí. 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Tenemos ahí saludos para Estelita y para Luis, con todo gusto, Miri.

para Carlos Ken con el saludo a Gerardo y a Guillermo Mena. Un beso enorme para nuestros amigos que todos los mediodías también nos dan el presente con el mensaje y le dedicamos este tema. Claro que sí, cómo no va a haber un tema para ustedes. Que lo pedía Sandra, algo carperito por Jorge Herrera, va para allá también, Cafayate.

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y por los regalitos que traes, que nos traes, pero que traes para los oyentes. Así que sí, sí, entre mañana y pasado lo hacemos. Saludos a Flor, cómo no, que le llegue el saludo a Flor. El zurdito Torres también, prendidito, ahí nos decía recién, te mando mensaje, pero estoy de temprano. ¡Grande zurdo! Los saludos y respetos a la patrona, a Estelita, Estela Maris. Mire, una artista de acá le vamos a dedicar a ustedes, ¿eh? Al zurdito y a la patrona. Luna por un lado, Félix Luna y Ariel Ramírez, Félix Luna por un lado y Ariel Ramírez por el otro. ¿Qué nombres para nuestra cultura, no solamente para la música, sino para la cultura. Maru Lupercio, de estos grandes que te acabo de nombrar, nos trae Juana Azurduy. Ahí va, Maru Lupercio.

0: para un patio de tierra, como dicen por allá también, ¿no? El Nano Luis J de fondo. 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
0: Parte el auto ahí, como dicen, ¿eh? Y cuando vas por el centro, ahí piropo viene. Viste que cuando ves esos autos, así que sí, ah, qué lindo auto, qué bonito, que esto, que el otro, bueno, así. Así quedan los autos con los chicos de Escuadra Volpe. Te van a llenar el auto de piropos cuando pases ahí por las
1: así
0: calles de la ciudad.
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0: 25 minutos de la hora 14, que poquito nos queda. Hola, don Velázquez, ¿cómo le va? Buenas tardes, querido amigo. Cambió los dibujitos, especial para este fresquito. Sí, sí, sí, sí.
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0: Con tres terrones de hielo nomás. La cosa. Olvita, ¿qué me decías? Si lo ves, Ángel, mandale un abrazo. Y gracias. Y gracias por haberle dado la oportunidad de ser parte de la radio. Ah, después lo decimos, Angelito. Sí, sí, sí. Angelito es Fernancia y lo tenemos allá atrás. ¿Cómo decirlo? Se ha especializado tanto en seguir inflando balones. O sea, con eso le. O sea, anda mejor que nosotros, Angelito Fernández, ¿eh? Sí, sí, sí, sí. Está así, ¿no? Así que le vamos a hacer llegar a vuestros saludos, querido Olguita. Otro más que me había llegado de Sergito Paiva. Claro, si decíamos si habría venido él o un fantasma o su alma, no, no. Él mismo lo dice. Puede haber sido un fantasma. Muy corpóreo, de hecho, muy corpóreo.
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0: Martes Santos, con los nombradores del alba. Para vos también, sordito.

Sonar Huellapampa anuncia nuestras efemérides folclóricas para el día de hoy. A ver, 15 de mayo, a ver qué ha pasado un día como hoy, en distintos momentos, en distintos años. Me voy a 1884, nace en Buenos Aires José de Maturana, poeta, autor teatral, que escribió La Flor del Trigo, El Campo Alegre y La Flor Silvestre. De precaria salud, se refugió en las sierras de Córdoba en plena juventud. Fallece a los jóvenes 33 años. 15 de mayo, 1893, Juan Bautista Ambrosetti publica en la revista del Jardín Zoológico de Buenos Aires un ensayo titulado Materiales para el Estudio del Folclore Misionero, con el cual prácticamente da comienzo la ciencia del folclore en la República Argentina. Año 1915, nace en Santiago del Estero Mario Arnedo Gallo, Adalberto Mario Raúl Arnedo Gallo, su nombre completo. Pianista, autor y compositor, cantor que integró Los Manceros del Tulum, Los Mandingas y Los Musiqueros. Autor de Salavina, La Flor Azul, este fue con Rodríguez Villar, La Vuelta del Santiagueño, con Canqui Chazarreta, y La Amanecida, este fue con Lima Quintana. Muere a los 86 años. En 1928 nace en Murucuyá, Corrientes, mirá, Isidro Velázquez, legendario delincuente convertido tras su muerte en una de las devociones populares de la región chaqueña. Es recordado con temas musicales como El Puente de la Traición y El Último Zapucay, entre otros. Muere a los 39 años. 1937, nace en Salta Walter Enrique El Chichi Ibarra, cantor y compositor, autor, fundador de Los Nombradores y de Los Cuatro de Salta. También integró Los de Salta. Autor con Dávalos de Aventura de la Piel, con Tejada Gómez Canto del Agua, con Nieva Atardecer y Tú y con Petrocelli Zamba en Ti.

Dos hojas de efemérides tenemos para hoy, ¿eh? Vamos a una más. 1974 se registra la canción Antiguo Dueño de las Flechas, con música de Ariel Ramírez y texto de Félix Luna. Así compartíamos algunas de nuestras efemérides entonces. Ya en el cierre, 3 minutos han pasado de las 30. Nos vamos con ellos. Para vos, Estelita, que nos dejaba un Oli, gracias por el saludo. Y con destino San Javier, entonces cerramos el programa. Ahí va.

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0: 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Así de esta manera le ponemos el punto final del programa Otro Mediodía. Te quedás, quedate en la 104 con la variedad musical que habrá de aquí hasta las 16:30 cuando llegue la gente de la parroquia Santa Elena.
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0: Y después música. Hasta que mañana a las 7 te dan los buenos días. Esquiafino y Orué. Con Primera Mañana pegadita llegan las niñas de la 104, Romy, Agus y Carito. Cuando hacemos la segunda y 12:30, una vez más, si nos dan el permiso, entraremos otra vez a vuestro hogar, a vuestro trabajo, a vuestro viaje, a vuestro mediodía, con un poco de folclore, así como hoy también lo hemos hecho. Gente bella, gracias por todos los mensajes, buenas vibras, buenas ondas, que la música, que el folclore nos una, nos reúna, una vez más, cada mediodía. Millones de gracias, hasta mañana, hasta siempre, y chau.

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0: Hola, hola, hola, ¿cómo les va? ¿Cómo anda la querida audiencia, los amigos de Santa Elena? Muy buenas nuevas, acá estamos arrancando este programa en este día miércoles, ¿eh? Bueno, con mucha alegría y con mucha esperanza, con mucha fe también, ¿eh? Acá estamos, arrancando de los estudios de Radio Ciudad de Luján, ubicados en la calle General Paz 1690. Hola, Fer. ¿Cómo te va? Bienvenida.
1: Bien, muy bien, gracias,
0: ¿cómo
1: padre?
0: ¿Cómo va eso?
1: Todo bien, por suerte.
0: ¿Sí? ¿Qué
1: por
0: tal tu fin de?
1: Bien, gracias a Dios, todo bien.
0: Mirá qué lindo. Bueno, Pablito, ¿cómo anda?
2: Muy bien, padre, vamos a toda máquina, arranquemos.
0: A toda máquina,
2: completo.
0: Sobre todo con fe.
2: Exactamente, la fe a toda máquina.
0: Porque viste que hay gente que dice, yo soy positivo, viste. Pero también hay el positivismo y el negativismo, ahí son dos extremos, ¿no?
2: Extremos,
0: hay que buscar la realidad, pero siempre positivo, obviamente, pero también realista, ¿no? Y sobre todo poniendo las cosas en las manos del Señor, ¿no? Porque es así. Bueno, así estamos. Bueno, también nos acompaña, por supuesto, el operador Jorge Mulleri. ¿Cómo le va, Jorgito? De allá de Carlos Ken. Bueno, acá estamos por Radio 104.1 MHz. Y lo que quieran, seguirnos a través del internet www.radiociudaddeluján.com.ar. Y los que nos quieran mandar un mensajito al WhatsApp, puede hacerlo a través del 23 23 319 514.
1: Pero me agarró con distraída. 31 95 14, solamente mensaje. Pero
0: así es,
2: venimos a toda máquina y nos pasamos de largo, padre.
0: Solamente sí, mensajito, sí. Y estamos con una temperatura de 14 grados.
1: Sí, padre.
0: Qué linda temperatura, ¿no? Pero bueno, acá estamos, ¿sí? Bueno, así estamos arrancando, ¿eh? Hoy nos acompaña también, que con mucho cariño, ¿eh? Porque son nuestros amigos, ¿eh? Mía Dulzura, ¿eh? Que acá lo estoy mostrando en el video, que justamente para sortear tenemos dos regalitos. Bueno, después le voy a mandar una consigna, y el que primero conteste, y el que segundo conteste, primero y segundo premio, a lo que yo voy a preguntar, ahí ya se lo reservamos para que lo pasen a buscar después, o por acá en un ratito si viven cerca, y si no por la parroquia.
1: Exacto.
0: ¿Sí? Muy bien.
1: Gracias, bueno, por el regalito, ¿eh?
0: Así, le agradecemos a Mía Dulzura, pastelería artesanal, que nos mima con sus exquisiteces. Son artesanales, ¿eh?
1: Sí.
0: Son alfajorcitos artesanales con mucho amor, con mucha dedicación. Cabe. Y muy buena mercadería, ¿eh? Porque vos te das cuenta en la textura de la masa y todo, que realmente es muy buena mercadería, ¿sí? Y hecho con mucho amor. Bueno, vamos a rezar a Santa Elena, ¿qué les parece?
1: Muy bien, padre.
2: Oración a Santa Elena. Te rogamos, Santa Elena, patrona de nuestro barrio, que intercedas ante Dios por nosotros, colmando de plenitud nuestras vidas, dando soluciones a nuestros problemas y necesidades, bendiciendo a nuestro barrio, a su gente y su familia, a sus instituciones y sus actividades.
1: Necesitamos la fuerza del Espíritu Santo para vivir la palabra de Dios en nuestros hogares, hasta lograr que en nuestras familias, por la presencia viva de Cristo, brille la luz del amor cristiano.
0: Danos la unidad que nos hace fuertes al caminar por los senderos del amor, la justicia, la libertad, la paz, para que todos vivamos como hermanos bajo tu santa protección. Amén. Santa Elena,
1: ruega por nosotros.
0: Nuestra Señora de Luján,
1: ruega por nosotros.
0: Bueno, qué linda experiencia estos días con el tema de las patronales de Luján, ¿no? De la madre ahí en santuario. La verdad que 3 días, porque fue el viernes 8, el sábado 9 y el domingo 10, impresionante la cantidad de peregrinos. Yo pensé que el 8 iba a estar tranquilo, porque no es feriado, la gente, alguno vendrá de afuera. No, ¿qué alguno vendrá de afuera?
1: Qué lindo, ¿eh?
0: No, estuvo colmado, una manifestación de fe impresionante, la verdad que sí. Bueno, y hoy Nuestra Señora de Fátima.
1: Sí,
0: hoy son los 45 años del atentado de Juan Pablo II. San Juan Pablo II, por favor. Qué lindo.
1: Qué momento, como que se paró el mundo ahí, ¿eh? Fue un instante de que hicimos todo, ¿no?
2: Quiebre, porque, sí.
1: Y sí, un momento difícil.
0: Bueno, yo era chiquito,
1: difícil.
0: Tenía 10. Mucho no me acuerdo.
1: No, sí, pero yo me acuerdo que que fue una cosa así, como igual la muerte de Juan Pablo I, ¿no?
0: Claro,
1: que fue una cosa que quedamos todos, bueno, estamos en la facultad.
0: Pero eso fue 33 años. Sí. Perdón.
1: 33 días.
0: 33 días, años, el mandé yo. Sí, sí, sí. Días, 33, nada, un mes
1: yo asumido. Yo estaba en la facultad, entrando por el hall, y viene una chica justamente de Luján, corriendo así a cruzarme, y me dice, ¡ay, se murió el Papa, se murió el Papa! ¿Qué le digo? Y bueno, y ahí ya no había celulares ni nada por el estilo como para mirarlo al toque, pero fue una cosa... O por lo menos yo no tenía celular, ¿no?
2: En ese momento no había celulares.
0: No, que no, así no, que nada, cero.
1: Fue una cosa que fue impactante realmente,
0: impactante,
1: ¿eh?
0: ¿No? Qué fuerte, qué fuerte.
1: Sí, sí, sí, sí.
0: Qué increíble, che. Bueno, ahí vamos a ver. Bueno, ya le vamos tirando la consigna, voy a leer el Evangelio ahora, pero voy tirando la consigna de lo que sería, ahora ya seguramente allá el operador nos va a pasar el teléfono de la radio, y la consigna sería, ¿qué estamos celebrando este domingo que viene?
1: Ajá, bárbaro. ¿Podemos escribir nosotros?
0: No. ¿Qué estamos celebrando el domingo que viene? ¿Qué está celebrando la Iglesia Católica el domingo que viene? Y por favor, cuidado cómo se escribe.
1: Tal cual, sí.
0: Porque hay gente que esa palabra la escribe mal. Claro. Tiene que venir correcto, por favor. Bueno, vamos a leer el Evangelio entonces, así nos vamos enriqueciendo espiritualmente con la palabra del Señor, ¿sí? A ver, aguánteme un segundo porque justo agarré el teléfono para esto y me quedé ahí. Perfecto, acá lo tengo. Sí, es Mateo 28, 16, 20,
1: ¿sí?
0: El mismo, perfecto. Bueno, Evangelio según San Mateo. En aquel tiempo los 11 discípulos fueron a Galilea, a la montaña donde Jesús los había citado. Al verlo, se quedaron delante de él. Sin embargo, algunos todavía dudaron. Acercándose a Jesús, le dijo, «Yo he recibido todo poder en el cielo y en la tierra. Vayan y hagan que todos los pueblos sean mis discípulos, bautizándolos en el nombre del Padre y del Hijo y del Espíritu Santo». Y enseñándoles a cumplir todo lo que yo les mando, y yo estaré siempre con ustedes hasta el fin del mundo. Palabra del Señor.
1: Gloria a ti, Señor Jesús.
0: Bueno, nos vamos a un cortecito
1: y escuchamos Vive Dios.

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2: Bueno, padre, ¿tenemos algún mensajito ya?
3: ¿Sí? Pero ya tenemos, pero qué sí. Rápidos que son para mandar mensaje. Bueno, ya tenemos ganadores.
2: Ya tenemos ganadores.
3: Pero sí, los dos primeros.
2: Tenemos a Elvira.
3: Sí. Y... Elvira, te ganaste el premio Mía Dulzura, pastelería artesanal que nos acompaña en nuestro querido programa Amigos de Santa Elena. Ella, que cocina con el corazón, por supuesto.
2: Sí, sí, sí, sí.
3: Ahí está.
2: Bueno, y en el mensaje...
3: ¿Y el segundo quién es?
2: Claudia.
3: Claro, Claudia también mandó. Y escribieron muy bien. Ascensión del Señor.
2: Perfecto.
3: Muy bien. Así, sí. Claudia se ganó también de Mía Dulzura, pastelería artesanal, cocina con el corazón. 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
2: Bárbaro, padre. Muy bien.
3: Ahí está.
2: Muy bien.
3: ¿Qué me decías?
2: El mensaje que nos mandó Elvira.
3: Sí.
2: Además, dice que, bueno, saludos a todos. Que Señor Jesús y Nuestra Señora de Fátima en su día colmen de gracias y bendiciones al Padre Matías, un sacerdote que estuvo...
3: Un sacerdote guanariano, ¿no?
2: Sí, de la India, que hoy es su cumpleaños.
3: Mira qué lindo.
2: Bueno, y deseamos que se encuentre bien, ¿no? Y bueno, y a toda la comunidad de la parroquia Santa Elena presente. Ellos dicen parroquia, mire,
3: Muy bien. Bravo, Elvira. Por eso se ganó el premio de Mía Dulzura, ¿viste? Claro.
2: Y tenemos también un saludito desde Berizo. Dice, hola desde Berizo, siempre presente. Saludos al Padre Genio, a Fer y Pablo en este día de la Virgen de Fátima, que lo llene de bendición.
3: Bueno.
2: Así que bueno, gracias
3: por el genio.
2: Gracias por el mensaje, muchas
3: claro
2: gracias.
3: Claro que sí, claro, de Berizo. Bueno, una fiel seguidora también de mis actividades parroquiales, sacerdotales,
2: sí, sí.
3: Por donde ando. Fue a conocer Mercedes, me fue a visitar
2: bien,
3: a Mercedes también.
2: Qué guapa.
3: En un cumpleaños, unas patronales, estuvo por allá también, sí, tal cual. Bueno, ahí que nos dice Claudia, a ver, venga y lo compartimos, dice esa.
2: Bueno, vamos, poné la pava,
3: Claudia de Mercedes, Mercedes, Horacio, vamos. Muy bien, bueno, leímos el Evangelio.
2: Sí,
3: vamos,
2: padre.
3: A meditarlo un poquito, ¿qué les parece?
2: No. ¿Cómo no?
3: ¿Escucharon la prédica de hoy de la catequesis del Papa de los miércoles?
2: Sí, también.
3: Qué bonita.
2: Qué bonita. Qué fineza para describir a la madre, ¿eh?
3: Para describir a la madre, sobre todo en este día de Nuestra Señora de Fátima, justamente, y hizo también alusión a lo que fue el atentado de Juan Pablo II también.
2: Sí, sí.
3: Porque hoy justamente son los 45 años de ese atentado, como dijimos al comienzo. Bueno, este evangelio de este domingo que viene, que nos invita justamente a vivir esa realidad de la ascensión del Señor, como decían nuestras ganadoras, ¿no? Donde, bueno, nos invita también a elevar el corazón. Es una fiesta donde elevamos la mirada, no a un Cristo que se va, sino a un Cristo que va al encuentro, ¿no? Del Padre. Es un Cristo que se va, pero que no nos deja solos, porque nos envía el Paráclito, nos envía el Espíritu Santo. Y es una fiesta donde nos invita también a trabajar la mirada trascendental, ¿no? El fin nuestro es eso, el fin no es la muerte, nuestro fin es el encuentro con Dios, y a eso es lo que el Señor nos prepara, y a eso se va justamente también al Padre para prepararnos ese lugar, ¿no? Entonces justamente es eso, ¿no? Es elevar la mirada interior, es elevar la mirada del corazón, ¿no? Fíjense que dice el Evangelio, yo he recibido todo poder en el cielo y en la tierra, vaya conozcan y hagan que todos los pueblos, ese entusiasmo de este Jesús que nos invita a vivir ese fin, el fin justamente con el Padre, el encuentro en el puro amor, ¿no? Entonces, ¿cómo hacemos nosotros justamente para trabajar esa realidad interior y desde ese lugar poder contagiar? Porque una cosa es decir, sí, Cristo resucitó, Cristo te ama, pero otra cosa es transmitirlo con la vida. Que no es fácil en estos tiempos, no. ¿Eh? No es fácil dar testimonio, un testimonio realmente interior, ¿no? Hace rato estábamos hablando, antes salía al aire, cuando llegamos, que nos preparamos un poquito mientras charlábamos, nos ponemos al día, cómo anduviste, bueno, todo lo que nos pasó en la semana. Y pensamos en esto porque hablamos con Pablo y con Fer sobre los retiros que estamos viviendo en este tiempo acá. Tenemos cursillo, por ejemplo, ¿no? Donde lo hacemos justamente en la casa Aguanela todos los fines de semana. Hay cursillo, un fin de semana de hombres, otro de mujeres, otro de hombres y así. Y bueno, pero también tenemos en la ciudad al grupo de Emaús, ¿no? Donde también hace retiros, un grupo que se desarrolla en conjunto, la Basílica de Luján, con la parroquia de Jáuregui. Qué diferente al grupo de Maús al nuestro, el del teatro,
4: del,
3: ¿no?
4: Teatro, de trabajo, digamos.
3: Pero igual hay gente que va y viene, va y que está mezclada. Están
4: mezclados los dos grupos.
3: Pero está definido bien que el grupo de teatro es de
4: la parroquia de Santa Elena.
3: Santa Elena, y el otro es de Basílica y Jáuregui. Bueno, la cosa es que, claro, y Fer no había hecho su retiro, y entonces decía Fer, ¿y cómo son? No te podemos contar, decíamos Fer. Entonces no vi nada, si no sé a dónde voy, no voy. Claro, es una realidad interior, ¿no? Es una experiencia muy personal, ¿no? Uno invita a ese retiro y, bueno, después vos te encontrás con un mundo, o un mundo espiritual, con un mundo de, bueno, situaciones que van pasando en tres días, que son muy ricas, que son muy profundas, pero bueno, hay que vivirlos.
2: Obviamente.
3: Hay que vivirlos, ¿no? Así que, bueno, Pablito lo vivió, exacto, yo lo viví. Fer todavía le falta, ya la vamos a contagiar, ya la vamos a invitar, y allá Jorgito, el operador, no sé si hizo alguna vez cursillo, sí. O Emaús, no sé si hiciste, Jorgito tampoco, lo vamos a convencer a Jorgito también, nuestro operador, y bueno, es un modo también de ir con el corazón así como a la expectativa, ¿no? Como diciendo, bueno, ¿con qué me voy a encontrar, por ejemplo, no?
4: Claro.
3: Hay, por ejemplo, yo siempre recuerdo que un cursillo, un muchacho que vino a hacer retiro de Chacabuco unos años atrás ya, en aquella época cuando yo era todavía, recién había iniciado yo en mi ministerio, hace 20 años atrás más o menos, y porque este año cumplo 20, un muchacho que vino con una pelota, con botines, que quería jugar al fútbol. No, ¿sabes cómo se la llevó la pelota? Pero limpita como se la trajo, porque lo retiró, ¿no? Pero bueno, nada, es uno que la gente sale transformada de estos encuentros, ¿eh? Sí, porque, sí. A ver, es como subir al Tabor. Uh-huh. Es eso. Yo siempre digo que estos retiros son subir al Tabor, ¿no? ¿Viste? Uh-huh. Cuando Jesús sube al Tabor y sube con tres discípulos, con dos discípulos, y dice, bueno, maestro, dice Pedro, hagamos tres carpas, ¿viste? Quedémonos acá. Y no, hay que bajar al llano. Hay que bajar a transformar a los otros que están abajo, ¿no?
4: Sí.
3: Entonces,
4: sí.
3: Bueno, es una cosa riquísima, muy linda.
4: Sí, yo digo lo mismo. El que se sube a Emaús y se sube a la palabra de Dios y vuelve al camino, vamos a decir. Los otros días nos juntamos más o menos, hay dos grupos de Maús, de hombres y de mujeres,
3: sí,
4: separados.
3: Sí, sí, sí.
4: Y nos juntamos 100 personas en la capilla de Pueblo Nuevo, entre hombres y mujeres, cantando todo en la misma fe, todo diciendo lo mismo, todo el mismo grito, todo
3: lindo,
4: viva Dios,
3: qué lindo,
4: viva
3: qué lindo.
4: La Virgen de Luján, viva. Digo yo, de un granito se empezaron en Pilar.
3: Sí,
4: 8, 10, ahora hay más de 100 de un lado y 100 del otro grupo.
2: Mirá, qué bien, ¿eh?
4: Lo que se va sembrando y ahora se está trabajando para otros lugares también, como Navarro, esas cosas. Digo, ¿cómo se va de a poquito, como los apóstoles? De a poquito vamos y vamos avanzando y se avanza continuamente.
2: Sí,
4: es
2: claro.
4: Decir, la fe te lleva. Y siempre tratamos de convencer al otro. El otro parece que no va a subir el camino, pero lo toma y, bueno, lo sigue
3: y va a mitad de
4: camino. Y después sigue. Una vez que arrancó, no para.
3: Bueno, justamente la palabra lo dice Maús, ¿no? Esto de los discípulos que van en camino, que van como a las tientas, digo, así como la oscuridad, como no sin ver, sin y la tristeza, la angustia, ¿qué le pasó al maestro? ¿No? Después cuando se encuentran, bueno, esto es así, la vida es un camino de Emaús, ¿no? Y después te encontrás con Jesús ahí adentro, en ese cenáculo, en esa casa, al partir el pan, ¿no? Al compartir con él, y ya la vida tiene otra mirada, otro tinte, otro sentir, y salís en otro modo. Claro. Un modo luz, un modo fe, un modo esperanza, un modo caridad, un modo alegría, generosidad, gratitud, ¿no? Un modo de ganas de hacer el bien y anunciar al Señor, justamente, ¿no? Claro,
2: pues, de hecho, los apóstoles salieron corriendo a contarle a los otros, mira lo que encontramos.
3: Exactamente.
4: Ellos fueron sin saber qué camino iban a ir.
3: Bueno,
4: a ver,
3: eso es lo que se vive en los retiros.
4: En los retiros.
3: Eso es lo que se vive. Después, bueno, la metodología, bueno, eso no podemos decir nada, pero bueno, lo lindo de esto es eso. Después hay otro proceso de eso que yo siempre critico un poco, el tema de, no critico más, sino critico para animar al otro a que ese fuego, es como el fuego, como el brasero, ¿no? Si no empezás a meterle carbón, leña, tarde o temprano te encontrás con la ceniza de vuelta. Entonces, esto es la perseverancia en estos retiros de impacto es muy importante. Igualmente, estos retiros dan herramientas para después continuar y seguir esa llama, ¿verdad? Claro. Así que, bueno, hoy una alegría de poder contar que este fin de semana hay varios muchachos que van a ingresar para hacer este retiro de Emaús y también de Cursillo, también tenemos Cursillo, por otro lado, Cursillo también hay. Bueno, Cursillo todos los fines de semana, todos los fines de semana, 40, 50, 60, el otro día había como 90, y
2: qué
3: así, barba, ¿no?
2: Qué lindo,
3: sí,
2: ¿eh?
3: Sí, y de todas las ciudades, ¿eh?
2: Qué lindo.
3: Muy lindo, muy lindo.
2: Qué lindo.
3: Sí.
4: Por eso yo siempre cuando termina el curso, a veces uno habla y dice, acá, Tomás, que sos un hombre nuevo. Si vos sos un hombre nuevo y volvés al camino, tu pasado quedó atrás. El hombre nuevo es el que te valoriza a vos nuevamente. Claro. Está en el camino de Dios.
3: Tal cual.
4: Y así. Y después, como siempre le digo, sonríe que Dios te ama, es importantísimo.
3: Sí, así. De repente podés estar comiendo un plato de comida insulso, tiene de todo, pero le falta una pizca de sal, le falta una pizca de pimiento, una pizca de orégano, una pizca, ¿no? De un saborizante que le da otro gusto a la comida. Y de repente puedes estar comiendo una comida insulsa, ¿viste? Y eso es como la vida, ¿no?
4: La vida, sí.
3: Esto es darle gusto a tu vida, por más problemas que tenga, y más con razón si tenés problemas, si la vida se te hace cuesta arriba, busca estos sabores, ¿no? Busca estos sabores, estos condimentos que tienen que ver con Jesús, que da otro gusto a tu vida, ¿no? Uno con Jesús tiene otro gusto, ¿no? Así que, bueno, animo a esto, ¿no? A que no dejen de hacer algún que otro retiro a aquellos que estén necesitados, que se vean sumergidos en ese camino de Emaús de la tristeza, no de la angustia, y bueno, y buscar esa luz. No sé, quizás uno, yo creo mucho en los milagros, quizás hay una vuelta de rosca en tu vida y puedes ver una solución o encontrarle una salida a tu problema. Y quizás no, pero ya llevar la cruz solo es una cosa, pero llevarla con Cristo, eso ya es plenitud, ¿no?
4: Uh-huh. El cambio de vida.
3: Quizás tengamos las mismas tormentas, ¿no? Pero una cosa es caminar sin paraguas en la tormenta y otra cosa es caminar con el paraguas.
2: Uh-huh. Sí,
3: así
2: sí,
3: que
2: sí.
3: Bueno, yo te la tiro, ¿eh? O la tomás o la dejás, hermano, hermana, ¿eh? Vamos para adelante.
4: Súbete al camino del Señor.
3: Es así. Bueno, seguimos un poquito con el Evangelio. Fíjense que dice, ¿no? Vayan y hagan que todos los pueblos sean bautizando en el nombre del Padre y del Hijo y del Espíritu Santo, ¿no? Eso también es muy importante tener en cuenta, ¿no? Para a la hora de rezar justamente por quizás hoy te digo, rezar por tu ahijado, o vos que sos ahijado, rezar por tu padrino, ¿no? Para que en este bautismo que hemos recibido también cada uno de nosotros podamos vivir esa gran riqueza que es la fe, ¿no? Y que, sobre todo, que es la presencia de Dios en cada uno de nosotros. Nosotros somos templos del Espíritu Santo. A veces quizás tengamos algunos miedos, ¿no? Exteriores, también interiores. Tenemos nudos interiores que muchas veces nos llevan a veces a no vivir realmente una libertad interior, una libertad de hijo de Dios, una confianza plena en Dios, ¿no? Y a veces subestimamos a Dios porque no soltamos eso que queremos, que nos ata. El día que soltemos eso que nos ata, ahí vamos a confiar justamente en lo que Dios puede hacer en nuestra vida y en la vida de nuestros seres queridos también, ¿no? Porque la realidad es esa. A veces como que no confiamos que pueda actuar en el otro, pero porque tampoco nos disponemos nosotros a que el Señor empiece a actuar y a soltar, ¿no? Y a enriquecernos interiormente. Bueno, Él está y siempre va a estar. Dios es fiel. Dios no se deja ganar en generosidad, ¿sí? Así que bueno, eso es muy importante tener en cuenta, no dejarnos robar justamente por el miedo la confianza en Dios, ¿eh? Así que bueno, vamos para adelante con esto de que el Señor, fíjense que dice el Evangelio al final, ¿no? Dice, y yo estaré siempre con ustedes hasta el fin del mundo. El Señor siempre está, el Señor está, ¿eh? Y este domingo que vamos a vivir la ascensión es elevar el corazón justamente con esa mirada trascendental que tiene que ver, que nos ayude, y le pidamos esa gracia de que nos ayude a prepararnos justamente para ese encuentro eterno con Él. El encuentro en el amor, ¿no? Seremos ahí, ¿no? Juzgados en el amor, solamente en el amor. Pero si hacemos bien las cosas, seguramente la puerta la vamos a tener abierta, ¿eh?
2: Aparte, yo creo, ¿no? Que en la ascensión medio como que Jesús abre el cielo, ¿no? Nos abre.
3: Totalmente.
2: Nos hace el camino para que entremos también nosotros.
3: Totalmente, de acuerdo. Qué linda imagen esa, Fer. Me encantó.
2: Así
3: abre las puertas del cielo. Su ascensión abre las puertas del cielo y ya no deja el camino armado. Uh-huh. Es así.
2: Aparte, bueno, porque lo dijo Él, ¿no? Porque no es que lo dijo otro, sino lo dijo Él.
3: No, totalmente, que... totalmente. Sí. Bueno, otra cosita.
2: Sí.
3: Esto es más casero, más cotidiano.
4: Más cotidiano.
3: ¿No saben la cantidad de gente que me ha preguntado sobre las vecinas de la radio? Por donde anduve, ¿cómo andan las vecinas de la radio? Y yo cuando me dije, ¡ay, claro! Sí, el miércoles pasado las grabé ahí sentada en la vereda a Ana María y a la otra que no me acuerdo cómo se llama. Cristina. Ah, Ana María y Cristina. Les mandamos un beso que seguramente están escuchando.
2: Sí, cariño.
3: Ana María y Cristina, que seguramente nos están escuchando. Hoy estacioné frente a la casilla, pero no estaban afuera. Claro, está fresquito,
2: está fresco,
3: ahora.
2: Claro.
3: Estarán ahí con el brasero adentro y escuchándonos en la radio, seguramente. Así que les mandamos un beso grande a nuestras vecinas acá de la radio. Ciudad Radio, Ciudad de Luján. Bueno, Fer, contanos un poquito, ¿qué tenés?
2: Mirando cosas de la ascensión y qué sé yo, en el libro de Joseph Ratzinger, de Jesús de Nazaret, en la contratapa del libro me gustó esto, dice, en el gesto de las manos que bendicen de Jesús cuando asciende, ¿no? Expresa la relación duradera de Jesús con sus discípulos, con el mundo. En su ascensión, Él viene a elevarnos por encima de nosotros mismos y abrir el mundo a Dios. Por eso los discípulos pudieron alegrarse cuando volvieron de Betania a casa. Por la fe sabemos que Jesús, al bendecir, tiene sus manos extendidas sobre nosotros. Esta es la razón permanente de la alegría cristiana.
3: Mira.
2: Eso lo dijo el Papa Benedicto.
3: Bueno, Benedicto, un genio.
2: Y el libro es medio denso, ¿no? Pero muy enriquecedor.
4: Y hace dos domingos no era la palabra, yo soy el camino, la verdad y la vida.
3: Así es.
4: Claro. Él también nos habla, la ascensión es el camino para seguirlo a Él,
2: claro,
4: que es la verdad y la vida.
2: Exacto.
4: La vida eterna.
2: Bueno, vamos a una pausita, padre, si no le molesta.
3: Muy bien.
2: Y escuchamos el profeta.

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1: En horas de la tarde no hemos recibido información necrológica.
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3: Volviendo, acá estamos en Radio Ciudad de Luján.com.ar. Si todavía no te has comunicado, puedes prender tu y si estás escuchando, porque ya te comunicaste.
4: Y no tenemos no tenemos más premio, pero bueno.
3: Ya el, premio, ya
4: el premio somos nosotros.
3: Así es. ¿Eh? O Jesús.
5: Escucha el premio que Jesús. Bueno, entra a tu casa, déjalo entrar a tu casa, Jesús.
3: Bueno, recién estaba hablando con Fer y con Pablito del tema de acá Luján, lo que fue el 8. Bueno, como yo te decía, ¿no? Yo pensé que el 8, como era día viernes, no iba a haber tanta gente, pero sí, estuvo colmado. Y ahí también repartieron justamente las estampitas con el pedacito del manto. Mucha gente busca eso también, ¿no? Como esa reliquia así que se siente protegido, que se siente cuidado justamente por la Virgen en su hogar, en su familia, ¿no? Entonces, qué lindo eso, esa manifestación de fe. Eso es lo que tiene Luján, ¿no? Eso es lo que tiene la Basílica. Que si vos decís, a ver, ¿cómo podemos materializar? Yo te digo, pero no de ahora, ¿eh? Yo te estoy hablando de esto que yo lo pensé cuando yo era vicario en la Basílica. Y entonces yo decía, sí, vos tenés que materializar o querer explicar qué, cómo se vive la fe, ¿no? Materialmente es los peregrinos de Luján. No hay vuelta de hoja, ¿eh? Uh-huh. No hay vuelta de hoja. Yo estos días que voy así a confesar dos veces por semana y me encuentro con cada situación de la gente y yo digo, esto es fe, como verla materializada a la fe, uh-huh. ¿Viste? Porque uno dice, ¿vos tenés fe? Sí, bueno, pero ¿cómo sabes? ¿Cómo lo ves? No lo ves, ¿viste? Lo viví y lo que vas viviendo es lo que también vas reflejando justamente, ¿no? Y bueno, y Luján tiene eso, Luján tiene esto de que vos ves el peregrino y vos decís, pobre tipo, pobre mujer, ¿qué situación difícil que está pasando? ¿Y cómo, desde dónde vino a la casa de la madre? Bueno, entonces, ¿qué es eso? Fe. Uh-huh. Fe, ¿no? Yo no sé si viene a solucionar los problemas, yo no sé si lo va a solucionar, pero ellos vienen con fe y se arrodillan y agradecen y le piden y se confiesan y van a comulgar y piden el aceitito de la Virgen y piden la bendición del agua de la medallita que compraron, de la estampita que compraron. O sea, eso es fe, sí, eso sí. es fe. Y después el domingo nosotros como arquidiócesis vivimos la peregrinación arquidiocesana con nuestros obispos, con Jorge Eduardo y con Mauricio y varios sacerdotes que han venido de diferentes ciudades también, de acá de Luján también, y comunidades que han viajado, han venido desde Bedia. Fíjense que Bedia tiene 300 y algo de kilómetros.
4: Y sí, ahí de Junín,
3: más allá. Claro, más allá, han venido en colectivo hasta adolescentes, chicos, también de catequesis. Una cosa impresionante, ¿no? Bueno, estuvimos en el Ateneo, fue muy bonito también, mucha manifestación de fe, los cantos, el rosario, bueno, todo lo que fue aconteciendo ahí en el encuentro. Y después tuvimos la misa en la Basílica a las 3 de la tarde. Bueno, impresionante. ¿Qué querés que te diga, viste? Entonces yo digo, bueno, eso es fe. Bueno, tenemos que, quizá el trabajo nuestro sea cómo contagiar, seguir contagiando uh-huh. esa fe para seguir creciendo también, que no para hacer números, sino pensando que el otro también se tiene que salvar, punto. Sí, porque sí. No es número, acá no se trata de número, no se trata si la iglesia está llena o no está llena, acá se trata de seguir trabajando para que la gente tenga fe, ¿no? Y para que se acerque a los sacramentos, para que vivan estas manifestaciones tan lindas de fe, como decía Mauricio, nuestro obispo auxiliar, ¿no? Esa entrega y ese contagiar justamente el amor a Jesús, ¿sí? Y a la Virgen, por supuesto, ¿no? A la Madre.
4: Qué bárbaro, qué lindo, sí. Qué lindo. Y bueno, y hablando de María también, hoy es la Virgen de Fátima. Hoy la Virgen, ¿no? De Fátima, claro. Y estaba leyendo anoche la vida de los pastorcitos. Eran chiquitos, porque sí, la mayor tenía 10 años.
3: Pero sí.
4: Y después tenía 8 y el otro 7, una cosa así.
3: ¿Esta es la radio?
4: Esta es la radio. Y digo yo, ¿cómo también Dios se presenta ante los simples, ¿no? Ante los inocentes? Porque claro. Uno dice, tres nenes que eran pastores, que chiquitos, que ni entendían lo que veían, pero sí ellos iban a cuidar las ovejas, como hacían todos los chicos de esa época, ¿no? Que iban a cuidar las ovejas y rezaban el rosario.
3: Claro.
4: ¿No?
5: Y las 6 veces que la Virgen se presenta a los pastores, en las 6 ocasiones, lo fundamental es que pide el rezo del rosario.
4: Sí, el rezo del rosario, y aparte, bueno, era el momento de la guerra de la
5: Primera Guerra Mundial, claro. En ese momento, en el año 1917 fue el acontecimiento. Sí.
4: Y aparte de eso, pide también por la conversión de Rusia, y bueno, toda la pedir que la gente pida perdón, digamos, por las ofensas a Dios, a Jesús y al divino, al Inmaculado Corazón de María, ¿no? Entonces, en todas las apariciones les pide que todos los 13 vayan, 13 de mayo, de junio, de julio, de agosto. En el mes de septiembre no hubo porque, claro, le hicieron como una trampa, porque, claro, siempre hay gente incrédula, gente que pensaba que estaban locos, que era mentira, que era por culpa de los padres, por culpa del obispo, por culpa. Entonces lo llevan a otro lado, y ese 13 la Virgen no se presentó, porque tampoco estaban ellos, estaban preso, en otro lugar, claro. Y bueno, entonces fue en octubre la última. Y después tengo entendido que a Lucía, que es la que queda viva, porque los otros murieron jovencitos, chiquitos, sí. Cuando entró al convento tuvo un par de apariciones más de la Virgen, que le fue a dar como ánimo, digamos, para entrar al Carmelo, ¿no? Y bueno, y Lucía lo conoció al Papa Juan Pablo II, ¿no?
3: Claro.
4: Qué increíble, ¿no?
3: Era grande ella, ¿no? Era tenía ahí, no,
4: y, no sé, pero había muerto como los 90 y pico de años. Tenía 10 en el 17, así que habrá sido, no sé, tendría 80, 90 años cuando el Papa. Qué emoción habrá sido, ¿no? Un Papa tan devoto de la Virgen, y que la Virgen de Fátima lo cubrió con su manto, ¿no? En ese atentado, que podía haber muerto tranquilamente, ¿no?
5: Sí.
4: Así que bueno.
3: Dijeron hoy León 14, decía, un atentado que no fue mortal, decía, ¿no? Que, uh-huh. Que poder decir eso, qué increíble, ¿no?
4: Sí,
3: y después
4: sí.
3: El testimonio de Juan Pablo II, con el perdón, con visitarlo al muchacho.
5: En la cárcel, claro.
3: Qué sé yo, ¿viste? La verdad que, bueno, Juan Pablo II es una cosa extraordinaria, ¿no?
4: Sí, sí, sí, sí. Sí, realmente, ¿no? Mm. Porque, bueno, qué sé yo, cada papa tiene su modo, ¿no?
3: No, totalmente.
4: Pero realmente, ¿no? Ir a verlo al que le había querido matar, ¿no? Mm. Y cómo se ve en la foto justo el arma. Qué increíble. No sé si vio alguna vez el video y que se ve justo el arma así, claro. Increíble. Sí, yo digo. Qué momentos se han vivido, y bueno, que gracias a Dios no Dios también puso su mano para que no para que no pasara la Virgen de Fátima, sobre todo. Así que bueno, ella, ¿viste? Tenemos que Francisco, Marto, eran dos hermanitos y la prima, que era Lucía. Y no me puedo acordar el nombre de la a ver si lo tengo acá, de la otra, Jacinta. Bueno, así que bueno,
3: seguimos.
5: Sí. En los 2000 años siempre la Virgen era la que apareció, en los 2000 años de la ascensión de Cristo para acá, siempre es la Virgen la que hace cada tantos años una aparición en el mundo. En distintos lugares siempre hay un milagro de la Virgen.
3: Una aparición, dice vos. Sí. Y la Virgen no nos viene a traer nada nuevo, nos viene a recordar, Jesús te ama, convertite, hacer lo que él te dice, como dijo en la boda de Caná, ¿viste? Porque uno lee los mensajes en diferentes apariciones y es siempre recordarnos que está el Hijo, ¿no? Siempre...
5: La oración, ella habla siempre de la oración.
3: Sí, justamente.
5: La presentación, la oración.
4: Hagan lo que les dice, ¿no?
3: Hagan lo que les dice, sí, como las bodas de Caná. Bueno, y dice, en el día de que la Iglesia celebra la memoria de la Beata, de la Virgen María de Fátima, coincidiendo con el 45 aniversario del atentado de Juan Pablo II, el Papa León XIV quiso dedicar su catequesis sobre el tema, la Virgen María modelo de la Iglesia, ¿no? Ahí está, a su predecesor, de aquí, bueno, y ahí habla un poquito justamente de Juan Pablo II, dice, en esa fecha, hace 45 años precisamente, durante la audiencia general aquí en la Plaza San Pedro, San Juan Pablo II sufrió el atentado, que no fue mortal, gracias a la protección de la Virgen, como él mismo confirmó de muchas maneras, ¿no? Por esto quisiera dedicar la catequesis de hoy, que tiene por tema la Virgen María modelo de la Iglesia, a este mi santo predecesor, cuyo lema era Totus Tu, ¿no? Todo tuyo. El Concilio Vaticano II quiso dedicar el último capítulo de la Constitución Dogmática sobre la Virgen María, ella proclamada como miembro excelentísimo y enteramente singular de la Iglesia, y como tipo y ejemplar

0: en reconocer tanto el modelo como el miembro excelente y la madre de toda la comunidad eclesial. Mirá qué lindo, ¿no? La verdad que sí, estuvo muy bueno. Es un poquito más largo, pero bueno, aquellos que lo quieran buscar, justamente ponga la catequesis del Papa hoy miércoles, Y ahí sale todo.
1: Y la valoración que nosotros como católicos sabemos quién es la Virgen María, ¿no? Pero bueno, qué ejemplo de mujer, ¿no? Porque hoy que está tan puesto en el tema del feminismo y de la mujer y qué mejor ejemplo para seguir, ¿no? Que la Virgen María.
0: Totalmente.
1: En su entrega, en su fe, en su servicio, en tantas cosas que nos enseña que deberíamos las mujeres aprender de ella, ¿no?
0: Sí. Tal cual. Acá dice, fíjate que dice, dejémonos pues interpelar por tal modelo sublime que es María, Virgen y Madre, y pidámosle a ella que nos ayude con su intercesión a responder a cuanto se nos pide a través de su ejemplo. ¿Vivo con fe humilde y activa mi pertenencia a la Iglesia? Una pregunta. ¿Reconozco la comunidad de la alianza que Dios me ha donado para corresponder a su amor infinito? Otra pregunta. ¿Miro a María como modelo, miembro excelente y madre de la Iglesia, y le pido a ella que me ayude a ser discípulo fiel de su Hijo? Otra pregunta de León. Hermanas y hermanos, el Espíritu Santo que descendió sobre María e invocado por nosotros con humildad y confianza, nos done vivir plenamente estas realidades maravillosas. Y después de haber profundizado en la constitución Lumen Gentium, pidamos a la Virgen que nos conceda este don, que crezca en todos nosotros el amor por la Santa Madre Iglesia, así sea. Amén. Mira qué lindo, ¿no? Me parece bueno tener en cuenta esto.
1: Y aclara también que solo el mediador es Cristo.
0: Ah, lo dice acá, sí, sí,
1: ¿no?
0: Sí, sí.
1: Que es el problema que existe en otras religiones, ¿no? Que piensa, o sea, que le adjudican la mediación que nosotros le adjudicamos la mediación a la Virgen, y no, el que mediador es Cristo.
0: Sí.
1: ¿No?
0: Es el puente. Sí.
1: Es el.
0: Pero ese está en el Lumen Gentium.
1: Sí.
0: Sí, también lo leí esta mañana y ahora no me acuerdo en qué parte está, pero si lo encuentro lo leo, porque bueno, pero esto siempre fue un tema, ¿no? Pero yo lo adjudico a esto, fíjate. Hablan de que nosotros le pedimos a la Virgen, pero ¿y qué? Escúchame una cosa. ¿Y cuando lo hacemos entre nosotros? Reza por mí.
1: No.
0: Y que si vamos a rezar por el hermano que está enfermo, vamos a rezar.
1: ¿Y que Jesús se va a enojar de que nosotros le pidamos algo a la mamá?
0: Jamás.
1: ¿Eh?
0: Jamás.
1: Que le digamos.
0: Jamás.
1: Que no, le pidamos prestado a la mamá un rato.
0: No, por favor.
2: Y bueno, Francisco nos pedía que rezaran por él.
0: Sí.
2: Y bueno, y uno pide por otro. Y es el mediador de todo eso, ¿quién es? Cuando pedimos. Haremos una oración, le pedimos a Dios por el amigo, por el otro. Claro, siempre pedimos por el otro.
0: ¿Y por qué no pedir a los santos y a la Virgen y a vos? Y entre todos poder que intercedan y Dios hace su obra.
2: Hace
0: y así
2: obra,
0: también se prueba la fe y así también se persevera en el pedido hasta que sea la voluntad del Señor. ¿No? Uh-huh. Es así.
2: Y el domingo, que es la ascensión del Señor, Él nos bajó y vino y ascendió a su madre también. La ascensión.
1: Asunción, perdón.
2: La asunción. Según está escrito en la Biblia, hay varias teorías sobre eso.
0: Sí.
2: Pero se dice que Dios le mandó el ángel y le avisara 3 días antes que iba a fallecer, que Jesús iba a venir a buscar a la tierra a su madre. Hay teoría, por eso hay muchas cosas que a veces no se. Están en puntos. Bueno, cuando se hizo la Biblia, que se escribió, muchísimas cosas quedaron en el camino, ¿no es cierto? Como los apóstoles, que eran 72, y se habla nada más que de los 12, pero él mandó a todos a ir por el mundo llevando la palabra.

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0: Volviendo. Ya nos quedan minutos. Contame, Fer, que me trajiste una perlita. A ver, un cuentito.
1: A ver,
0: ¿sí? Por favor, que me encantan los cuentitos que elegís. Que son muy, muy bonitos. Bueno, acá estamos. Y bueno, simplemente contarles que bueno, seguimos con los mismos horarios de las misas, de martes a sábado a las 18 horas en Santa Elena, allá en Villarruiz los sábados a las 16 horas y en Carlos Ken los domingos a las 9 y media y en Santa Elena a las 11. Bueno, también ya tengo misa también en los maristas, así que bueno, los maristas tengo todos los días. Qué divino, ¿cómo no saben cómo me gusta ir a los maristas?
1: Ajá.
0: Ay, me encanta salir a los hermanos maristas ya grandes,
1: ya
0: ¿no?
1: Están
0: que
1: viejitos.
0: Están así como un geriátrico, no sé cómo se llama, cómo lo llaman ellos.
1: Y la villa,
0: sería la villa marista, pero yo digo para que entienda el oyente,
1: sí.
0: Es así, ya ahí están los hermanos grandes, ¿no? Pero son divinos, son los santos, me encanta. Las carmelitas ni hablar, las carmelitas también me encantan, ¿viste? Porque las carmelitas a mí me bajan muchísimo. Yo llego, viste, que soy acelerado. No, me bajan cualquier cantidad. No, es una cosa. Tiene una paz y una alegría esas monjas. Y son divinas también. Así que bueno, no voy siempre ahí porque nos turnamos. Yo le doy una manito a los padres de la basílica, que ellos son los que atienden a las carmelitas, pero hay días que no pueden. Así que voy yo a dar misa, que son 3 veces por semana. Pero después, divino.
1: Bueno, ¿les cuento un cuentito?
0: Dale.
1: Dice, un piadoso habitante de la India visitaba cada día a su Dios en su templo. Un día expresó el deseo de que también Dios viniese una vez a visitarlo. Y Dios le prometió que iría el día siguiente. El hombre piadoso organizó un almuerzo solemne, pero Dios no fue. En su lugar fue un muchacho que quería llevarse alguna cosa, un mendigo que imploraba limosna y un peregrino que pedía hospitalidad. Los echó a todos. Solo Dios no fue. Yo también tendría este deseo, que Dios viniera alguna vez a visitarme, cara a cara. Pero no te quejes, me dice Señor, como ese hombre piadoso a cuya puerta golpeé 3 veces en vano. Haz mi Dios y Señor que te reconozca en este y en aquel hombre que hoy vienen hacia mí.
0: Mira qué lindo, un buen samaritano. Mira qué lindo. Buenísimo, buenísimo. Me encanta ese cuentito.
1: Bueno. Así que muchas veces, no vemos a Dios en el hermano, ¿no? Entonces, nos parece que no, Dios no nos ve o no nos visita, pero sin embargo nos visita, ¿no?
0: Es así, tal cual. Bueno. Palito, un gran saludo a los chicos de Maús, del retiro.
2: Del retiro, ya el viernes arrancamos a las 3 de la tarde, bien, hasta el domingo a las 6 de la tarde, que se termina con la misa.
0: Ajá.
2: Ahí junto con toda la familia, son invitados todos.
0: Qué lindo.
2: Padres, hermanos, hijos.
0: ¿A qué hora de misa? ¿A las 6?
2: 4 de la tarde, ya a veces era 5, pero siempre hay una cosita más que se hace siempre.
0: Sí, no lo digas.
2: Siempre hay un
0: sorpresa.
2: Es una sorpresa.
0: Sí. Así, Jorgito, cuando vaya y Fer se sorprende.
2: Sí, porque se entrega, vamos a adelantar un poquitito, se entrega una rosa a cada uno de los componentes.
0: No se dice.
2: Se dice, padre, pero se entrega una rosa que es controlada a la familia, que se retribuye cada uno, y bueno, se le aplaude y se lo invita a que no salga del camino más.
0: Claro, que sigue el camino de Maús.
2: Qué lindo.
0: Bueno, nos vamos. ¿Qué le parece?
1: Muy bien, padre. Muy bien, padre.
0: Ya estamos con la hora ahí encima. Agradecemos a todos los oyentes, todos los que mandaron mensajitos, felicitamos a Elvira, que se ganó el regalito de Mía Dulzura, y también a Claudia con Horacio, que se regalaron, se ganaron el regalito de Mía Dulzura. Bueno, vamos a irnos, vamos a pedirle al Señor y a la Virgen que nos acompañe en este tiempo donde celebramos estas fiestas muy importante para nosotros, que tiene que ver con la Ascensión, que tiene que ver con Pentecostés, abrir el corazón al Espíritu Santo, abrir el corazón a este fuego de amor de Dios que viene, esta tercera persona, que nos clarifica la vida de Jesús, que nos ayuda a vivir en la alegría de ser iglesia. Uh-huh. El Señor esté con ustedes.
1: Y con tu espíritu.
0: Que descienda sobre ustedes, sobre los oyentes que hoy nos siguen, sobre este equipo, sobre esta familia, la familia de la radio, que nos regala este tiempo, esta horita de su estudio para poder llevar la palabra a los hermanos que están del otro lado del dial. Y la bendición de Dios Todopoderoso, que es Padre, Hijo y Espíritu Santo. Amén. Hemos compartido la palabra y alguna que otra cosita más en esta radio. Podemos irnos. Paz.
1: Gracias a Dios. Bueno, nos despedimos escuchando Canción a María. Jorge, gracias por todo. Dale, y bueno, o sea, hasta el miércoles que viene.
2: Si Dios quiere, Pablito, gracias, Jorge. A todos. Buena semana para todos. Vamos para adelante y sigamos toda máquina. En el...

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0: Muchas gracias. Muchísimas gracias.
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0: Muchísimas gracias.
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0: Qué locura de día, ¿no? Aunque solo haría falta una cosa para que fuera el mejor día de mi vida.
1: ¿Qué?
0: Que sea el primer día del resto de mi vida contigo, hasta que seamos viejitos. Manuela.
2: Hasta que sea

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2: En horas de la tarde no hemos recibido información necrológica.
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